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mi gente hermosa, qué bonita tarde en la capital Tamaulipeca, 30 grados centígrados en este ya viernes 11 de septiembre. ¡Ah, qué acordeón!

La música de 20, 30, 40, 60 y hasta de 80. Así que justo Coronado Garza, tu amigo y servidor, te saluda como siempre con toda la alegría. ¡Ándale, Cucu Heredia!

¡Ahora sí merendaste, Aniceto! Gente hermosa, damas y caballeros, chiquitines, chiquitinas, no tan chiquitines, no tan chiquitinas, aquí comenzamos.

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1: Oiga, señorita cumbia. Hola, hola, hola. Para mi amiga Rosita, Rosita de Olivo. Tiri-ti-ti-ti-ti-ti-ti-ti-ti. Blanca flor de azahar. Ahora, mi amiga doña Rosita Mata y don Arturo Piña, mis queridos amigos. Allá están bien tranquilos y bien a gusto, ¿eh? Ellos viven bien felices, oiga. Bien a gusto. Bien a todo dar. Allá en las Adelitas, escuchando a Coronado. Dice, muchas gracias, doña Rosita Mata y don Arturo Piña, mis queridos amigos. Siempre en la sintonía correcta de HP. Bueno. Buenas tardes.
2: Sí, hay un saludito, por favor.
1: Sí.
2: Ahí para Elías Quintero.
1: Ajá.
2: Para el Pollo Reyes.
1: Elías Quintero, sí.
2: La Cucha Reyes.
1: El Pollo Reyes, la Cucha Reyes, sí.
2: Para Jesús, la Chuya de aquí de la colonia, vamos a Tamaulipas.
1: Perfecto, vamos, Tams. ¿De parte?
2: Pero en especial para el Pollo Reyes, el mejor yesero, albañil, carpintero, pues todo lo que se puede decir aquí en la extensión de la palabra, casi está mecánico.
1: Ah, bárbaro. No, pues está peor que el Picochulo, es ingrato.
2: Sí, de parte de la humedad, es que él lo es todo.
1: ¡Ay, ojón!
2: Sí.
1: ¿De parte de quién, mijo?
2: Una admiradora, por favor.
1: Ajá, ¿admiradora con voz de hombre o qué?
2: No.
1: Ah, perdón, sorry.
2: Bueno. Lo que pasa es que anda ronca.
1: Ya está, mijo.
2: Te encargo una canción.
1: ¿Cuál será buena?
2: Mira, pon el meneadito porque a él le gusta moverse mucho, o sea, para que te vaya en rastra.
1: Ajá, ya está, mijo.
2: Pero
1: está.
2: El meneadito con Cheo y Trino.
1: Ahorita la busco, si la tengo te la mando, y si no, pues te la canto, pues qué.
2: Bueno, cántamela si quieres.
1: Órale, mijo, va para allá.
2: Órale, muchas gracias, buenas tardes.
1: Órale, bye. Arras, a ver, llegan muchos mensajes, qué amable, muchas gracias, dijo el Buki. Si no te hubiera sido, sería tan feliz. Oiga, es viernes, oiga, qué bonito. Bueno. Mándeme.
3: ¿Qué onda, Gusto? ¿Cómo has estado? ¿Qué?
1: Aquí andamos, mijo, lidiando con toda la raza.
3: Oye, regrésame la cartera.
1: Acá, mijo. ¿Dónde andas, Beto?
3: Aquí ando con actividad. Castañón, Muñiz.
1: Beto Muñiz.
3: No, que la burro. Oye, dice Nati que ahora venimos a ofrecerle ahí algo, hombre.
1: Ah, ese Nati nunca lo encuentro, es un Picochulo.
3: No creo.
1: Siempre que voy no está. Ponga.
3: Dice que se lo ponga, ¿por qué dice que no cree?
1: Siempre que voy no está.
3: No, está el patrón él.
1: Está como don Ramón cuando va el señor Barriga a cobrar la renta, nunca lo encuentra.
3: Sí, nunca lo haya. Nunca lo haya, Salvati. Sí, si, no, señor, hombre.
1: Y si lo haya, nunca le paga.
3: Sí.
1: ¿Qué onda, mijo?
3: Por eso no vienes.
1: ¿Mandé?
3: Por eso no vienes, Gusto.
1: Sí, pues nunca lo encuentro. ¿Qué voy? No me hagas tu gasolina de gratis.
3: No, pobrecito.
1: Y luego el Picochulo no trae clima, imagínate con esos calores.
3: No, pues batalla porque quiere, porque dice que el clima aquí tiene un abanico bien puesto para que te vayas un rato.
1: Ok, así, Lacho. ¿Qué onda, mijo? ¿Cómo has estado?
3: Pues bien, mira, aquí andamos echándole fregazos.
1: Oye, te había mucho que no me hablabas.
3: Ya sé, pues que de repente me pierdo un rato y me guardo y luego ya salgo y otra vez.
1: No, pues sí te pierdes, pero bastante, hijo. Tienes como 2-3 años que no me hablabas.
3: Como no, ya sé, sí.
1: ¿Qué dice, Catola?
3: Ya sé, oye, ¿no has visto por ahí a tu pariente Toño Muñiz, Coronado?
1: ¡Échale agua! Hombre, ese ingrato me habla todos los días y a cada rato.
3: No, ya le deberían dar un puesto ahí en la radio mejor.
1: Sí, le voy a echar maquillaje al locutor cuando yo descanse o tenga vacaciones y me lo voy a traer.
3: ¡Ándale! pues ahí estamos justo y ahí después echamos un grito como que te hace una vuelta en estos días para acá.
1: Ahora bien, mija, me da mucho gusto saludarte.
3: Órale, a ver si nos dedicas una rola porque estamos aquí con actividad y su hermano Jorge Castañón y
1: bueno.
3: Lupe y pues yo y...
1: Y la pues chona justo, y todo el rollo.
3: ¡Justo Muñiz!
1: ¡Chale agua! ¡Órale, lo veo!
3: Ya está, Gusto.
1: Sale, mijo, el tremendo Beto. Uy, tenía rato que no me hablaba el buen Beto, el buen Nati y a Jorge Castañón, que están tirando cotorreo. Sí, hijo, tú, Nati, siempre que voy, Nati, siempre que voy. Oye, que traigo unos jugos de sábila, Coronado. Y ahí va Coronado, nunca estás. No me rato llega. Y ahí estoy esperando. Y nada, menos Nati, va realidad, me voy. ¡Ah, raza! Oye, un saludo para. A ver, Coronado, traigo un chorro de saludos, oiga. Acá traigo saludos, aquí me traigo un acordeoncito. Oye, para Pancho Vitroles, a Panchito Vitroles, que hoy lo conocimos y lo saludamos, y a su mami, que siempre escucha la HP, ¿verdad? Dice, no, ven, Coronado, ahí salúdeme allá de Santana, a mi amiga, a mi amiga Chelita Almazán, que es muy amiga de Pancho Vitroles, le mando saludos cordiales. Don Rigoberto Pérez y doña Concha, y bien Concha queda, bien platicadora, peor que Coronado. Ahí era Marta R. Gómez, doña Concha, no, doña Concha, qué bárbara, le quedó cortito el nombre. Dice doña Concha, no me Coronado, estoy bien mañana. Ay, ay, ay, hay que reírse un rato, oiga, porque la vida es corta. Son las 6:54 minutos. Ahorita vengo porque voy a leer muchos mensajes. Por lo pronto, ¿con cuál me quedé? ¿Con cuál?

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1: Ay, ay, ay. A estos ingratos me hacen reír sin querer, que hasta la panza me duele. Ay, ay, ay. A ver, ¿qué hice por acá? A ver, ¿dónde quedó, Coronado? A ver, a ver, a ver, a ver. Déjame leer todos los mensajes que están pendientes. Van llegando muchos mensajes. Hoy es Día de los Contadores Públicos. Allá hay una calle principal, allá por la Berta de la Avellana, ¿verdad? Ahí por la Gutiérrez de Lara. La Contadores Públicos, Coronado, por ahí está. Ándale, también salud para toda la gente de la Contadores Públicos. ¿Quién más anda por acá? Jorge García. Salud para Baki y a toda la gente trabajadora de la entrada al cuartel. ¿Y qué? ¿Trabaja en un laboratorio? Porque es viernes del recuerdo de parte del George. Ok, no te entendí muy bien, George. Dice, buenas tardes, compadre. Compláceme con una buena rolita, gracias. Mi compadre... ¿quién es? A ver, espérame, espérame, es que aquí no me aparece. Mi compadre Julián, mi compadre Nancy. Quién más anda por acá? Feliz viernes, Coronado. Isidro Conejo Solórzano. ¿Qué onda, Isidro? ¿Cómo estás? Qué gusto salvarte. Dice, buenas tardes, mandame un saludo y un vals, por favor. Soy Lupita López, me lo mandas o te peino como el Chompiras. Cálmate, Lupita, cálmate, ¿eh? Dice, ¿qué le pasó, maestro? ¿Todo bien o qué? Bendiciones, gracias. Sí. Hay gente que me pregunta que qué onda porque llego tarde, oiga. Pero no llego tarde. A los que no saben todavía, allá estoy en el noticiero de La Cotorra, en el noticiero vespertino, que conduce Paulete Rodríguez. Ahí estoy operando noticieros. Ahí estoy operando noticieros. Terminamos allá en Cotorra de 6 a 6 y media. Y pues llego aquí como a las 6:33, 35. Por eso llego un poquito tarde. No crea que porque llego tarde. Llamadas no recibo, mijo. Terminación 21:46. No recibo llamadas. Bueno, espérame. Vámonos, recio, entonces. ¿Quién más anda por acá? Dicen, buenos saludos para mi hermana Maribel Cortés, cumpleañitos hoy, de parte de su hermana Marisela. Mari, nos escucha en Graciano Sánchez, mi tierra.

0: gracias, bendiciones. ¿Quién más anda por acá? Un saludo a la Rosita del 40 Democracia, que andan recogiendo la herramienta. Por eso se me acumulan los mensajes, oiga, de veras, porque llega un poquito tarde, pero pues bueno, ya es cuestión de acá. Dice, ¿qué dice? Para la raza del 40 Democracia, aquí recogiendo la herramienta, ya se gastó el día. Saludo para mi jefe, el Güero Manzano, para mi jefa Cuquita Pineda y para la contadora Chabelita Jiménez, de parte de mi compadre Jorge Manzano y al Tigre también, que me anda ayudando aquí en el taller. Salud y un pico chulo. Ok, ¿quién más por acá? Ah, ok, gracias. Alfredo García, el guardia de Fortachón. Si quieres, mándamela también por aquí, guardia, por favor. También aquí por la página de la más prendida, porfa. La refle de ayer, el guardia que la grabó. Ahí mándamela si gustas también aquí, por la página de HP. ¿Quién más? Acá por WhatsApp. ¿Quién más? El buen Sammy y Lupe el Tope. Oye, será, dice, ¿no será Pancho Vitrales? Ándale, yo le puse Vitroles. Bueno, por ahí iba, compadre, no andaba muy lejos. ¿Qué dice por acá? Ok, puro co... Ok, compadre, gracias. Bueno, pues vámonos. Arturo Guajardo. Órale, compadrito. Ánimo, anímese. ¿Quién más anda por acá? Ok, el 9:30. Pues bueno, ahorita vengo rápido y ya me tengo que ir a ausentar una pausa porque, como le digo, estoy llegando un poquito tarde. Pues aquí le sigo, no hay más.
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4: Bienvenidas y bienvenidos a Revista del Consumidor Radio. Yo soy Leos.
5: Yo soy Chav. Y hoy estamos aquí con todos ustedes para cocinar el platillo sabio de Profeco.
4: Les traemos una receta que combina sabores dulces, ácidos y saladitos. Atún a la vizcaína.
5: Tome nota. Para preparar nuestro platillo necesitaremos 5 latas de atún, ya sea en agua o aceite, pero bien drenadas. Medio kilogramo de jitomate, una cebolla, 2 dientes de ajo finamente picados, 3 papas medianas cocidas y cortadas en cubitos y media taza de puré de tomate.
4: También vamos a utilizar aceitunas verdes, alcaparras y chiles güeros en escabeche al gusto. Además, 3 cucharadas de aceite de oliva, 2 hojitas de laurel, sal, pimienta y un poquito de sazonador de hierbas a la italiana. Y si le quieren dar ese toquecito crujiente, 1/4 de taza de almendras fileteadas. ¿Vamos a la preparación?
5: Para iniciar, en una cacerola u olla grande calentamos nuestro aceite de oliva y sofreímos la cebolla junto con el ajo hasta que estén transparentes y bien doraditos. Después agregamos los jitomates cortados en cubos pequeños y salpimentados.
4: Añadimos el puré de tomate, agregamos un poquito de sal, el sazonador de hierbas al gusto y las hojas de laurel. Dejamos cocinar a fuego medio por unos 10 minutos hasta que el jitomate reduzca un poco.
5: Pasado este tiempo, agregamos las aceitunas sin hueso y las alcaparras. Y aquí va un paso que es opcional, pero que le da un toque muy rico, la verdad. Unas almendras fileteadas. Mezclamos todo muy bien y lo dejamos al fuego unos 5 minutitos más para que todos los sabores se integren a la perfección.
4: Ahora vamos a agregar la papa precocida para que termine de cocinarse con el calor del guiso. Después incorporamos el atún y lo mezclamos con muchísimo cuidado. El secreto aquí es hacerlo suavemente para que no se nos bata la papa ni se nos deshaga el atún.
5: Y para el toque final, sazonamos con sal y pimienta al gusto, pero mucho ojo aquí. Les vamos a pasar un tip muy importante. Recuerden que las aceitunas y las alcaparras ya son bastante saladas, así que pruebe su guiso primero para que no se les vaya a pasar la mano con la sal.
4: Para cerrar, vamos a agregar chiles güeros enteros al gusto. Y un secretito es que le podemos poner un chorrito del mismo vinagre con el que vienen los chiles, que le va a dar un poco de acidez muy característica y muy deliciosa. Tapamos después la olla y dejamos a fuego medio por 10 minutos para que ahora sí todos los sabores se integren por completo. Y listo, ya quedó.
5: Ya podemos disfrutar de este espectacular atún a la vizcaína. Para presentarlo, decoren con unas hojitas de perejil fresco, un poquito más de almendras fileteadas y, por supuesto, acompáñenlo con unas buenas tostadas, puede ser también un bolillito.
4: Lo que quieran, galletitas. Queda buenísimo. Anímense a prepararlo y cuéntenos en nuestras redes sociales cómo les fue. No se les olvide que también pueden ver esta receta en el canal de YouTube Profeco TV. Yo soy Leos.
5: Yo soy Chay y fue un gusto cocinar con ustedes aquí en Revista del Consumidor Radio.
4: Hasta la próxima.
5: Bye bye.
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0: 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Hay números de teléfono que se te quedan grabados para toda la vida. Y otros que, además de recordarlos, te sacan de un apuro. ¿Te suena esto?

0: es el spot musical que en los años 80 identificaba al teléfono del consumidor para dar a conocer los servicios de la Profeco a la población consumidora.
1: El teléfono del consumidor comenzó sus operaciones el 5 de febrero de 1980 como apoyo al programa ¿Quién es quién en los precios?
0: En ese entonces, un equipo de 16 telefonistas se encargaba de informar los precios de 40 productos básicos de la canasta básica en 31 mercados y cadenas de autoservicio de la Ciudad de México y el área metropolitana.
1: Pero además en periodos de alto consumo como la Cuaresma, el Día de Muertos, regreso a clases o fin de año. El servicio ofrecía información sobre los precios de artículos de temporada.
0: Desde sus primeros años, el Telcón logró que incrementara la confianza de la población. Inicialmente, en 1983, se atendían 273,561 llamadas. En cambio, en el 2025, se recibieron aproximadamente 1,262,672 llamadas. ¿Te imaginas?
1: Con el paso del tiempo, este espacio dejó de ser un simple módulo de consultas para transformarse en un escudo legal. Al comunicarte al teléfono del consumidor, no solo recibes asesoría jurídica y orientación general,
0: sino que también es posible presentar quejas y denuncias contra proveedores y prestadores de servicio que incumplan la Ley Federal de Protección al Consumidor.
1: Se atienden quejas como fallas o rechazos en la entrega de un bien o servicio, descripciones poco claras, incumplimiento de plazos establecidos, modificación o rescisión de contrato sin aviso o autorización y la negativa al realizar algún cambio o devolución.
0: También se busca solucionar las inconformidades de manera ágil con establecimientos registrados en el mecanismo Concilia Express. Este servicio te brinda orientación sobre la instancia gubernamental a la que debes acudir cuando la Profeco no tiene competencia legal en el asunto.
1: Además, ayuda a que puedas ubicar cualquiera de las 38 oficinas de defensa del consumidor del país y gestionar la inscripción al registro público para evitar publicidad para usuarios de telecomunicaciones.
0: No olvides que Telcón está de tu lado y que su equipo está capacitado para brindarte información en tiempo real sobre las diversas herramientas de la Profeco.
1: 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Revisa el Buró Comercial para conocer el número de quejas y los motivos de reclamación.
0: ¿Buscas ahorrar al comprar tu despensa? Consulta a él ¿Quién es quién en los precios? Para saber en dónde se venden productos a menor costo.
1: ¿Dudas sobre lo que compras? Consulta los resultados sobre los estudios de calidad realizados por el Laboratorio Nacional de Protección al Consumidor.
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1: Ya lo sabes. 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
5: Las 7 de la noche. Ahora sí puedo decir noche, al cabo está oscuro. De la noche con 15 minutos, 16 ya. Oye, para don Guadalupe García y familia, ya en la casa de Arturo Rojo, ya está don Guadalupe García y su familia siempre escuchando la HP, el viejón. Ahí la Mainero. Ahora don Guadalupe García y el Mainero, el buen Arturo Rojo y su familia, siempre la sintonía, ¿acordado? Siempre la sintonía. Muchas gracias, qué amables. Salud para Nati, para Beto Zúñiga, a Nati y a Beto Zúñiga y a Jorge Castañón, allá por la, ¿qué viene siendo? ¿Revolución Verde? O López Mateos, por ahí, por cualquiera de las dos, ahí muy cerquitas. Noé Lugo y la doctora Toñita allá en el Barretal. Dice el compadre Noel Lugo que después de que se aventó las maguacatas, a la doctora Toñita le compró unos visores. ¡Ah, raza! Saludos para Noelia, para Junior, para el buen Felipe, le manda saludos el buen amigo Noel Lugo. Arturo Piña, Rosita Mata, ya en las Adelitas, ¿cómo están? Y a doña Rosy, doña Rosita Mata también, y a don Carlito Zavala, ya por el 23 con Raúl Castillo. Saludos a mis queridos amigos. Alfredo García Guardia, dice saludos para el vaquero Torres, a Quirina Sánchez y Aurelia Silicón. Aurelia Licón, le mandamos saludos. Arturo Guajardo y familia bonita también se están reportando. Gracias. ¿Qué dice el Sammy? El Sammy. Mándale un saludo, porfa, al tremendo Pancho Vitrales, de parte de Sammy, el buen Sammy Vidrios, que se está comunicando. ¿Quién más? El 9:30 también se reporta. Gracias. Hoy cumpleaños Maribel Cortés, ahí en mi tierra, de parte de su hermana Mari. Mari Cortés, le manda un saludo súper cordial a nombre de sus papás. Don Catarino, y mi Jovita, allá en mi tierra, saludo súper cordial para Maribel Cortés, que hoy está de plácemes. Cato Santander, compadre Cato, ¿cómo está? Buena tarde. María Lupita López, mándame un vals, coronado, o te peino como al Chompiras. Cálmate, Lupita, cálmate. HP, buena noche.
6: Pepe.
5: ¿Dónde andas, hijito?
6: Aquí estoy, aquí estoy sentado en el portecito, bueno, en el sillón.
5: Pasé en la mediodía y te pité, y no vi a nadie ahora.
6: No, lo que ustedes estaban en la fiesta, porque me levanto yo a las 2, 3 de la mañana.
5: ¿Por qué tan temprano, hijo?
6: Pues es que ¿qué hago ahí solo sentado y acostado? Pues ¿qué hago?
5: ¿Andas de velador o qué?
6: No, hombre, aquí estoy sentado, entonces.
5: Ah, bueno, ¿cuánta Miguel Camats?
6: ¡Ah, oye, te estoy escuchando! ¡Ahí va! ¡Te lo pago, hijo!
5: ¡Órale! Ah, espera un segundo. Bueno, son las 7:18. Oye, mi amigo el diferente, mi hermano en Cristo el diferente, ¿dónde está, compadrito diferente? ¿Qué crees que no encontré tu número diferente? Te traté de marcar y nunca encontré tu número diferente. A ver si me hablas, mijo. Son las 7:59. No, 7:19. Me ando pasando con 40. 7:19 minutos. Con esta rolita, oiga, con esta rolita. No se le antoja una piezota de pan.

con esa rolita, oiga, se me figura que estoy en la playa, bien padre, en una hamaca, echándome un coquito así bien rico y meciéndome bien rico y venteando así el airecito del mar, bien sabroso, y esa musiquita de fondo. 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No, me, ¿qué andas haciendo, coronel? Son las 7:22. Miguel Camacho y Manín se están reportando. Ok, Arturo Guajardo, ahorita te mando tu rola, mijo. Ahorita te mando tu rola, tú no te preocupes. Pero antes viene esto que se llama la cumbia. 1, 2, 1, 2, 3, la cumbia de mi ranch.

0: que esa rolita tus desprecios. Ya, ya. Ahora, ahora, ahora. Oye, mi compadre Murillo y su esposa, doña Juanita, doña Juani, allá en Tamatán, que se están reportando. Muchas gracias. Y ahí de paso, a mi suegra hoy no la voy a saludar, ¿verdad? A mi suegra no la saludo, allá en Tamatán, porque no está en Tamatán, está ahí con nosotros en la casa. Así que le mando saludos a mi suegra por acá en la casa. Órale, y ahí a un ladito están. Está Agapito y Meche, mis grandes amigos también, Agapito y Meche. Allá está Camerino. ¿Quién más ahí en Tamatán, Coronado? El buen Tommy. Pues es que hay bastante racilla, digamos que de nombres casi no los conozco. Conozco mucha gente de vista. Pero bueno, a toda la racilla de Tamatán y del estudiantil le mando un saludo súper especial. Bueno. Mande, mijo. ¿Cuál será buena?
1: Hay una canción muy bonita, una melodía para escuchar o bailarla.
0: A ver.
1: Se llama El Meneíto de Chevy Trino.
0: Ah, ahorita la busco, espérame tantito. Sí, sí, ya me acordé que me dijiste, pero como me hablaron que aquí, que allá, que Juanita y que Panchita y que Teresita y se armó la matraquita, ya no supe ni qué rock. Pero ahí voy para allá, mijo, ahorita la busco.
1: Ah, ok, porque aquí tengo un amigo ahí que ya está que se pela por bailarla, compadre.
0: Uy, ah, perrillo.
1: No, este Elías Manzano está bárbaro. Pero tengo otro Elías Quintero que también quiere bailar.
0: Y te tengo una buena y te tengo una buena y una mala. ¿Cuál quieres primero?
1: Pues está medio canejo, pero pues, estoy listo.
0: No la tengo, mijo.
1: Ay,
0: espera. No está.
1: Bueno, ponme una movidita ahí para irnos en rastro.
0: Es más, le voy a mandar una pero sabrosa para que zapatee ahorita. Más dame chance, voy a la pausa, ¿sí?
1: Ándale, dame chance.
0: Ahora, mijo, ándale, ahorita que venga la pausa. Ahorita que venga la pausa, esos camaradas que quieren bailar.
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1: Andrea Castillo, estamos de regreso ya a las 7:32. Alguien me espera en la línea, permíteme un tantito. Dice, mándame un saludo, buenas noches. Saludos para. Escuchándote desde la Echeverría. Siempre escuchamos la más prendida. Salud para mi madre Julia Vázquez, a mi señora Abigail de la Cruz, a Renata Nicole y a Mateo, de parte de Santos Vázquez, compadre. Gracias que te estás reportando. Dice Aurelia Licón, mándame un saludito con todo respeto para chan. Bueno, ahí sígame escribiendo. Mientras tanto, sigo leyendo por acá otros mensajitos. 834-31-82402, línea para ti, que en este momento alguien me está esperando, permítame tantito, ahí voy para allá, porque no quieren salir al aire. Bueno, yo respeto su decisión, dijo pobre, yo respeto. A ver, acá están los mensajitos de Facebook. Irma Garza, parienta, ¿cómo estás, parienta? Saludos a mi querida parienta Irma Garza, pura HP. Black Reyes, el Negrito Reyes, saludos para el Pollo Reyes, para su familia, ponle el meneíto coronado para que se vaya en rastra con Elías Quindero, la manzana y la cuchara y la chuya. Ok, espérame, no encontré el meneíto, mijo, pero le voy a mandar algo mejor que el meneíto, vas a ver. Layo Quiñones también se reporta, saludos. Guillermo Morales también, saluditos. Y a Víctor Martínez, se están comunicando, muchísimas gracias. La racilla que nos sigue acá en Facebook, le mandamos el saludo súper cordial. Así que, como no encontré el meneíto, les vamos a mandar a esto que suene y que suena mejor.

0: acuerdo, oiga.
1: Órale, pues. Cuídese mucho. Órale, adiós. Dorita Mares. Dorita Mares dice que le salude a la señora, a una señora que escuchó en la radio, dice. Fíjese lo que son las cosas. A veces, pues todo es alegría. En la radio todo es alegría. En la radio todo es juego. En la radio todo es rebane y guasa y todo lo que usted quiera, todo lo que usted quiera y mande. Pero también en la radio, yo siempre he dicho, las tres funciones que cumple la radio elementales son informar, educar y entretener. Y si le agregamos una cuarta, que esta le pongo un poquito de mi cosecha, es bendecir. Y ahí le va este comentario así rápido. Dorita Mares dice que en la mañana alguien le habló a Roosevelt. Muy triste, una personita allá en la colonia Estrella. Ok, correcto. Es bien importante, oiga, de verdad, esto es cosa seria. Es bien importante, si usted es de las personas que a veces anda con muchos problemas, trae bastante en el morral, trae unas situaciones que a veces dices, ya no sé, permítame, ya no sé qué hacer, ya no encuentro la salida por ningún motivo. Es importante que platique, oiga, desahóguese. Con el más cercano que tenga, platíquelo. No se quede nada, no se quede con nada. Pero si es necesario y si es muy oportuno, que cuando usted ya no aguante lo que trae, hay tanta gente que está ahorita en depresión, en ansiedad. Hay tanta gente que llega el momento que ya los problemas te rebasan, la situación te rebasa, y hay gente muy triste pasando por situaciones muy complicadas. Déjame decirte a ti que estás en esa situación, que Dios te ama y te ama con amor eterno. Deja sus cargas en Él. Venid a mí todos los que estáis trabajados y cargados, que yo os haré descansar, dice en su palabra. Y ahí está la clave. Ya no se me estrese, ya no se me mortifique, no se me preocupe, porque a final de cuentas a este mundo venimos a ser felices y a cumplir el propósito que Dios tiene para con nosotros. Así que mi gente, si usted está pasando por una situación difícil, recuerde que Dios le ama y le ama con amor eterno. Y de ahí para el real, ¡vámonos para arriba! Soy a las 7:40 minutos, 7:40. Dice, mándame saludos, Coronado, que te estoy escuchando. Gracias, te estoy escuchando, qué amable la racilla, ¿eh? Ok, dice, te estamos sintonizando. Mándame un saludo para Olga de la Cruz. Un saludo para Don Mago Vélez y a Doña Olguita de la Cruz, de la colonia Tamatán, que se están reportando. Para el niño Elías Vélez, que siempre escucha HP también. Dice mi amiga Miriam y Marianita y mi amigo Alfredo Hernández, ahí en la colonia Tamaulipa, le mando un saludo.

muy especial. ¿Cómo andamos, Coronado? ¿Cómo andamos? Me dicen por acá. Ok. Ah, ok, ok. Mis amigos de la Nutria, cómo no, saludos. Dice, buenas noches, ya nomás lo que me voy a comer, Corna, una rica carlotita de limón, ay papá, que me preparó Marily. Saludo para mi madre Panchita Morales, que le ponga la nube de agua al club de los mandilones, que ya mero es día 6, que ya mero es el 6º aniversario que se formó el grupo de los mandilones. Órale, muy bien, son las 7:41, 7:41, a esos que estaban pidiendo la de Chayo Trino, el meneíto, pues ahí les mandé esa rola, la otra rola para que les zapateen. Un saludo para la cuchara de Gaby, de parte del Sammy. Órale, ay, ay, ay, bueno, vamos con la que sigue entonces. Aguanta corazón, aguanta, no, espérame, que aguanta corazón, cangrejito playero.

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3: André, que estamos de regreso ya a las 7:46. Muchas gracias, don Tanis de León Martínez, allá en el Ejido San Andrés, y a toda la gente de Revolución Verde. Muchas gracias por ese concepto hacia mi persona. Pues siempre he tratado, diga, trato de dar lo mejor de mí. Trato de siempre de poder. Atenderlo con gusto, que es lo primordial, que es lo principal. Y trato de que usted no esté allá triste en casa, no esté triste. Alégrese, que la vida es corta. Siempre trato de eso. Y es una de las líneas que no me gusta dejar. Es la línea que me gusta seguir, del poder llegar aquí, el poder compartir mi alegría, el poder compartir también su alegría, porque usted me contagia también con tantas cosas y a veces me hacen reír sin querer queriendo. Pero eso es lo que venimos, a que usted esté contento ahí en casa, a que usted se salga de esa monotonía, de ese aburrimiento que de repente a veces llega, o que de repente anda usted todo agüitado, todo triste, y escuchando una tontera o lo que era, como usted lo quiera llamar, porque una ocasión alguien dijo, no, que mira, como sea, aquí lo importante es de que usted entienda que este medio es para que usted se quite todo ese lastre que a veces venimos arrastrando, ¿eh? Que a veces hay gente que se la pasa pensando en cosas tristes, hay gente que se la pasa ahora sí que desperdiciando su tiempo en cosas que no edifican para nada. Entonces es importante que prenda el radio, que se salga de esa monotonía, a veces de ese de todas esas problemáticas que traemos encima, y pues vamos a alejar todo eso a un lado. Usted échale ganas a la vida, recuerde, siempre se lo digo, agárrese de la mano de Dios y ahí va a agarrar vuelo para todo. Bueno. Buenas tardes. ¿Qué onda, hijo?
4: El tremendo chalán.
3: ¿El quién?
4: El tremendo chalán de Padilla.
3: ¿Qué onda, chalán?
4: Aquí estamos disfrutando una
3: tortilla. ¿Unas qué, perdón? ¿Tacos? Ay, papá, ¿de qué son, mijo? ¿Bistec? ¿De tripa? Ah, bueno, no, tripa no me gusta. ¿Qué más? Ni que te estuvieran ofreciendo, coronado. Ajá. ¿Está quién?
4: Chisquita.
3: ¿Quiere llover o qué?
4: Chisquita.
3: Oye, mijo, no se te entiende muy bien. Ajá. Ah, chispita. Yo pensé que estaban cayendo chispitas, mijo. Dije, está lloviendo ya para el barrio. Ajá. ¿Quién?
5: Carmen.
3: Ajá. Nicolas Cage. Ajá. Corpus. Orden, mijo. ¿Ya está, chalán? ¿Va para allá, mijo? Órale, mijo, cuídate. Ándale, bye. Ah, raza. Lo saqué del aire porque se escuchaba un poquito feo. Dice mi compadre Chalán, salud para Chispitas, para Carmen Guevara, para Nico, allá por Corpus, que están bien contentotes y quieren bailar. Ahorita les complacemos, por lo pronto. Vámonos recio con más, gordo. Más mensajitos que llegan por acá. A ver. Obdulia Cruz, ¿qué dice Obdulia Cruz? Vamos a checar el mensajito. Mando un saludo para Martín, para el Chepo y al Feistus, que se encuentran cenando un pelícano en salsa verde allá en el Ejido de la Unión de Jaumabe. ¡Ah, bárbaro! ¡Ay, no más! Dice. El Pifas ya se está haciendo famoso. Ajá, el Pifas, allá por la nutria, mi compadre. Lupita López dice, yo también me voy a deprimir porque se me hace que no me vas a complacer con mi canción que te pedí con un vals. Ay, Lupita, eso ya es chantaje, Lupita. Ahorita te la mando, Lupi. ¿Eh? Lupita quiere un vals, coronado. No seas ingrato, coronado. Complácela, complácela, porque no, no me gusta que nadie se me deprima, ¿eh? A ver, espérame, cálmate. A ver, espérame. ¿Dónde está? Aquí está. Ahí te la mando ahorita, Lupita. No te me agüites, no te me agüites. ¿Quién más? ¿Quién más? ¿Quién más? ¿Quién más? Sí, buenas noches, saludo para ti, que me puedes mandar un saludo para mi esposa Miriam y para Marianita, aparte de Alfredo. Siga siendo como usted es. Gracias por hacernos felices las tardes. Dios los bendiga. Qué amable. Pues tratamos, oiga, tratamos de siempre andar puro tiro, pero siempre, siempre para agradarle a usted. Son las 7:51 minutos. Vámonos, Lupita, Lupita López, que quiere bailar con Don Rigo este vals. No sé qué arranca a estar de vuelta.

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1: Desde que llegamos a la parte final, dice el Sammy Trujillo, que con el vals anterior dice, no hombre, me acordé cuando me casé, Coronado. Abajo de la enramada y el perro, abajo de la entrada, dice, y el perro en medio de la enramada. El perro bien comido, ¿verdad? Y el Sammy con la tripa pegada. Ay, ay, ay. Ya nos vamos. Ya se nos acabó el tiempo, pero les recuerdo que mañana, si Dios lo permite, a las 6 de la mañana, yo lo espero. Yo lo espero. Oye, salud para Alfredo Ibarra, mi compadrito Alfredo Ibarra, que siempre nos escucha. Al compadre Alfredo Ibarra. Jesús Narváez, compadrito, Fraccionamiento México, el pariente, pura HP, ¿verdad? Crucito Rodríguez, también pariente acá en La Libertad, pura HP. Martín Valderas, allá en El Mirador, también toda la noche nos escucha. Don Modesto Cortina, Corona, allá en Cruz y Cruz, saludos. Y a toda la racilla les mandamos el cordial. Mañana, si Dios quiere, lo espero a las 6, como siempre, ya con alegría, con entusiasmo, con júbilo, con gozo. Qué bonito es saber que Dios nos da oportunidad de vivir. Qué bonito es saber que pues él tiene el control de todo, así que no se me achicopale. Ahorita me manda un mensajito y me pregunta, no, Coronado, ¿a qué se deberá? A ver, se le va a poner el audio así rapidito.
2: Justo, fíjate que yo he notado que sí, cierto, hay mucha gente que se deprime. He sabido, ¿verdad?, que hay mucha gente que se deprime. ¿Será por la calor o por qué será, justo?
1: Dice Lupita que hay gente que se deprime, que la calor puede ser un factor, pero pues le voy a decir que es la depresión. La depresión no es más que la ausencia de Dios en el corazón de uno. Así de simple, ya. Busque a Dios con todo su corazón, mire, adiós depresión. ¡Vámonos! ¡Fuera de mi vida! ¡Bórrale! No tienes parte ni suerte, diablo miserable. ¡Vámonos! ¡Fuera de depresión, eh! Si usted anda queriéndose caer en depresión, es por la ausencia de Dios en su corazón. Busque a Dios con todo su corazón, oiga, y ahí va a encontrar la respuesta a lo que se anda buscando. Ya me despido. Dice el libro de Proverbios, capítulo 17, versículo 27, el que ahorra sus palabras tiene sabiduría. De espíritu prudente es el hombre entendido. Gloria a Dios. Ya me despido, los dejo con el pariente. Por mi parte ha sido todo. Que tengan una excepcional noche. Mañana a las 6, aquí nos escuchamos.

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1: Hola, hola, ¿qué tal, mis amigos? ¿Cómo están? Muy, pero muy buenas noches. Bienvenidos todos en este viernes, ya 11 de septiembre del 2026. Les saluda su servidor, amigo locutor Willy Cortés, ya listo, presto y dispuesto para saludarles, para complacerles a partir de este momento y hasta las 10 de la noche. Ya viernes, por fin viernes, viernes fin de semana. Ya viernes, viernes para recordar. Agradezco a mi compañero y amigo Justo Coronado Garza que nos cede ya el micrófono, la cabina lista para llevarles a este espacio. El equipo está completo en los controles técnicos, el tremendo Irineo, me acompaña también el viejo loco y juntos en esta noche vamos a tratar de llevarles alegría, de llevarles buena música, sus canciones, sus temas, sus melodías. Saludos, complacencias, felicitaciones. Estamos para complacerles. Si está cenando, buen provecho, póngase cómodo, póngase a gusto, que le vamos a preparar un programa bonito con muy buena música para que usted la disfrute. Si gusta saludos, pues aquí nomás me escribe o me llama al 834-318-2402. El WhatsApp está disponible, el 834-352-0830.

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3: Estamos de vuelta, mis amigos, ya de regreso. Son ya las 8:20. Son las 8:20 en este viernes fin de semana, viernes del recuerdo de este programa, mi Willy. Saludándote desde la colonia Echeverría, siempre escuchando la HP. Saludos para mi madre, doña Julia Vázquez, también para mi señora Abigail de la Cruz, para Renata, Nicole y Mateo, de parte de Santos Vázquez, que aquí estamos ya pendientes de la 97.5 FM. Dice Willy, estaba esperando tu intervención. Soy Esteban, aquí estoy listo para saludarte. A ver si me puedes poner un bonito vals, dice, o algo por el estilo, para don Salomón y doña Lupita, y también para Daniel, para que bailen su última canción, ¿verdad? Para que baile su última canción con él, ya que ya mero se jubila y ya va a dejar de trabajar. Órale, no, pues está bien, ahorita les ponemos un vals. De hecho, pues de una vez, Irineo, de una vez, si les puedes poner ahí, pues un bonito vals, hombre, para ellos, que ya se van a jubilar, para don Salomón y doña Lupita, ¿verdad? Bueno, para doña Lupita y Daniel, que bailen su última canción con él, porque ya se va a jubilar. ¿Quién? Para Salomón, ¿verdad? Sí, para que don Salomón, doña Lupita y Daniel bailen con él. ¿Quién se va a jubilar, compadre? Ya no entendí. Esteban, Salomón, Daniel, ¿quién se va a jubilar, compadre? Porque ya me confundí. ¿Quién se va a jubilar? Esteban y don Salomón. Órale, felicidades. Y claro que le vamos a poner un bonito vals. Ya van para afuera. Saludos, claro que sí.

Hoy es viernes del recuerdo, oiga, hoy es viernes para recordar. Ahí quedó este bonito vals, allá para los que ya se van a jubilar, para Esteban y Don Salomón, que ya se van a jubilar, ya están, ya se van a jubilar. Así es que, pues ahí quedó, ¿verdad? Ahí quedó este bonito vals para ellos. Yo pensé que apenas iban a bailar el baile del billete. El baile del billete. José Alfredo Jiménez, aquí en el Viernes del Recuerdo, oiga.

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1: Ánimo, mis amigos, son ya las 8:26. Rancheritos del Topo Chico, y esto que se llama el Chipi Chipi. Rancheritos del Topo Chico.

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7: Estamos de vuelta de regreso, mi raza. Estamos de vuelta ya, son las 8:31. Ahí escuchamos el chipi chipi. Antes del corte, el chipi chipi con los rancheritos del Topo Chico. El chipi chipi. Nada de chipi chipi, oiga, nada que quiere llover. Nomás se pone bonito, se pone nublado, pero pues el agua no llega. No llega el agua, nomás se pone bonito, pero no llega el agua. Pero ya pronto llegará, oiga. Yo creo que ya después del día 15, y así estamos, ¿verdad? Así estamos. No, yo creo que ya pasando la canícula va a llover. No, yo creo que ya para el fin de semana va a llover. No, yo creo que ahora para el día 15 va a llover. Bueno, pues así estamos, esperando la lluvia. Y bueno, pues ya mejor, no hay que espantarla, mejor vamos a esperar que solita llegue la lluvia, ¿verdad? Vamos a esperar que solita llegue. Que solita llegue la tan anhelada lluvia, mi raza. Avanzamos, 8:32, ya minutos, 8:32, sigue reportándose. 8:34, 31, 8:24, 02, WhatsApp, 8:34, 352, 0830. HP, bueno.
8: Sí, buenas noches.
7: Sí, buenas noches.
8: Oye, güey, un saludo.
7: Sí, ¿para quién?
8: Para el Pollo Reyes.
7: Sí, claro.
8: Ajá. Para la manzanita de aquí en la colonia Vamos a Tamaulipas.
7: La manzanita de la colonia Vamos a Tamaulipas, ¿ok?
8: Sí, para Chuya.
7: Sí.
8: Ahí tenemos una canción movidita porque aquí estamos siguiéndote desde temprano.
7: Bueno, pues ahorita la vamos a mandar.
8: Mira, y pues, más que nada tú sabes cómo va la canción del Meneíto.
7: Ah, bueno.
8: Pónmela para vos, para irnos en rastra.
7: Bueno, pues ahorita la mandamos, compadre.
8: Por toda la orilla de la que estamos pidiendo chile de monte.
7: Bueno, pues ahorita la buscamos y la mandamos, compadre.
8: André Willy, muchas gracias y que tengas linda noche y un saludo para toda la programación.
7: Órale, gracias, compadre. Igualmente, saludos para ti.
8: Ándale, sí, gracias.
7: Ándale. Gracias, saludos para usted también. Ay, ay, ay, oiga, qué bárbaro, qué tema. De veras que ya se me dieron ganas de ir por las primeras. Mira, pues, ¿qué tienes, Willy?

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Como siempre, escuchando su programa, si les puedes mandar un viejo loco, por favor. Viejo loco, ¿dónde andas, viejo loco? Sí, lo tenemos, aquí anda, viejo loco. O sea, acá te hablan, hombre, arrímese. Arrímese, no seas ranchero, hombre. Véngase para acá, arrímese, viejo loco. Dale, quedó el viejo loco ya para Conchita y Marquitos de la Chapultepec, que nunca se pierden el programa. Ahí les mandamos el viejo loco. Dice, voy aquí por el camino real a Tula. Aquí estoy en el taller de Toño Rodríguez, echándole agüita al toro, ya sabrás. ¡Qué bárbaros! Viejos borrachos.

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1: Avanzamos, faltan 20 minutos para las 9, 20 y las 9, el turno de los alegres de Terán, y este tema se llama Amigo Tabernero. Son los alegres, siempre alegres de...

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1: Oiga, qué bárbaro, son las 8:48 minutos, el turno de los duendes del control. Antes, tengo por acá saluditos allá para mi amiga Elenita, dice Willy, aquí como siempre, estamos escuchando su programación. Un saludo muy especial para usted, Elenita, muchas gracias allá para mi amiga Elenita, que está escuchando el programa. Dice por acá, Willy, un saludo, dice para la señora Elvia Vadillo, que está cumpliendo años de parte de sus hijos. Claro, ahorita se lo vamos a mandar. Ahorita a la hora que me dijo, se lo vamos a repetir con mucho gusto. Nomás recuérdenme, ahí mándenme WhatsApp, recuérdenme porque luego se me va a olvidar. Pero claro que si ahorita me recuerdan a la hora que lo quieren el saludo, me recuerdan para mandárselos. Dice Willy, a la raza que estamos aquí en el taller, el tope para Lupe, el tope para el arquitecto Jairo, para Toño el Tigre, para Luis Didi, que van para una tocada, andan de azul los dos. Dice, mándales un viejo loco, por favor. Mándeles, ahí está el viejo loco para ustedes, mi raza. Ahí en el taller, mi compadre Latica, y para Eva y Raquel también les saludamos. De parte del tremendo Sammy, de parte de mi compadre Sammy, ya se me andaba pasando, de parte de mi compadre Sammy. Para toda la raza por ahí, el taller, el tope, que están con todo. En este fin de semana son los duendes del control.

0: ¡Ay, ay, ay! ¡Dolor! Ya me volviste a dar. Faltan 8 minutos para que sean las 9. Dice por acá, Willy, ¿me puedes poner también a mí un vals con Rogelio Gutiérrez? Se llama el vals, se llama Salvador. Te escucho aquí en La Sosa. Que pases un excelente fin de semana de parte de tu amiga Lupita López. Gracias, Lupita, por comunicarte. Le agradezco bastante, Lupita. Le agradezco, ¿verdad? Le agradezco mucho su preferencia. Ya para mi comadre, mi amiga Lupita López, allá en La Sosa. Bueno, bueno, Chepe, buenas noches.
1: Cortés.
0: Sí.
1: ¿Cómo se llama?
0: Wilfred, el licenciado. Wilfredo Cortés Garza, compadre.
1: De Las Conchas.
0: Oriundo de allá de Las Conchas, allá dejé el ombligo. Sí, es mi tierra. Mi tierra, sí, mi tierra. Y claro, pues ahí cerquita estamos, ¿no?
1: A ver, ¿quién soy?
0: Mi compadre Francisco Torres, del Ejido 5 de Mayo.
1: Okay.
0: ¿Cómo, perdón? No te entendí, compadre.
1: Algo
0: para que se vayan los zancudos, por un radiolito.
1: Una canción.
0: Pues algo movidito, algo de Beto Villa, ¿no? Algo así movido, algo de los hermanos Martínez, algo así, hermanos Diseño, algo así movidón, compadrito, no sé, pienso yo que.
1: Ya el cenicero,
0: ¿el qué, perdón?
1: El cenicero, ¿cómo se llama?
0: El manicero.
1: Ándale.
0: Ah, no, el manicero, olvídate, compadre, no me lo, hasta los zancudos van a bailar, mejor. Sí, no, el manicero hasta los zancudos van a andar bailando. Ahí te lo voy a poner. Órale, salud para ti, Francisco. Órale, allá para la raza Elegido 5 de Mayo, mi compadre Francisco, le mandamos el saludo. Allá en Elegido 5 de Mayo, municipio de Padilla. Se llama este tema para todos los enamorados: Amor, Amor, Amor. Con Kiko Montalvo en el Viernes del Recuerdo, oiga.

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1: Qué bárbaro, son ya las 9:05, ya de regreso, son las 9:05. Dice Willy, manda mañanitas por favor para mi hijo Moisés Hurtado, que está cumpliendo años el día de hoy. Te escuchamos en la colonia Casas Blancas, de parte de su papá Adrián. Claro que sí, felicidades, le deseamos lo máximo, lo mejor de lo mejor, que la siga pasando bien, pero bien bonito allá para el cumpleañero, para Moisés Hurtado. El día de hoy está de manteles largos, le deseamos lo mejor de lo mejor, que la siga pasando bien, pero bien bonito. Enhorabuena, muchas felicidades.

Que la siga pasando bastante bonito, felicidades, lo mejor de lo mejor, enhorabuena, que la siga pasando fenomenal, ándele. Allá para mi comadre, la señora Emilia Rivera, allá en Padilla, que está preparando una de arete. No, hombre, ya se me antojaron, hombre, nomás porque estoy muy lejos, doña Emilia. Estoy muy lejos y no me caigan, hombre, qué bárbara. Nomás antojando usted, ¿eh? Allá para mi comadre, la señora Emilia Rivera, allá en Padilla, que ya me antojó las de harina, hijuela. Yo con esta dieta que no puedo yo comer nada de eso, oiga. Pero no, hombre, ya se me hace que voy a romper la dieta a partir de hoy. Y todo el fin de semana, hasta el lunes otra vez, hombre, empezamos con la dieta. Fin que... Norteñitos del control.

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1: Así es, ahí escuchamos a los norteñitos del control. Oiga, tengo un saludo ya para... Tengo un saludito muy especial. Dice Willy, mándame saludos, por favor, allá para mi compadre Adrián Silva, que está disfrutando del programa. Dice Willy, qué bonito tema ese de los norteñitos del control y su vocalista Leti. Así es, muy bonito, ¿verdad? Muy bonito tema este de los norteñitos del control y su vocalista Leti. Ahí les saludamos. Claro que sí, para mi compadre allá en Peñitas, Texas, hasta allá le mandamos el saludo. Rocío Ramírez, que ya tenía rato que no se reportaba, ya tenía como 3 días que no se reportaba, y eso ya es mucho, ¿verdad? Ah, no, el miércoles, ¿verdad? Se reportó el miércoles, pero no conmigo, ¿o sí? No, conmigo se reportó el martes. Entonces, miércoles, jueves y viernes. Bien contaditos que le tenían los días a Rocío, que no se reportaba. Pero bueno, ya, ya se reportó Rocío Ramírez. Gracias, Rocío, por estar pendiente de el viernes para recordar. Alegres, alegres siempre.

Ándele, los alegres de Terán, y este tema, mis ojitos, ay, ay, ay, ojitos, ojitos bonitos. Esa es otra, ¿no? Ojitos bonitos, ojitos preciosos. Dice Willy, aquí reportándonos desde Padilla, a ver si me puedes complacer con la canción Los Barandales del Puente con los alegres de Terán. Muchas peticiones, muchas, muchas peticiones. Ahorita vamos a tratar de complacerles. Quieren Los Barandales del Puente. Dice Willy, el viejo nada más está de antojo y pues aquí lo estoy consintiendo, don José Rodríguez. Y ya sabes, hay que hacer méritos porque mañana ya toca Sobre Amarillo. Así es, ¿verdad? No, está bien, qué bueno. Ya mañana es sabadito de paga, de paga. Dice Willy, aquí escucho tu programa, aquí ya en casita descansando, echando una para calmar la sed. Dice, mañana te caigo allá por la capital, a ver si nos encontramos. ¿Cómo le fue Ireneo? ¿Cómo le fue allá por la petaca? Bien, bien, no, ya llegó, ya lo veo diferente. ¿Quién sabe qué le darían allá? ¿Quién sabe? ¿Fue para la petaca? Pero ¿quién sabe qué le daría? Yo lo veo diferente. No es por nada, ni que yo crea en eso, ni nada, pero pues yo la verdad, a Ireneo yo lo veo con otro semblante. Le cambió el semblante de ahora que fue para allá para la petaca. ¿Quién sabe qué le darían por allá? Pero yo la mera verdad, sí lo veo diferente, compadre. Sí, sí lo veo diferente, pero ¿quién sabe qué le darían por allá?

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1: De vuelta, mis amigos, 8:21, ¿cuál es 8 de las 9 con 21 ya? No se te vayan a olvidar los saludos, no, pero a la hora que me dijeron, o ya lo quieren, ¿de una vez o cómo? No entendí, ¿verdad? ¿Ya los quieren ahorita o me espero a la hora que me dijeron que a las 9:30? Aquí estoy pendiente. Ahorita lo voy a mandar a las 9:30. Manda saludos para la Muda y para Don Juve. Dice, mándale saludos para los compañeros de aquí de la Universidad de Seguridad y Justicia de Tamaulipas. Para la Muda y Don Juve. Ahorita se los vamos a mandar. Dice Willy, ¿la historia de la marrana para cuándo? Próximamente, solo en cines. Dice Willy, para Lencho García y para Chuy Pérez, Lupe Ábalos, el Dulce y el payaso Popeyín. Para las pilas, el payaso Popeyín de allá de las pilas. Y si nos puedes mandar algo de los Vicos, no es sábado de clásicas. De parte de mi compadre, el Bañado Olivares, allá del Olivo, que está también pendiente del programa. Viernes del Recuerdo, oiga.

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1: 9:25, ya 9:25, el turno del dueto Río Bravo y este tema que a mí en lo personal me gusta bastante, es uno de mis temas preferidos del Viernes del Recuerdo. Aquí se lo presentamos, vuelve, vuelve, Gaviota.

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estamos de vuelta, mis amigos. Son 9:33 ya minutos. 9:33. Qué bonita chupa rosa. Hijuela. Berraza, tengo mañanita, saludos especiales, lo mejor de lo mejor. El día de hoy saludamos y felicitamos con mucho respeto a la señora Elvia Vadillo. Hoy está cumpliendo años de parte de todos sus hijos, que le desean lo mejor de lo mejor. Muchas felicidades, señora Elvia. Dios me la bendiga, gracias, ¿verdad?, por escucharnos, y bueno, lo mejor para usted. Muchísimas felicidades a la señora Elvia Vadillo. El día de hoy está de plácemes, de manteles largos, de parte de sus hijos, que le desean lo mejor hoy, mañana y siempre. Muchas, pero muchas felicidades, lo mejor de lo mejor. Enhorabuena, felicitaciones.

Que la siga pasando fenomenal, que cumpla muchos, pero muchos años más, señora Elvia, Dios me la bendiga grandemente, felicidades, que la pase bien bonito, lo mejor de lo mejor para ustedes, sobre todo, mucha salud, lo que más le puedo yo desear, ¿verdad? Porque es lo que más demandamos en estos tiempos, salud y mucha armonía ahí con su familia, felicidades, señora Elvia Vadillo, el día de hoy, de plácemes, de parte de todos sus hijos, que la quieren mucho, felicidades. Otra vez las mañanitas, sí, otra vez las mañanitas para la señora Elvia.

0: corre, no sabe ganar en casa. ¿Qué le sucede? Pues no sé qué está pasando con el equipo de Correcaminos. Arrancó muy bien, oiga. Arrancó muy bien la temporada. Llegó a ser el líder del torneo. Y bueno, pues ya son 3 partidos que no gana en casa. Yo creo que ya se encienden las alarmas ahí en el equipo de Correcaminos. Algo está pasando que nomás no puede conseguir la victoria, ¿verdad? Hoy estuvo a punto de ganar el partido. Y bueno, pues al final... ya en el último minuto, prácticamente en los últimos minutos, el Cancún empató. Entonces, algo está pasando. Hay que tener más ahí, poner más atención ahí en el sector defensivo.
1: Ay, la mañana.
0: Sí, hay que tener más cuidado, no sé qué está pasando. No vi el partido, no puedo yo dar una opinión, un diagnóstico, pues ni que fuera cita médica. No puedo dar yo una opinión, porque no lo vi el juego. Tampoco lo escuché. Nada más vi en redes sociales que el equipo de Cancún había empatado en los últimos minutos. Entonces, bueno, pues algo está pasando con el equipo de Correcaminos. Dice Willy, dice, saludos, mañana toca descansar. Qué bueno, compadre Dani, pues ya te tocaba, hombre, descansar, porque también el descanso se vale, es bueno también descansar. Dice por acá, Willy, dice, muchas gracias desde aquí, desde La Mainero, aquí te estamos oyendo. Gracias a ustedes también por la preferencia, amigos, en la colonia Mainero.

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1: Ándale, qué buen tema este, tema bailable, ritmo de cumbia. Dice por acá Willy, empató el

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9: 9:48 ya minutos. Dice por acá, Willy, por favor, mándame un saludo para unos chavos que venden fresas con crema y todo lo que llevan allá por plaza a venta. Órale, no dice de parte de quién, pero para todos ellos, qué bueno, échenle ganas y pues felicidades ahí con el negocio. Que vendan todo, ¿verdad? Que vendan todo, que les vaya muy bien. Saludos para ustedes, amigos. Échenle ganas a

Ánimo, mi raza, llegamos al final de este espacio. Gracias por la preferencia, por su amable compañía. Señalas 9:52. Gracias, excelente fin de semana. Yo regreso mañana, si Dios quiere, mañana sábado a las 6:00 p.m. Buenas noches.

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12 ya de septiembre del 2026. Grados temperatura ambiente el día de hoy, en estos momentos, 6:03 a.m, justo Coronado Garza, tu amigo y servidor, a través de HP, la más prendida, te saluda como siempre con agrado. Hoy alcanzaremos una temperatura máxima de 37 grados centígrados, va a estar calientito el asunto, y una máxima de 37, sensación térmica de 40. Ay, ay, ay.

¿Ya almorzaste, coronado? ¿Ya desayunaste? ¿Qué más quieres, ingratón? Ahorita le voy a decir por qué ando despierto.

Por cierto, Aniceto. ¿Tú también ya desayunaste? Así me dio la impresión. Gente hermosa, damas y caballeros, en el nombre poderoso de Jesucristo, aquí vamos a agarrar vuelo. Deseo que ya esté despierto con todas las ganas de poder vivir este nuevo día con entusiasmo y con alegría. Y por supuesto, escuchando HPM. Y quédese con nosotros porque en 5, 4, 3, 2, 1, ahora comenzamos.

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1: André, ahí quedó esa rolita de Mandingo. Y te vi con él y de la mano un beso te dio y le correspondías. ¡Órale pues! Ya son las 6 de la mañana con 11 minutos. Que no se le vaya a hacer tarde. Levántese, por favor. ¿Ya? ¿Ya estuvo bueno? Oye, luego de repente le da uno tantita chance al celular, ¿verdad? Tantita chance a la alarma. ¡Ja! ¡Mure de alarma! Ya merito, coronado. Ya merito, ¿verdad? Como que me quiso medio ganar el sueño. Así como que otro ratito más. ¡No! ¡Caíse la boca! ¡Wiri, wiri, wiri, wiri, wiri! Ahí voy el teléfono. Apenas me voy a echar un bonche de agua. ¡Bueno! Fuera del aire esta voz aguardientosa, se me queda del Huesitos. Espérame, Huesitos. Ah, que mi compadre Huesito ya está despierto. Duérmete, mijo, un rato, Huesitos. Duérmete un rato, ingrato. ¿Estás de velador o qué, Huesitos? ¿No descansas nada, ingrato? Chachito este. A ver, ¿qué hay por acá? Saludos para mi amigo Alfredo Hernández y mi querida amiga doña Miri Enríquez, también para Marianita. Están ya despiertos, ¿da? Ahí en casita, despiertos, escuchando HP, allá en la Tamaulipas. El 9:30, saludos para su esposa Marily, a su mamá Panchita, allá en Mariano Matamoros, que el 9:30 también ya se despertó, que está trabajando. Vámonos con la música bonita, Los Temerarios. Mira nomás, qué bonita rola, compadre.
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3: Así es, ya a las 6 de la mañana con 17 minutos, 24 grados centígrados en este sabadito ya 12 de septiembre. Y pues saludamos a la gente que ya está despierta, los amigos y amigas que ya están en sintonía de HP. Gracias, buen día, Dios les bendiga en gran manera en esta preciosa mañana. A ver, ¿qué dice por acá? Hoy tenemos un cumpleañero, coronado. Tenemos varios cumpleañeros, pero ayer conocí a un amigo... Ayer conocí a un amigo que hoy está cumpliendo años, ¿verdad? Pero siempre hay un pero en la vida. Ahorita vamos a saludarlo. Ahorita que me digan que ya está despierto, que ya nos está escuchando para mandarle sus mañanitas. Así que váyase despertando, don Leoncio, porque le vamos a mandar sus mañanitas, viejón, para que se aliviane. Ya cuando me den la orden de que le mande el saludo, ahí le mando saludos y mañanitas a don Leoncio, ¿eh? ¿Qué tal? Bueno, vámonos recio con la siguiente. Vámonos hasta Llera de Canales, allá por el Encino, allá por el Ojital, allá por la Angostura de Llera, allá en la Alberca de Llera, allá por las Tortugas, coronado, las Tutugas. Ahora. Y a toda la racita de Llera les vamos a enviar esta rola a mi compadre Abel Acuña, a mi compadre La Ternura, al buen Chundo y a todos los camaradas que les gusta mucho esto que dice 1, 2, 1.

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1: André, Grupo Ciclón, Grupo Ciclón, con esa rolita. Bueno, ¿se fueron? Va. Que le vaya bien, que le vaya bien, que te vaya bien. Soy a las 6:25, ya 6:25. Amigos operadores de microbuses que ya andan laborando desde bien tempranito, les saludamos con agrado. A mis amigos operadores de los micros, a los pasajeros también, Coronado, cómo no. A todos los pasajeros, pasajeros con destino a la ciudad de Torreón. ¡A cálmate, cálmate! Bueno... ¿Por qué me cuelga, oiga? Ah, bueno. Si no, le va a peinar con machampiras. ¿Qué onda, mijo?
2: Pues aquí escuchándolo como siempre. Aquí escuchándolo siempre, porque ya me estoy preparando para ir al trabajo.
1: ¿Quién habla? ¿Alfonso Martínez?
2: Así es.
1: ¿Qué pasa, Ponchito?
2: No, pues aquí escuchándolo al señor locutor.
1: Gracias, gracias.
2: No, que ya estamos preparando, ya metí un cafetazo ya para irme a...
1: No, hombre, ahorita me preparan un huevito así revuelto con chile del monte, papá.
2: Ah, no, me no queda nada.
1: Me le pusieron como 30 chiles del monte, ya sabrás.
2: Ay.
1: Me desperté porque me desperté.
2: No, ¿cómo no?
1: ¿Tú crees que no? ¿Tú crees que no venir despierto aquí?
2: No, ¿cómo no?
1: ¡Qué bárbaro! Fue su mecha.
2: No. Qué bueno que...
1: Y un café.
2: Que todo marcha bien.
1: Y un cafezazo y una piezota de pan. Órale, aliviando ese coronado. Y ni me digas que traes hambre, dijo la señora. Bueno, pues así, pues sí. No,
2: qué cállate. Bueno, señor, qué bueno, me da gusto.
1: Le dije, bueno, ¿algún perico quieres que hable o qué? ¡Ánimo, Ponchito, ánimo, mijo!
2: Ah, no, sí, gracias, sí, cierto, sí, ánimo. Sí.
1: Ahí salúdame a Bertita, mijo.
2: Así yo le saludo.
1: A Carlos, a Bertito y a David.
2: Ándale. Bueno, pues muchas gracias, Yaye, por siempre escuchándolo.
1: Gracias, mijo.
2: Gracias, muy amable.
1: Un abrazo, Ponchito, a mi Ponchito Martínez, allá en el Gio La Libertad. Si oiga en la mañana ahorita. Todos los sábados, bien tempranito, eso de las 5 de la mañana. A las 5, sí, más o menos a las 5, yo estoy almorzando. Pero ahora me hice unos huevitos así revueltos con chile del monte. Eran como 30 chiles. Para dos huevitos, 30 chiles. Tanteale, corona. ¡Fue su mecha! ¡Ah! ¡Me despierto porque me despierto! Esa es la clave, ¿eh? ¿Quiere despertarse temprano? Huevitos con chile, pero póngale bastante chile que se despierte bien enchilado.
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3: Órale, pues que estamos de regreso. 6:33 de la mañana. Gracias, compadrito Santiago Lucio, desde bien temprano, ¿verdad? Ya está mi compadre trabajando. Dijo, yo de niño quería ser panadero, coronado. Y de grande me arrepiento. No se crea. Dices que me levanto muy temprano. ¡Hola, hola, hola, compadre! Pascual. Santiago Lucio, al buen Pascual, a Toño, a todos los camaradas que ya están laborando desde muy temprano, ¿verdad? A su mecha. Dice, yo desde niño soñaba con ser panadero, coronado. Ya de grande me arrepiento. No, ¿cómo? No, hombre, compadre, se levanta bien tempranito. ¿Qué dice Gustavo Berrones? Manda un saludo para el presidente municipal de Jaumabe, coronado, que siempre te escucha, don Manuel Báez, de parte de Gustavo, y para su novia Yesenia, que se está reportando. Mi compadre el Gomi, ¿cómo amaneciste, Gomi?
4: Buenos días, justo un saludo para Gomi.
3: Ajá.
4: Rumbo a la chamba.
3: Ok.
4: Bueno, me tocó allá por el 16 Michoacán.
3: Correcto, mijo. Un
4: saludito ahí para la banda.
3: Ándale, Gomi, compadre Gomi, que lleva rumbo al trabajo. Le mandamos el saludo. Van llegando mensajes. A ver, por acá van llegando unos mensajitos. Vamos a darle lectura. ¿Qué dice por acá? Saludos para. Hoy. ¿Qué se oye? Espante. Benita Trujillo, ¿cómo está, Benita? Desde el Barretal, que tenga un excelente día igualmente, Benita. Dios me la guarde, mi amiga Benita. Irma Garza, la parienta, también se reporta. Buenos días, Chelito Cepeda, ¿cómo estás, paisanita? Mario López, compadre Mario, buenos días. Jovita Hernández, hola, feliz y bendecido sábado de clásicas, Jovita. Gracias, Jovita. Mi amiga Jovita, que ya está también reportándose. Son las 6:34. Vámonos con... 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Tan infinita y tan bonita, mi estrella. Hoy nomás.

No, hombre, con esa rolita y una tole de avena, coronado. Ahora, hoy hablando de tole de avena, ahí en la salida del Issste, afuera del Issste, ya está mi comparito el güero, ¿verdad? Mi compadre el güero que siempre nos escucha. Y todos los días cuando voy al Issste me dice, iré, coronado, todos los sábados bien temprano lo estoy escuchando. Gracias, güero. ¿Eh? El güero, mi compadre el güero, ahí está afuera siempre del Issste, escuchando HP. Y a toda la racilla que trabaja en los hospitales, que desde muy temprano ya van a laborar, a los que ahorita están de guardias, también un saludito cordial. Ten, ten, ten, ten. Dice la corona, nomás dijiste huevito con chile del monte y qué bárbaro, ¿eh? Se me retorció la tripa de hambre, corona. Acá en el otro lado no hay de eso, coronado, pero pronto, en unos 2 meses, Dios primeramente, allá estaremos en casita disfrutando, dice mi compadre, que me manda un mensajito, ¿verdad? Allá en Michigan anda mi compadre trabajando desde bien tempranito anda mi compi, laborando, echándole ganas a la chamba, el buen César Chávez, allá en Michigan, compadre, pero el día que andas acá en Tamaulipas, compadre, huevito así con bastante chile del monte, pues su mecha, hablas porque hablas, mijo. 6:34, ya, 6:34. A todos mis amigos recolectores de basura, ¿dónde están? No, hombre, ¿están dormidos o qué, coronado? El Big Power, dormido. La tilapia, dormido. La mojarra, dormida. La jaiba, dormido. El pato, dormido. Bonito asunto. ¿Dónde están? ¿O están en reunión o qué les pasó, muchachos? ¿Eh? ¿Qué les pasa, muchachos? Bueno, pues mientras tanto...

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1: 6:52. Gracias, gracias. Salud para todos los redescuchas, para mi madre Julia Vázquez, de parte de Santos Vázquez, ya echando cafecito y escuchando la más prendida en la colonia Luis Echeverría. Allá en el estudiantil, Víctor Yáñez, también tiene radio desde muy temprano, ¿verdad? El buen Víctor Yáñez, el saludo súper cordial. Allá en el Ejido Guadalupe, Victoria de Abasolo, gracias. Doña Norita, Nora Elba Delgado, la hija y su familia, que están escuchando la radio muy contentos. Quieren esa rolita que dice: la conocí en la plaza. Un día.

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1: André, ¿qué es esa rolita del signo Libra para mis amigos allá en Guadalupe, Victoria de Abasolo? Doña Nora, Elba Delgado, Leija y familia, siempre en sintonía de HP, muchas gracias. Dice, buenos días, quiero felicitar a mi esposa Araceli Vélez, que está cumpliendo años. Pónmele mañanitas, porfi, de parte de su esposo Víctor Zúñiga, mi compadre, allá el de

0: cumpleaños de oiga, que llega el marido con su ramote de flores. Ay, papá rey, pastelito, ramo de flores, invítela a comer. Hoy no cocina, ¿eh? Hoy, Araceli Vélez, hoy no cocina. Esa tiene que ser una como una ley, ¿verdad? Debería ser la ley, Coronado, que cuando la mujer cumpleaños no cocinen todo el día. ¡Vámonos! ¿Eh? Que cuando la mujer cumple años no cocinen todo el día. Vámonos, vámonos. Va a quedar exenta. Cálmate, Coronado. ¿Escuchaste bien, compadre Víctor Zúñiga? ¿Eh? Araceli Vélez, hoy no cocina, mijo. Hoy va a ser consentida. En el almuerzo, en la comida y en la cena. En el almuerzo, pues unos taquitos así medios matones. En la comida, restaurante. Y en la cena, unas gorditas, ¿no? Algo así. Hoy no cocina Araceli, ¿eh? Hoy no cocina. Muchas felicidades, señora Araceli. Araceli Vélez, Dios la bendiga y la guarde con muchos años de salud, de vida, al lado de su familia, su esposo Víctor Zúñiga y toda la familia bonita. Dice, buenos días, ¿me podría mandar saludos para el equipo Real de Arce, que jugará mañana en la Unidad Deportiva Campo 7 a las 11 de la mañana, que nunca se pierde el programa de la más prendida del equipo en el elegido Rancho Nuevo de Arce? Una canción de Brindis, Alegría de Corazón, Otopaz. ¿Ok? Bueno. ¿Qué le pareció? ¿Qué le pareció mi propuesta? ¿Que el día que su esposa cumpla años no cocine? ¿Está bueno o no? ¡Ah, raza! Nomás dando ideas, Coronado. Ponchito Martínez, que ya para la chamba, mi compadre Ponchito. Allá elegido La Libertad. Saludos para Bertita Ruiz. También para Carlos y a David Martínez, que siempre nos escuchan. A ver, ¿dónde quedó? Acá está. Ok, saludos para. Pam, pam, pam, pam, pam, pam. Tremendo Francisco Vitrales, ¿verdad? Panchito Pancho Vitrales. Amigo también del Sammy Trujillo, mi compadre. Ajá. ¡Ah, Sammy Trujillo! ¿La tanda, Coronado? ¿Me toca ahora o qué? ¿Pagar? Oye, un saludo para Juanito Narváez. Don Juanito Narváez, ahí en La Libertad, que siempre nos escucha. Allá en La Libertad también están. ¿Quién más está en La Libertad? Mi compadrito, el panadero, Alfonso Sánchez. Un saludo cordial. Y también saludamos a José Luis Reta, ahí en La Libertad. A Homero Malibrán, a su vecino, el señor Ibarra. Y a su ayudante también, Juanito, ¿eh? Saludos. ¿Y a quién más, Coronado? Ahí en La Libertad, en La Libertad. A toda la racilla de La Libertad que nos escucha. Al pariente Cruz Rodríguez también, ¿eh? Siempre nos sintoniza. Y a toda la racita bonita en la Colonia Libertad les mandamos saludos. Ya son las 7, oiga. 7 de la mañana, estamos a 20 segundos de las 7 de la mañana. Así que mientras tanto, voy a ir a una pausa. Ahorita regreso rapidín, pim, pim, rapidín, pim, pom.
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1: Así es, son las 7 con un minuto, casi con dos minutitos. Órale, pues. Ahí en las enfermeras, siempre escuchamos, Corona. Mándeme esa canción de Acepta mi error. Perdóname, me. Y toma esta flor aceptando mi error. ¿Es esa, verdad?

0: descubrí. Ay, ay, ay. Hoy no más tan temprano, hombre. Chachos estos. Oye, todavía no se levanta el cumpleañero, ¿qué, Coronado?
1: Compadre Sebastián, ¿ya se levantó el cumpleañero? Todavía no, mijo. Órale, compadrito Sebastián, saludos. Dice la señora Claudia, mándeme algo de los temerarios o algo de los rehenes. Ahorita le complacemos, señora Claudia. Por lo pronto, llega. Ya nomás, qué chula rolita, ¿eh? Grupo Celoso. Me gusta bastante la música de Grupo Celoso, ya. Me gusta bastante cómo se escucha la música de Grupo Celoso. Échale, compadre.

No, hombre, con esa rolita, unas gorditas de chicharrón coronado con un café, ya a esta hora. A usted que se encuentra almorzando, desayunando muy temprano, provechito, ¿eh? ¡Ah, raza! A ver, deja quito esta cosa de aquí. ¿Qué dice por acá? Amor, ¿por qué te fuiste, amor? Dice la señora Claudia, quiero algo de los rehenes, coronado. Ahorita le buscamos algo de los rehenes. Dice Panchillo Ramírez, quiero corazones rotos de los rehenes. Aquí la estoy poniendo los faltantes, Panchillo. Aquí tengo los faltantes, acepta mi error de los temerarios. Y la de corazones rotos de rehenes. Aquí están aquí en la lista de faltantes. Las vamos a mandar a petición. Así que de rato que venga el programador, que nos... Ah, pero programador anda de vacaciones, ¿no? Creo. Me lleva el chanfle. Bueno, y a ver qué hacemos. Por lo pronto, hoy cumpleaños. Hoy cumpleaños don Leoncio. ¿Leoncio, Coronel? Don Leoncio. Leoncio. Le han cambiado el nombre a Leoncio. Le han puesto Leoncio. Es don Leoncio, Coronel. Leoncio Estrada Gámez. 69 primaveras, está bien contentote el viejón, que ayer lo conocí personalmente en persona, hijo de la chimoltrufia. Bien contento, ¿verdad? Don Leoncio Estrada Gámez, a nombre de su hijo Sebastián, que está escuchando allá por... ¿Qué colonia viene siendo ahí, mijo? La Chapultepec, ¿verdad? Ahí por la Chapultepec, allá está don Leoncio. Espérame teléfono, espérame tantito, que lo pone mañanitas a don Leoncio. Don Leoncio Estrada Gámez, muchas felicidades, que hoy está de plan.

Muchas felicidades a don Leoncio Estrada Gámez, que el día de hoy está bien contento porque cumple años y quería una rolita. Vamos a ver si le complacemos con esto que dice. No, Coronado, no era el guaje, era el guararé, Coronado, cálmate.

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1: Don Leoncio Estrada Gámez, 69 primaveras. ¿Qué le apareció el guararé, don Leoncio? Va para que se acuerde cuando le gustaba el baile, dice su hijo Sebastián. Dice, no, hombre, acá estamos en la Vista Hermosa. Claro que sí. Gracias, con mucho gusto. Que le mando un saludo muy especial a don Leoncio Estrada Gámez, que hoy está cumpliendo años en la colonia Vista Hermosa, y le pusimos esa rolita al guararero ese, que para que se acuerde de sus tiempos cuando andaba nomás sacudiendo la polilla el viejón. Tiki tiki tiki tiki tiki tiki tiki tiki tiki tiki, ya sabrá. Bueno, son las 7 ya con 12 minutos, 7 con 12. Si traes mi corazón bailando al ritmo. Al ritmo de pasión, si traes mi corazón, si traes mi corazón, si traes mi corazón bailando, cantando de ilusión. ¡Chale, compadre!

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6: André, que estamos de regreso ya a las 7 de la mañana con 19 minutos y trae mi corazón bailando al ritmo. Al ritmo de pasión, si trae mi corazón, si trae mi corazón, si trae mi corazón bailando. Cantándote ilusión. Tiki tiki tiki tiki tiki tiki. Esa rolita me gusta, está padre. Dice, mándame saludos, coronado. Saludos para Lidia. Dice, salud para todos los que estamos escuchando en Hidalgo, Tamaulipas. Mándenme una canción de Los Temerarios al Grupo Ladrón. Salud para usted también, gracias, de parte de Lidia. Ok, Lidia, muchas gracias, qué amable. ¿Quién más anda por acá? Ah, mi amiga linda, doña linda, quiere algo del vaivén del amor. Ahora que te vuelvo a encontrar, sonrío de nuevo. Tum, tum, tum, tiqui, tiqui, tiqui, tiqui. Me llegan mensajes, gracias. ¿Qué dice Juan y Camacho? Saludos, que tengas un bendecido día. Gracias, Juanita, igual para usted y su familia. Dios los guarde y los bendiga, que tengan un bonito día. ¿Quién más anda por acá? ¿Quién más anda? Allá en Oslo, Noruega, mi amiga Rosalba y su familia nos está escuchando. Allá en Oslo, Noruega, 5 grados de temperatura, coronado. Vámonos para Noruega, raza. Allá estamos a 5 grados de temperatura. No, hombre, me muero de frío. Yo estoy bien a gusto aquí en el calor. ¡Ah, raza! 5 grados de temperatura ahorita allá en Noruega. No, gracias, yo aquí estoy bien a gusto, en serio. Ay, ay, ay. Bueno, vámonos con la cumbia de mi rancho. ¡Rancho! Es el grupo minero. Dice José Manuel Padilla Rivera, buenos días, aquí en Sabadita Clásicas, algo de Azteca para toda la Riberada, coronado. Ok, mijo, ahorita buscamos algo de Azteca. Ok, por lo pronto, suéltala.

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2: Álvaro. Espérame, espantas, ingrato. Cálmate, coronado. Quita el automático, mijo. Quita el automático. ¿Eh? Bueno, bueno. Oye, dice por acá, mándame salud para Álvaro Rangel, mi compadre, allá en la Malia G. El buen Álvaro Rangel, dice, para su hermano Lalo Ruiz, para su papá Bundio Ruiz y doña Emma Ruiz. Dice, a ver si ya están tomando café porque quiero caerles de sorpresa. Ahora, ahora, ahora. Dice, buenos días. Oye, manda un saludo a la señora Yesenia Saldaña por estar de manteles largos el día de hoy de parte de su sobrino Edgar, alias el Pitacoche. Y que si le puedes poner la canción para que baile, ahí sí le puedes repetir, porfa, gracias. Ok, con mucho gusto, la señora Yesenia Saldaña, que está de pláceme, muchas felicidades. ¿Mañanitas o qué? Sí, coronado, mínimo. Estas

Enhorabuena para la cumpleañera Yesenia Saldaña en este día bonito que está de plácemes. Son las 7 de la mañana con

0: Bueno, mándico, ¿qué hijo?
1: Saludo.
0: Sí, dime.
1: Oye, soy Felipe.
0: ¿Qué pasa,
1: ¿Qué pasó?
0: Felipe?
1: ¿Cómo has
0: ¿Dónde
1: estado?
0: andas, Felipe?
1: ¿Cómo has estado?
0: Aquí al puro
1: ¿Bien?
0: tiro, mijo. ¿Qué dice?
1: ¿Calando?
0: ¿Qué dice Yolanda? ¿Cómo se llama?
1: Rocío,
0: ¡Ah, Rocío! ¡Qué le ando cambiando el nombre, mijo!
1: no.
0: Peligro, te peinen por mi culpa. ¿Qué onda o qué?
1: Ay, te pido un favorzote.
0: Dime, dime.
1: Oye, está aquí en Victoria.
0: ¡Oh!
1: Y
0: Ajá.
1: quiero mandarle decir que voy ahorita en la mañana a verla.
0: ¡Ajá! Sí.
1: Ahí en la terminal de la del esfuerzo.
0: Llévale un ramo de flores, mijo.
1: No, un beso no.
0: Que la, aunque es una
1: O la
0: chocha,
1: comida.
0: aunque es una chocha del monte, ingrato.
1: De perdido.
0: Ya he perdido.
1: Si hay.
0: Y le llevas un manojo de chile del monte también que se ponga a pipiar. Y que te prepare un huevito con chile del monte, papá.
1: Y luego frijoles en la olla.
0: Y no, sí, y un café bien caliente, ven pa' acá. No, hombre, cállate. Va a decir Rocío, mejor no voy para Victoria, mejor me regreso.
1: Mejor
0: ¡Ah, raza! Entonces hoy llegó Rocío.
1: sí.
0: ¿Después de cuántos años, mijo?
1: Hace poco vino, pero no
0: Ah,
1: alcancé a ver.
0: okay. Y
1: Ahora
0: pa'
1: sí lo voy a ver, no trabajé y voy a ir a verla. A ver si la
0: Ajá, ¿y
1: veo.
0: pa' cuándo se arma el bodorrio pa' ir?
1: Pues vamos a, voy a hablar con ella a ver qué pasa.
0: Bueno, pues póngase al tiro, mijo, porque aproveche la oportunidad ahorita que anda aquí.
1: Sí, por eso voy.
0: ¡Oh! Ya está,
1: Ay,
0: Filipín.
1: por si sí, dile que voy ahorita para allá, ahí en la terminal de las peseras.
0: A ver, aviéntale unas
1: Y el
0: palabras.
1: esfuerzo.
0: Aviéntale unas palabras románticas, así
1: Sí,
0: bonitas.
1: ahí se lo voy a entrar, ahí voy a hablar con ella.
0: Eso, gallo. ¡Ya está, mijo!
1: Gracias, sí. Ahí.
0: ¡Órale! ¡Ándale, Rocío! Ahí va para allá, Felipín. ¿Eh? Ahí va para allá para esperarte en la terminal de los micros. Órale, ya del esfuerzo. ¿Qué tal? ¿Quién? El amor, oiga, qué bonito, dijo el Buki, qué bonito, qué bonito. Allá en Oslo, Noruega, ya está mi amiga Rosalba y familia. ¿Quieren esto que más o menos dice? ¡Un, dos, tres, compadre!
2: Se llama Managua, Managua.

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4: Managua, Nicaragua, donde yo me enamoré. Ya son las 7 de la mañana con 33 minutos. Ahora. ¿Quién más anda por acá? Dice saludos. Un saludo para mi madre, Graciela, Marco y Willy, que ya va para el trabajo, ¿ah? ¿Eh? Graciela, Marco y Willy, que ya va para el trabajo. Mi compadrito Willy y a sus compañeros de chamba, a Beto, a La Moña, a Chabelo y a Lainas. Ahora le compare Willy, que ya va rumbo a su trabajo. 834-31-82402, línea para ti, para que te comuniques a cabina. De inmediato te respondemos. José Manuel Padilla Rivera, buenos días. Juanita Camacho, también buen día. Martita Yepes, ¿cómo está Martita? ¿Ya amaneció? Ok, saludos Martita. ¿Quién más anda por acá? Tete Cantú, ¿dónde anda Tete? Mi amiga Tete Cantú también, saluditos. ¿Quién más? Irma Garza la parienta, Santiago Lucio, Jovita Hernández, Chelito Cepeda, y déjame pongo el suéter porque ya me dio frío. Aquí está fresco, allá afuera no tanto, pero aquí sí está fresco. Managua, Nicaragua, donde yo me enamoré, déjame pongo el suéter porque frío ya me dio. Tiriqui, tiqui, tiqui, taca, taca, taca, taca. Y por supuesto mi chamarra también. Ay, ay, ay. Bueno, ahí está. Eloísa Pérez, ¿cómo está Eloísa? Buenos días. También se está reportando mi amiguita Eloísa Pérez, que siempre nos escucha, siempre nos sintoniza. Al tremendo cochiloco también se está reportando el compadre. ¡Ánimo! ¡Vámonos! Esta rolita se la voy a dedicar a mi compadre Martín Torres y al flaquito Torres allá por la Independencia.

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1: 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Adrián, que avanzamos, 7:38 minutos. Gracias para saludos a Ciro Álvarez, compadrito Ciro. Un saludo, por favor, para mi compadrito Ciro Álvarez, que se está reportando. Víctor Martínez, buenos días, compadrito. Gracias. Saludos para Martín Vélez, para el Águila Mayor, a Lelo. Ahí me complace una rolita de los caminantes, que voy rumbo para el trabajo, compadre. En todos por Tamaulipas. Ok, saludos al compadre Víctor Martínez. Sergio Maldonado, compadrito, saludos para mi niña Aileen Soemi Gaitán Camacho. El día de mañana estará cumpliendo 8 añitos de vida esa hermosa muñeca. Le deseo lo mejor en su día, que Diosito le bendiga siempre y le proteja siempre, que cuenta conmigo para lo que sea, de parte de su papá Sergio Maldonado. Porfa, podría ponerle mañanitas, claro, con mucho gusto.

Lim Soemi Gaitán Camacho, que mañana cumple 8 añitos de vida, de parte de su papi, mi compadrito Sergio Maldonado y familia bonita, que le desean lo mejor. Vámonos, Coronado, vámonos con más. Más y más music. Llega esto que se llama Si Me Enamoro. Chanararán, chan, chanararán, chan. Es Chalomba. ¡Olé! Saludos allá en Soto la Marina, a toda la racilla que nos escucha. Gracias con esto que suena y que suena bonito.

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3: Ver, que estamos de regreso a las 7:48. Lenita Pérez, ahí en Sagitario, mi querida amiga Lenita, que está incontenta, dice que le encanta escuchar la radio le entretiene, la radio la es su terapia, Lenita. Qué buena onda, gracias. Lenita Pérez, allá en la Sagitario. Oye, compadre Benny López, y a todos los camaradas de Sutuat, especialmente la racita de ciencias de la educación que juegan a la 1:00 p.m. en la unidad deportiva. Hoy juegan a la 1:00 p.m. en la unidad deportiva. Agarramos buena hora, mijo. Vení, te vas a coser, Vení. ¿Eh? Agarraste muy buena hora, Vení. La mera 1:00. Ah, raza. Bueno, ojalá que esté nubladito ahora, ¿verdad? Para que jueguen bien a gusto. Porque, dijo el Buki, porque si de repente sale el sol. No, hombre, calla boca. Allá en Ávila Camacho, la cuadra del abuelo, dice mi compadrito don Magdaleno García Villafuerte, que

Va llegando allá del sur, fue a comprar sombrero, ¿da? Para la cuadra, pero como no pudo ir siempre, porque la familia, no hombre, que mira, que acá y que allá, y que vamos para allá, mira, que acá y que fue, que al último no tuvo chance. Allá va llegando a Salamanca, Guanajuato. Bonito León, Guanajuato, su pueblo.

allí se ha puesto la vida y se respeta el que gana. Allá por León, Guanajuato, don Magdaleno de Sombreros no trajo nada. Dijo, pero a la otra voy, coronado, pero a la otra voy. Bueno, hay más tiempo que vida, viejo. ¿Usted qué se preocupa? ¿Usted qué se preocupa? Ni se apure, don Magdaleno. Magdaleno García Villafuerte dijo, no pude comprar los sombreros, coronado. Por otra vuelta que vaya hasta el Pico Chulo, le voy a traer un sombrero picudo. ¡Hola, hola, hola, hola! A ver, ¿quién anda por acá? Doña Conchita de la Estrella. Salúdame a Lenita Rodríguez, a Marcelina Barroña, a su esposo Don Chuy de la Cruz, allá en la Unión de Jaumabe, y a la señora Leti Valdés de la Estrella y familia. Felipín y Rocío, que por fin vino Rocío a Victoria, oiga, después de tanto esperarla Felipe, ya llegó Rocío. ¿Eh? Dijo que no le iba a regalar flores, que le iba a llevar mejor que botanear. ¡Órale! Este ingrato se la va a llevar al restaurante, coronado. Al restaurante. Pues ya he perdido los taquitos, mijo. Ahí de la estación. En la estación te vi partir. Se fue mi amor. Así le va a decir cuando se vaya, ¿verdad?

Cálmate, cálmate. A ver quién más anda por acá. Oye, para la gente en Oslo, Noruega, que están en 5 grados de temperatura ambiente. A su mecha. Don Leoncio Estrada Gámez. Don apreciable Leoncio Estrada Gámez. Hoy está cumpliendo años en la Vista Hermosa. A nombre de su hijo Sebastián, todos sus hijos, la familia bonita, le desean lo mejor, don Leoncio. Que se la pase bien, padre. Alfonso Martínez, Ejido de la Libertad, también se reporta. Gracias. Hola, buenos días. Salud para Pedro, que dice que ya no cantes, que le pongan música. Ah, bueno, ahí voy para allá. Ah, raza, no aguanta nada, hombre. No aguantan 30 segundos de buena música, dijo la Chimoltrufia. Chachos estos.

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4: Bueno, pues que estamos de regreso a las 8 ya con un minutito. Gracias por seguir en sintonía de HP. Dice Elizabeth Samarripa, buenos días. Mandemos un saludo para mi sobrino Diego Armando Samarripa Márquez. Hoy cumpleaños de parte de sus abuelitos, doña Guillermina Cervantes y don Benjamín Samarripa del Ejido. De todos sus tíos allá en el Olmo, que si le puede poner mañanitas, claro.

0: Dice Diego Armando Samarripa Márquez, de parte de su tía Elizabeth Samarripa, que le desea lo mejor. ¿Quién más por acá? ¿Quién más envía su mensajito? La rolita del signo Libra, Coronado. Gracias. Esa ya la puse, mijo, hace rato. Salud para Anita Vadillo y a mi niña Paola Jacqueline y a mi niño Cristian Guadalupe, Rancho de Zanacua, de parte de Cristian Iván, que ya anda trabajando acá por el kilómetro 13.5 en la Interejidal. Ok. Salud para Panchillo Ramírez y el papi, allá que van a andar laborando por Benito Juárez. Al tremendo papi y al buen Panchillo que se están reportando. Buenos días, HP.
1: Oiga, ¿me puede mandar un saludo para mí, oiga?
0: ¿De parte de quién, oiga?
1: De parte de yo, para mí.
0: ¿Correcto?
1: Mire, estamos acá trabajando por la calzada.
0: Sí.
1: Estoy con un amigo, con un compañero.
0: Sí.
1: Como somos policías.
0: Sí.
1: Y estamos cuidando un edificio de gobierno, oiga.
0: Ah, bueno, ya está, mijo.
1: El compañero se llama Ríos y yo me llamo Playa.
0: Ah, mira nomás, qué bonito.
1: Oiga.
0: Mande.
1: Si me lo puede repetir, los saludos, por favor.
0: Claro que sí, mijo. ¿Cómo no?
1: Ahorita nos van a traer de almorzar el patrón.
0: Correcto.
1: Me dijo que nomás me iba a traer 15 flautas de harina del Arce y una coca light de 2 litros.
0: No, pues por eso estás como estás, ingrato.
1: Y el compañero le va a traer nomás 3 tacos.
0: No más.
1: Un
0: sí, ahí le compartes, mijo.
1: No, porque le dan al compañero.
0: Bueno, pues entonces no le compartas nada.
1: Pues promesito, compañero, pesa como 15 kilos.
0: Qué bárbaro, no, te digo.
1: Oiga, me repite el saludo.
0: Sí, mijo, ya está.
1: El saludo para mí de parte de yo y para mi comandante Ríos.
0: Correcto, mijo, va para allá, ¿cómo no?
1: De parte del jefe del grupo La Playa.
0: Correcto.
1: Gracias, señor. Dios lo bendiga, oiga.
0: Igual, mijo. Ah, muchacho, al tremendo Río y al tremendo Playa. Oye, compadre Fidel Orozco, échale ganas, mijo. Mi compadre Fidel Orozco, que está laborando ya por la 20 de noviembre, ya está Rosario y está mi paisana, Conchis Coronado. Dice, no, me Coronado, esa Conchis es bien jale, Coronado. Así como debe ser, oiga, así somos los Coronados bien jale, ¿verdad? Pues nada, de que, oye, que no, hay que ponerse las pilas. Las 8:05, ¡Temerarios!

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1: André, que estamos ya de regreso. Gracias, gracias. Mandemos un saludito para algo de los Yonix, Coronado. Ok. A toda la Rosita Elegido la Libertad, que ya andamos laborando. Ok, saludos de parte de Díaz. Ok, compadrito Díaz, saludos. ¿Alguien más? Saludos para Rolando y para Luis Pérez, que andamos en la Atalaya. Salud para Rosalilia Monita de Pérez, allá por Loma Alta, que te estamos escuchando. Elenita Zapata, buenos días, Elenita. Elenita Pérez, también buen día. Dice, hola, buenos días, un saludo y muy bendecido fin de semana. Quiero que me le pongas un saludo para y algo de Río Tobar, la canción de Las Palmeras, instrumental, o algo de Jaguares de Vallehermoso, María Guadalupe López. Gracias, te estoy escuchando lavando trastes. Don Guadalupe García y familia bonita, y al buen Arturo Rojo y también a su familia allá en la Mainero, nos están escuchando, gracias. Mandamos un saludo, amigo, dice por acá, ok, quiero me felicites a mí y a mi hijo Mario Junior y a Mario Sauceda y a Mario Sauceda Junior, están cumpliendo años allá en la Azteca.

Felicidades a mi buen amigo Mario Sauceda y a su hijo Mario Sauceda Jr. allá en la Colonia Azteca, que hoy los va a consentir como debe ser, ¿verdad? La maestra Mati. Órale, el saludo cordial allá en la Colonia Azteca. Oye, el compadre Teo Cardiel, 24x24, mi compadre Guardia, que está trabajando en perfeccionamiento Cisnes 1. 24x24 va entrando, ¿verdad? Hasta mañana, compadre. Y a 9:30, y para Alex Lugo y a toda la racilla. Y al Bache Castillo también le manda el cordial. 8:11. 8:11. Todo tú o nada, dice, mejor dicho, el sonido master.

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Ahora que avanzamos, 8:24, el tremendo Tronchín. Hasta mi compadrito en Güemes. Dice, manda un saludo para la racita fraccionamiento Villas del Carmen, de parte del compadre Tronchín. Elenita Martínez en La Esperanza. Échale ganas, Elenita. Elenita Martínez en la colonia Esperanza. También en la sintonía de La Más Prendida. Vámonos porque llega algo de los Carlos, pero antes, a ver, por acá llega otro mensajito. Toño López, ¿qué dice Toño López? Toño López dice, buenos días, saludos para Elegido Puerto Rico, para Félix Cena, a Félix Cena y a toda la gente bonita de Elegido Puerto Rico, allá en mi tierra, de parte de Toño López, que se está comunicando. ¿Alguien más por acá? Vamos a ver, vamos a checar así rapidísimo. ¿Hoy? ¿Quién canta? Bárbaro. Hola, Toñita Zúñiga, buenos días, ¿cómo amanecieron? Hoy, dice, yo aquí con el favor de Dios, bien, aquí preparando un pedido de tamalitos. Ay, papá, escuchando HP. Toñita Zúñiga se está reportando. Alguien más, Carmelita Guerrero. Carmelita, ¿cómo amaneció? Buenos días. Sábado de clásica, lo escucho en la colonia Buenavista. Mi amiga apreciable también. Carmelita Guerrero, la señora Rosy, ahí en la Amalia G, pura HP, señora Rosy, gracias también para usted, el saludo cordial.

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1: avanzamos, 8:28 minutos, mi hermano en Cristo, el buen diferente. ¿Dónde andas, diferente? Échame un telefonazo, mijo. No te encontré ayer, compadre diferente, ¿eh? Se me perdió el número de mi compadrito, el diferente. Bueno, son las 8:29 minutos. ¿Vamos a ir a la pausa? Sí, ya sigue la pausa. Bueno, le iba a mandar esta canción al Miguelón, pero pues sigue la pausa, mijo.
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1: Ya llegó el manicero, ya llegó. Ahora, ahora, Mari Carriedo y Benito González en San José de las Flores, escuchando al HP, regando las plantas, ¿verdad, don Benito? Anda regando los limones agrios, dice, ok, ok, Benito González y Mari, que está, apenas va a agarrar vuelo con la lavada, dice, apenas voy a agarrar vuelo con la lavada, órale. Dice Sari, también que estabas así, Mari. ¡Ah, raza! Y nada más, Coronado, para comer, ¿eh? Nopalitos con frijoles de la olla, un manjar. No, ¿qué andas haciendo, mijo? Y luego frijoles negros, ¿eh? Una chulada. Y luego si a eso le pones unas gordas de harina, mijo. No, no, no, peor tantito. Calla, Coronado, calla, calla. Acá en el Ocio va solo mi amiga Margarita Romero Tivero, siempre en la sintonía de sus compañeras de trabajo, ¿eh? Siempre en sintonía de HP. Ok, oiga, se acerca el día de los locutores. ¿Cuándo es? ¿Pasa mañana, va? ¿Hoy es 12? Ah, ok. Bueno, ahí le va. Ahí le va. A todos mis amigos que nos escuchan, siempre se los he dicho y hasta el cansancio. Siempre se los he dicho y hasta el cansancio. Con el simple hecho de que usted, porque alguien me dijo, oye, Coronado, pues mire que yo quisiera regalarle, que mire que, pues es que me encuentro muy lejos, Coronado. Mire, le voy a decir algo que siempre se lo he dicho todos los años, todos los años. Con el simple hecho, así se lo digo, con el simple hecho de que usted nos escuche, con el simple hecho de que usted esté siempre en la sintonía de HP, yo estoy más que agradecido. Usted no se ande preocupando, oiga, que porque es que no, no, mire, Coronado. No, no, no, no, no, no, no. Déjese de cosas. Mi mayor regalo es que usted nos escuche. Mi mayor regalo es que usted siempre, siempre esté atento aquí a la HP. Ese es mi mayor regalito. Yo no ando con, ay, que un regalito y que acá. No, no, no. Con que usted me escuche, para mí eso es más que suficiente. Esa es mi gratitud con usted. El que me escuche y el poder saber que de repente, si usted necesita algún consejillo y si yo se lo puedo dar, márqueme. Y hasta ahí, hasta allí. Esa es la clave de esto. Hasta allí. No hay más. No hay vuelta de hoja. Ok. 8 de la mañana con 39 minutos. 8 ya con 39. Ahora sí, Coronado. Es que hace rato se me empalmaron.

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5: Ándale que estamos de regreso, Felipe Gallardo, el buen Fipi, mi buen Felipe Gallardo, gran amigazo, ¿eh? Dios me lo bendiga siempre, me lo guarde y le dé tanta sabiduría al buen Felipe Gallardo. Buenos días, compadre, mando un saludo para Isaías Zavala, mi compadrito apreciable, se está reportando, cómo no, saludos. Salud para, ¿qué dice? Para la clavija espinosa, que andamos acá por la calzada impermeabilizando para sacar para las agüitas frescas, Coronado. De parte de Zapatito Vázquez. Ok, compadre, saludos a la tremenda clavija. A la clavija espinosa. ¿Quién más? Mándeme algo de los Vicos. A la señora Emilia Rivera. Salud desde Padilla, Tamaulipas. Le escuchamos. Cuco Heredia, mi compadre Cuco, saludo para el primo el Catre, Benito González, allá en San José de las Flores, y yo me acabo de levantar. ¡A pisar los sapos, Cuco! Bueno, mándeme. Sí, dígame.
6: Para Yuridia. Romero y Francisco Romero.
5: Yuridia y Francisco, sí.
6: Que el 28 de septiembre estaban cumpliendo años, de madre e hijo.
5: Ajá.
6: De una amiga.
5: Correcto. ¿Va para allá, cómo no?
6: Gracias.
5: Ah, André. Doña Yuridia y su hijo Francisco Romero cumplen años el 28 de parte de unas amistades. Dile al Zapatito, dice Coronado, dile al Zapatito que caigo a la casa para echarnos unos azulitos.

correctos, dijo Pablo. Gracias. Otro. Bonito asunto, ¿verdad? Bonito asunto. Hoy no más, hoy no más. A ver, ¿qué más anda por acá? Bueno, 8:49 ya. 8:49. Llega esto que se llama cumbia guapa. Ándale, Alfredo García Muñiz. ¡Ánimo!

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0: Ándale, cuídate. Adiós, adiós. ¡Órale, compadre José Luis García, allá en la Santander, que se está reportando! Gracias, gracias. Oye, mi amiga la Felipona, Colonia Azteca, que está lavando. Esta es la hora donde muchas madres de familia, ¿verdad?, se ocupan a lavar, Coronado, a lavar toda la ropa de la semana. ¿Eh? Rodolfo Infante, apreciable Rodolfo, también está trabajando ya por la salida a Matamoros, ¿verdad, Rodolfo? Y a todos los camaradas que andan tirando cotorreo. Bueno... Buenos días.
1: ¿Cómo amaneciste?
0: Acostado y en ayunas.
1: Qué bárbaro. ¿Ya andas todavía?
0: No, ni Dios lo quiera. No, desde que me levanté me hicieron de almorzar y cuánta cosa. ¿Por qué crees que ando el puro tiro tú, Chabelita?
1: Ya ves, ya nomás por estar hablando.
0: Nomás de WhatsApp. No. No, yo desde que me levanto. Desde que me levanto, dice mi señora.
1: A desayunar.
0: Almorzar.
1: También.
0: Almorzar y a desayunar juntos, vámonos. Y salgo y llego con un hambre, ¿eh?
1: Pues sí, también no dejas de hablar.
0: ¿Perico o qué? ¿Qué pasa tú, Cuquí?
1: ¿Cómo no te va a dar hambre? Estás hablando. Cante.
0: Le digo a mi señora, le digo, oye, yo en la mañana que me despierto para irme a trabajar, almuerzo y desayuno. Y salgo a las 10 y llego con un hambre, pero rica. Dice, no, pues cómo no.
1: Lo bueno que lo despierto.
0: Sí, pues qué más hago, ingrata. ¿Qué onda, Cuqui?
1: No, hombre, nada más te hablo para saludarte. Ah, ya gracias. Estamos bien.
0: Oye, ¿qué? ¿Estás como el doctor Wagner?
1: ¿Eh?
0: ¿Estás como el doctor Wagner?
1: ¿Qué es eso?
0: ¿No sabes cómo está el doctor Wagner?
1: ¿No qué?
0: ¿No sabes cómo está el doctor Wagner?
1: Ah, no, no lo conozco.
0: Él está bien, bien, bien, bien, bien, bien. O sea, quiere decir que está bien. ¿Y luego qué onda, Cuquita?
1: No, hombre, no.
0: Ahí sigue
1: no,
0: el canto de los pájaros.
1: Sí.
0: ¿Cuántos
1: aquí
0: tienes?
1: Estoy en la casa.
0: Hoy.
1: Ahorita estoy, acabo de planchar y ahorita me voy a lavar.
0: Hoy no más. Ya descansa, ingrata, ya aplácate.
1: No, ya nomás lavo lo que tengo que lavar y ya vengo y me siento.
0: Lava lo que tengas que lavar y plancha lo que tengas que planchar.
1: Oye, pero también desde estar sentado uno se cansa.
0: Se te hace.
1: Tienes que andar activo.
0: Yo no me canso, aquí estoy sentado bien a gusto.
1: ¿De lo que te cansas es de hablar?
0: No, ni tampoco eso.
1: Ay, qué bárbaro.
0: Ay, ay, ay. Me da gusto saludarte, Elenita. Tú, Cuquita.
1: Bueno, igualmente, por eso te hablé para saludarte.
0: Gracias, mija.
1: Ándale, cuídate. Adiós. Saludos a todos.
0: Cuquita, Puga, mi Cookies. Oye, mi amiga Marinita Valladares, ya por el 28 y 29, Berriozábal, también le mando un saludo súper especial, ¿eh? A mis amigos, a mis amigas, toda la racilla, oiga, que nos escucha, me da bastante gusto. Paula Recio con la que sigue, compadre. Son las 9 ya con 4 minutos, con 5 ya. Salud para todos los compañeros de Autotransportes, no puedo decir marca, de parte de Martín Padilla, compadrito, que se está reportando. Paula Recio con esto que se llama. ¿Cómo se llama, Cornado? Pues sepa, déjame checar cuál es. Es mágico. La canción que le gusta a mi compadre.

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1: André, que avanzamos a las 9:10 a.m. Juanito Borrego, mi compadre, dice, salúdame a Jorge Patricio Carrizales, cumpleaños mañana, aparte de su papá. De su papá, Jorge Patricio Carrizales, el Junior, ¿verdad? ¿Cumpleaños mañana? Ok, de parte de su papá, que le manda saludo súper especial. 834-31-824-02, teléfono tuyo. José Antonio Díaz, compadre, ¿cómo estás? Saludos a toda la gente de la Colonia Azteca. Aquí tomándome un cafecito, saludos al compadre Juan, José Antonio Díaz. Mándame algo al grupo de Paco Barrón. ¿Cómo están? ¡Ay, le va a popurrir, Mickey! Ahorita la buscamos, ¿verdad? Por acá. A ver, ¿quién más anda por acá? ¿Quién más anda por acá? Chan, chan, chan, chan, charan, chan, chan, charan, chan, chan. Dice Vita Quesada. Buenos días, Vita. Vita Quesada, saludos, buen día. Carmelita Guerrero, buenos días. José Manuel Padilla Rivera, Guillermo Morales. Saludos para Miguel Loredo, mi compadre, a su amorcito Almadelia y para toda la racita de la colonia Cuauhtémoc, al Paquito, al médico, al contador, al profe, para Ángela, Panchito, al Chiquis, a don Beto, a don Martín, la Ramón, el famoso manzano, amo de la hojalatería, y a toda la racilla. Ok, saludos cordiales de parte de Miguel Loredo. Benita Trujillo, buenos días. Antonia Zúñiga también. Irma Garza, la parienta, ¿cómo amanecieron? Jovita Hernández, Juan y Camacho, Santiago Lucio, Mario López, Chelito Cepeda, Tete Cantú, Eloisa Pérez y Chencho Jalomo. Saludos a Martita Yepes también. Oye, para mis amigos, sea por el Cero Carrera, la Chivita y al Jonathan, la Chivita, el Pololo, e Isaac, todos los chavos que trabajan allá por el Cero Carrera siempre nos escuchan. Muchas gracias. Charmincita de Báez para su mami, doña Julia Flores Mota, allá en la Ravicé, también se están reportando. Llega esa rolita, el Mao Mao. Suéltame el Mao Mao, compadre, son los Magic Boys.

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2: Estamos de regreso a las 9 de la mañana con 18 minutos. Hola, ¿qué tal? Buenos días. Saludos para mi amorcito Almadelia, para Manuel, para Ángel, para Calimán, Emiliano, Fernando y el famoso Javier Gordero, que ya estamos escuchando como todos los días. A ver si nos pones una canción de los Cougar. Gracias, bendecido día, coronado. Gracias. Ok. Miguel Ángel Guevara. Saludos, Miguelín. ¿Quién más? Dice, buenos días, manda un saludo para el patrón, al Manny, a la Zarigüeya, a la Marranita, al Gorilón. Bueno, tiene zoológico, ¿qué, mijo? Tú también. Te escuchamos acá en el mirador, ¿eh? Saludos. ¿Y algo del Pegaso, el Pega? Ok, la broma. ¿Esa da? Ok. Dice, hola, buenos días. Quiero felicitar a mi mamá, doña Juana María Andrade Escobar, que hoy está cumpliendo años. Que Diosito me la bendiga y que me siga concediendo muchos años más de vida y de salud de parte de su hijo Julio Andrade. Ah, mi compadre Julio. Ah. ¿A poco sí, mijo? Ah, no, espérame, la estoy confundiendo, coronado. La estoy confundiendo con otra señora que se llama parecido y su hijo también, Julio. Bueno, ya me equivoqué. Pero ahí va de vuelta entonces. Dice, buenos días, quiero felicitar a mi mamá, doña Juana María Andrade Escobar. Hoy cumpleañitos, de que Diosito me la sigue concediendo muchos años más de vida y de salud de parte de su hijo Julio Andrade. Te escucho acá en Estación Santa Engracia de Hidalgo. Ponle mañanitas, por favor. Yo te escucho acá en Brewster, Washington.

Ana María Andrade Escobar. Dios la bendiga y la guarde, de parte de su hijo Julio César Rivera, que le manda el saludo súper cordial. ¿Qué les iba a decir? Les iba a decir algo. Oye, ay, me da tanto gusto. Qué amable. Estos son los regalos que a mí me gustan, oiga. Fíjese, desde Pinal de Amole, el doctor Mario Alberto Cervantes Pérez dice, le habla a su mamá Elenita y dice, dígamele a Coronado que le mando un saludo y un abrazo muy fuerte. Esos son los regalos que a mí me gustan, oiga, de veras. Son regalos sinceros, regalos honestos, regalos bonitos. El afecto, el aprecio, el respeto, el cariño. No, esos regalos para mí, en lo personal, son los regalitos que valen mucho. Si usted el día del locutor le va a traer un regalo a cualquier compañero, tráigaselo. Yo no le digo que no, usted tráigaselo a quien usted guste y desee, pero por mí no se me preocupe. Con que usted me escuche, con que usted me salude, con que usted sea mi amigo, con que usted sea esa personita que me tenga confianza, con que usted sea esa personita que esté siempre al pendiente de HP, con eso es que más que suficiente un regalo, ¿eh? Son las 9:21 y ahora sí, no que no. Y esta es la historia de la que no llegó a dormir. ¿Cómo? Chi, güey.

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7: Así es, caldo de res. Son las 9:31. Dice un saludo para don Eloy Martínez Montelongo, el viejonón. Cumpleaños del señorón. Don Eloy Martínez Montelongo, papá de mi buen amigo Carlos Martínez, el cuatrero. Y de parte de su nuera, Doralicia Ríos García. Don Eloy Martínez Montelongo, deseando que tenga un día súper especial. Dios le bendiga y le guarde siempre, siempre.

Leoni Martínez Montelongo está de plácemes, un saludo súper cordial. Don Leoncio Estrada Gámez también está de plácemes allá por la Vista Hermosa, de parte de su hijo Sebastián y toda la familia, que le sean lo mejor. La señora Claudia, contenta, y unas enfermeras, después de haber escuchado esa rolita de Los Rehenes. Ok, gracias que nos están sintonizando. 834-31-824-02, teléfono para ti. Doña Mari Cuevas, don Panchito Cepeda, gracias, qué amables. Felicitándonos por el día del locutor, qué amable. A él Miraflores, dice, para mis lagartijitos allá en Villa del Carmen, y también para mi nuera Rocío y para mi hijo Osvaldo, que le están escuchando seguramente. ¿Quién más anda por acá? Ok, gracias. Pancho Gámez, Panchito Gámez y el Pinacate, saludos allá por la Independencia, y a Maribella, la esposa de mi compadrito Pancho Gámez, Francisco Gámez, le mandamos el cordial saludín. Es el vaivén del amor por un beso, es el vaivén del amor.

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7: André, que avanzamos a las 9:47. Mi compadre Javier del Valle Segura y familia bonita que siempre nos sintonizan. Gracias. Allá por las brisas, Javier del Valle Segura y familia siempre escuchando OCHP. Dice David, buenos días, salud para la familia de León Tobar, para Aymar e Isaac, a Calusha y a Anita y a María de Jesús, allá de la San Marcos, de parte del buen David, que se está reportando. 834-318-2402, teléfono para que te comuniques a cabina, ya sabes que aquí te contestamos de volón ping pong. Para la señora Claudia y a las enfermeras, que también se está reportando, gracias. Hoy cumpleaños don Eloy Martínez Montelongo, papá de mi buen amigo el Cuatrero, felicidades de parte de su hijo Carlos Martínez el Cuatrero y de parte de su nuera Dorita Alicia Ríos García, le desean lo máximo. Doña Mari Cuevas, don Panchito Cepeda en Miraflores, para sus lagartijitos allá en Villa del Carmen, a su hijo Rocío y a su nuera, a su nuera Rocío Coronado, la parienta, y a su hijo Osvaldo, el saludo especial. Don Leoncio Estrada Gámez, apreciable don Leoncio, allá lo conocimos, ¡nambe! Estaba risa y risa don Leoncio, se estaba acordando de algo. Raza, bueno. Y le mando un saludo especial, don Leoncio Estrada Gámez, de parte de su hijo Sebastián, ahí en la Vista Hermosa, que hoy cumplió casi los 70 años. Ah, le falta uno para los 70, ya merito, don Leoncio, ya merito. Qué prisa lleva, don Leoncio, qué prisa lleva, cálmese. Ay, ay, ay. Juanito Borrego, para Jorge Patricio Carrizales, cumpleaños mañana, de parte de su papá, Jorge Patricio Carrizales también, del mismo nombre. Le manda saludito. Charmín de Baez, su mami Julia Flores Mota, allá en la Ravicé, buenos días. Elenita Martínez en La Esperanza, saludos, Elenita. José Luis García en la Santander, buen día. A doña, mi amiga La Felipona en la Azteca, que está lavando, está lave y lave ropa, doña Felipona. Rodolfo Infante, mi apreciable amigo, que también de seguro anda trabajando ahorita. Oye, a toda la racilla de Ávila Camacho. Para un camarada que andaba trabajando al lado de mi casa y que me trajo limones del rancho, ¿verdad? No me dijo su nombre, pero dijo, ya Coronado, le traje una bolsa de limón. Ah, muchas gracias, qué amable. No me dijo su nombre, pero bueno, un saludito cordial. Salud para mi mamá, dice María Elena, y para Aymar y Alan, que ya se andan casando en Jaumada.

para Aymar y Alan. Ok, Aymar y Alan que se andan casando en Jaumabe. ¿Por qué fueron tan lejos, hombre? Ahora, ahora, ahora. 9:50 minutos ya. 9:50. ¿Con qué nos vamos, Coronado? ¿Con qué nos vamos? ¿Campanitas de amor? ¿Es esa? Ok, suéltala, suéltala.

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1: Mire que nos estamos acercando a la recta final. Toño Salazar, compadrito Toño, acá por el 9 de Juárez, mi compadre Toño Salazar, siempre en la sintonía correcta. Dice Coronado, déjame, cierro línea telefónica ya. Vámonos. Dice, mándame saludos para mi tía Chaita y para mi tío Perico, para Roberto y para Ruth Navarro, de San Juanito de Jaumabe, ok, cómo no, de parte de David, que se reporta. Dice la prima Trini, ¿dónde andas, Trini? Allá en Los Reyes, Michoacán. Salud para el primo Sergio, al primo Sergio que está cumpliendo años el día de hoy. Órale, el primo Sergio ahí en la colonia está matando, ¿sí está matando ahí todavía? Sí, ¿verdad? Ok, el primo Sergio Torres, hoy cumpleaños, le mandamos un saludo súper cordial. Muchas felicidades, primo. Al primo Sergio, hasta el plácemes.

Y a todos los cumpleañeros en este día especial, deseando que tengan un día muy agradable, un día bonito, un día de gozo, de alegría, un día sensacional. A todos mis cumpleañeros, yo les deseo un día estupendo. Prácticamente ya nos vamos, oiga, ya se nos acabó el 20. Que la apenas andaba calentando la garganta, Coronado. Apenas andábamos calentando motores. Bah, ¿cómo se pasan los días tan rápido? Me quedo tan sorprendido. Pero bueno, ya nos vamos. Mañana vengo. Quería venir, oiga, pero pues el domingo. Que dice José que no. Mañana no venimos. Pero, si Dios permite, el lunes a las 6:30 y pasaditas, aquí estamos, si Dios quiere, ¿ok? Se van a quedar con Florencio Montelongo. Yo soy su amigo y servidor Justo Coronado Garza y le deseo un buen sábado, un gran sábado. Y deseo que donde quiera que usted vaya, vaya y venga con bien. Siempre recuerde cubrirse con la sangre de Jesucristo. Donde quiera que usted vaya, en el nombre de Jesús, siempre protéjase. Vámonos, Coronado, vámonos porque se acabó el 20. Y saludos para mis amigos gasolineros, a toda la residencia, a mis amigos gasolineros. Un saludo súper cordial. Me despido con algo de plebeyo. ¡Hola, Lupita López!

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6: Un saludo especial, un saludo cordial desde esta potente estación radial a toda aquella persona que me escucha en este momento. Un saludo de parte nuestra, de su Grupo Internacional Luz y Verdad. Este programa, el programa que se llama Mensajes para un Mejor Mañana. Este programa hecho para todos ustedes, siempre mi querido hermano a esta hora, para ayudarle, para que usted me escuche a cualquier hora, usted participe con nosotros y ojalá tome el domicilio, la dirección y se presente a una consulta de índole personal y privado con nosotros. Hermanitos, toda aquella persona que haya trabajado mucho en la vida, que le haya echado ganas a la vida y que realmente no haya podido avanzar, usted es uno de esos invitados. A usted, mi querido hermano, que ya le hicieron exámenes, análisis, estudios, que usted ya fue a su médico y le dijeron que usted no tenía nada, pero usted se sigue sintiendo mal, a usted también lo estoy invitando a que me visite. A usted que su negocio era próspero, que le estaba yendo bien y de un de repente todo se le vino abajo, a usted, mi querido hermano, lo invito a que venga conmigo. A usted, mi querida hermanita, que sufre mucho porque su hijo menor llora mucho, casi no come, mantiene enfermo, se asusta demasiado, vive nervioso, está de mal color, ya lo llevó a su médico, no le encuentra nada, a usted la invito a que me traiga a su hijo. A aquella persona que tenga a su familiar en el norte, que tenga a su esposo, a su hijo, que tenga a su hermano o a su hermana, a usted, mi querido hermano, que esta persona del norte empezó a cambiar o que le fue mal allá, tráigame una fotografía de esa persona que yo aquí le voy a decir. A usted también lo invito a que me visite. A usted, hermano ranchero, que gracias a su trabajo nosotros podemos comer, que gracias a que usted cultiva la tierra, nosotros los que vivimos supuestamente en la ciudad, mi querido hermano, nos podemos alimentar. A usted que siembra con tanto amor y con tanto sacrificio su tierra y que no produce ya lo que usted espera o lo que antes le daba, a usted lo invito a que también me visite. Y en general, a toda aquella persona que sufre y que padece, a toda aquella persona que no logra avanzar, a todo aquel ser humano que todo va hacia atrás y no hacia adelante, yo los invito a que nos visiten. Porque todo esto puede estar sucediendo, mi querido hermano, porque usted tal vez haya sido víctima de un trabajo de influencias negativas. Pero desengáñese, no se quede con la duda. 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Ya tenemos la llamada en línea. La persona que está en línea, muy amable y muchas gracias por la confianza en llamarnos. Por favor, regáleme su fecha de nacimiento.
7: 22 de julio.
6: Sí.
7: 64.
6: ¿Del qué, perdón?
7: Del 64.
6: Correcto, mi querido hermano, o sea que usted pertenece a la constelación de Cáncer, ¿no?
7: Leo.
6: No, señor. Cáncer, según nuestro horóscopo, Leo puede ser en otros, mi querido hermano, pero Leo comienza el día 23 de julio, hermanito. Y usted está más influenciado por Cáncer, terminando en Cáncer. Para eso le quiero decir que para usted su elemento es el agua y su día favorable es el día lunes. Su planeta es la luna, su color el blanco, piedra la perla, metal la plata. Parte corporal que usted debe cuidar mucho, mi querido hermanito, sus pulmones, su vientre y el estómago. Y ojalá utilice un perfume que contenga lirio, mi querido hermanito. Las personas de su signo, que es canceriano pero está influenciado mucho por Leo, son personas que son hábiles y polémicas, convencen fácilmente ya que tienen una personalidad fuerte. Son astutos, se ganan el apoyo de los demás, son manipuladores, son líderes y deben ser moderados y sensatos. ¿En qué le puedo ayudar, hijo de Dios?
7: ¿En cómo me encuentro de todo? O sea, estoy dejado de mi esposa.
6: ¿Perdón?
7: Estoy dejado de mi esposa.
6: ¿Hace cuánto tiempo que su esposa lo abandonó, mi querido hermanito?
7: Un año.
6: Un año, mi querido hermano. ¿Usted qué quiere saber?
7: Saber de cómo, qué me espera a mí por mi futuro.
6: Mi querido hermanito, yo le voy a decir una cosa. ¿Usted no quiere volver con su señora?
7: Pues no.
6: ¿No?
7: No, pero...
6: Entonces no platiquemos sí de lo tengo. De su señora, que eso no pero interesa.
7: Sí, pero sí quiero seguir viendo a mis hijos.
6: Ah, bueno, usted no quiere volver con ella. Ok, sí. Eso lo dejamos ahí. Sí. Mi querido hermano, yo le voy a decir algo para que a usted le quede claro, mi querido hermanito, lo que yo veo aquí. Lo que yo veo claramente es que usted es una persona que se ha esforzado mucho en la vida, pero que las cosas no le han salido como usted las ha planeado, ¿ok? Y no le han salido, mi querido hermano, como usted las ha planeado, no por cosas del destino ni que sea su suerte, no. Lo que pasa es que yo veo claramente de que usted ha sido víctima de un trabajo de brujería, mi querido hermano. ¿Ya? A usted lo tienen, mi querido hermano, como metido en un, se pudiera decir, en un tarro, hermano, cubierto de sal. ¿Oyó?
7: Sí.
6: Agarraron una foto suya, la pusieron ahí y la llenaron de sal. Por eso usted está completamente salado, hermano. Por eso las cosas no le han salido como usted quiere y por eso usted no puede encontrar lo que usted desea. ¿Ok?
7: Sí.
6: ¿Qué es lo que sucede en este caso, mi querido hermanito? Si usted quiere tener un mejor futuro, si usted quiere tener un mejor presente, si usted quiere ver a sus hijos, que las cosas estén bien, que me parece correcto desde todo punto de vista, porque usted se separó de la mamá de ellos, pero no de ellos, entonces usted tiene que seguir viendo por ellos. Pero si usted quiere que sus hijos salgan adelante, que usted les pueda ayudar, usted para tener un mejor futuro, hay que curarse, mi querido hermano. ¿Sí?
7: Sí.
6: Hay que sacar ese mal, esa sal que desafortunadamente usted está siendo víctima. ¿Ok?
7: Sí.
6: Y esa sal, mi querido hermano, nosotros la podemos sacar, lógicamente, a través de un trabajo que usted pueda venir con nosotros. El día que usted guste, somos capaces de ayudarle. ¿Cómo y de qué manera? Pues que usted se haga presente en nuestra oficina consultorio y así nosotros poder erradicar de su cuerpo ese mal, se lo sacamos, se lo mostramos y le ayudamos para que su vida cambie.
7: Sí. ¿Qué tiempo tengo así?
6: ¿Perdón?
7: ¿Qué tiempo tengo así?
6: Yo veo más o menos unos 18 meses, mi querido hermanito.
7: Uh-huh.
6: ¿Ya? Sí. O sea, estamos hablando de año y medio.
7: Sí.
6: ¿Ya?
7: Sí.
6: Bueno, cuando usted quiera, mi querido hermano, estoy para servirle, estoy para ayudarle y para garantizarle su trabajo, porque nosotros le garantizamos lo que le decimos, ¿ok?
7: Sí.
6: Cuando usted quiera, estoy para ayudarle.
7: Gracias.
6: Que Dios lo bendiga, gracias por su llamada.
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6: 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Ya estamos listos. Hay una llamada. Muy bien. Gracias a la persona que nos está llamando en este momento. Y solamente le quiero decir que para que usted pueda participar, regáleme su fecha de nacimiento.
8: 9 de febrero del 84.
6: 9 de febrero del 84, o sea que usted pertenece, mi querida hermanita, a la constelación de Acuario.
8: Sí.
6: Para usted, mi querida hermana, quiero decirle a las acuarianas como usted, que su elemento es el agua, su día favorito es el jueves, su planeta es Urano, su color tornasol, piedra para usted la obsidiana, metal el plomo, y parte corporal que usted debe cuidar mucho, su sistema nervioso, piernas y tobillos. Ojalá utilice un perfume que contenga orquídea. ¿Ok?
8: Sí.
6: Las personas acuarianas, sobre todo las nacidas o los nacidos en esta fecha, son simpáticos, tienen gracia, son rápidos mental y físicamente, son curiosos e inventivos, tienen gran capacidad para lograr sus ideas, son dramáticos pero persuaden y convencen fácilmente, ¿ok?
8: Sí.
6: ¿En qué le puedo ayudar?
8: Hablaba para preguntar por mi papá.
6: Deme la fecha de nacimiento de él.
8: 18 de abril del 53.
6: 18 de abril de 1953, mi querida hermana.
8: Ajá.
6: Él pertenece a la constelación de Aries, ¿no?
8: Sí.
6: Él es ariano, mi querida hermana. A ver, lo que yo veo aquí es que su papá estaba enfermo, ¿no?
8: Sí.
6: ¿Sí?
8: Sí.
6: ¿Lo han llevado al médico?
8: Sí, ya tiene como 2 años y medio que lo llevan al médico. Y ya le han dicho diferentes enfermedades que tiene.
6: Sí.
8: La primera vez que lo llevaron salió que estaba enfermo del corazón.
6: Sí.
8: Y lo volvieron a llevar y que tenía tiroides. Y apenas sí. Hace como 3 días ya le dijeron que estaba enfermo de los pulmones y que ya de las otras cosas ya no. De Ajá. Las otras enfermedades que tenía.
6: O sea que cuando no es una cosa es otra.
8: Ajá, y es lo que queremos saber, que qué es lo que de verdad
6: que es lo que hay en él. Bueno, sí. Mi querida hermanita, pues... eso que ustedes están intuyendo, que están pensando,
8: Ajá.
6: o que se están imaginando, mi querida hermana, es la realidad o la verdad. Yo sé que en ustedes han creído o han pensado que tal vez a él le han puesto una brujería, ¿no?
8: Sí.
6: Le han hecho un mal. Efectivamente, mi querida hermana, sí se lo han hecho.
8: Ajá.
6: ¿Sí?
8: Sí.
6: Y esa maldad está en el cuerpo de él. Por eso, mi querida hermana, es que le han dicho una cosa y después de otra y después de otra. Y no se le haga raro que de aquí a unos 15 días, un mes, le digan que ya no está enfermo de los pulmones, sino que está enfermo de la cadera.
8: Ajá.
6: Y después que no es de la cadera, sino que es del pecho.
8: Sí.
6: Y esto porque hay un gran daño, mi querida hermana, adentro del organismo de él.
8: Sí.
6: ¿Ya?
8: Sí.
6: Hay esa maldad, mi querida hermanita, y pues lógicamente... que una persona, ¿cierto? Con una maldad de estas adentro, pues lo único que va a llamar siempre, mi querida hermana, son más enfermedades.
8: Ajá.
6: ¿Ok? Son más daños y son cosas realmente negativas que pasan en cada persona, en cada ser humano.
8: Sí.
6: ¿Ok?
8: Sí.
6: Entonces lo que hay que hacer, hermanita, cuanto antes, es tratar de salir adelante, y para salir adelante...
8: Ajá.
6: Hermana, para que su papá salga adelante, para que le haga provecho las medicinas, ¿sí?
8: Sí.
6: Y para que no se siga enfermando de una y otra cosa, pues hay que sacarle el mal que tiene adentro.
8: Ajá.
6: Que es algo extraño y que no pertenece a su naturaleza.
8: Sí.
6: ¿Sí?
8: Sí.
6: Entonces, hermanita, pues estamos para ayudarle.
8: Ajá. ¿Y no sabe cómo le pasaron eso?
6: Se lo dieron a tomar.
8: ¿A tomar? Ajá.
6: Sí, señora.
8: Sí.
6: Eso está dentro del organismo de él. Y para eso, pues vuelvo y le repito, pues hay que curarlo. Pero pues hay que curarlo con la presencia de él con nosotros. ¿Ya?
8: Ajá. Y lo que le quiere decir es que ahorita mi papá no está aquí. ¿Cómo le haremos?
6: Ok, pero tiene fotografía de él.
8: Sí.
6: Ok.
8: Sí.
6: Nos trae una foto, Ajá. hermana, y con esa foto nosotros vamos a hacer el trabajo.
8: Sí.
6: Le vamos a ayudar y luego esperamos que él regrese para Ajá. echarle una checada.
8: Sí, está
6: pero
8: bien.
6: Con la foto, mi querida hermana, es más que suficiente.
8: Ajá.
6: ¿Ok?
8: Sí.
6: Que Dios la bendiga.
8: ¿De qué días están aquí?
6: A ver, mi querida hermanita, nosotros recuerde que estamos atendiendo todos los días, ¿sale?
8: Sí.
6: Ahí le atendemos.
8: Sí, bueno, gracias.
6: Que Dios la bendiga, gracias.
8: Igualmente.
6: Por su llamada.
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6: 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Bueno, mis queridos hermanos, estamos llegando ya al final de nuestro programa, dándole las gracias a todas las personas que nos llamaron. Que estén muy bien, que pasen un buen día y que el Dios Padre Todopoderoso los bendiga.
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2: Hola, hola, ¿qué tal? Buenos días familia, ¿cómo estamos? Señoras y señores, damas y caballeros de México y Estados Unidos, permítame saludarle Florencio Montelongo Pérez, quien les habla hoy en este, ¿cómo se llama? En este sabadito 12 de septiembre, sabadito 12 de septiembre, mes patrio, ya mañana se festejan los niños héroes ahí en el Paseo Pedro José Méndez, ya el 14 de septiembre, lunes, el día del locutor, compadre, el día 15, por la noche, el grito de independencia, el día 16, el desfile, ¿no? 16, sí, mes patrio, en este mes patrio, ¿cómo no? Rápidamente, bueno, y el 14 también, lunes 14, también cumpleaños Javier Rodríguez Alcalá, conductor de noticias de seguridad pública, sí, como no, seguridad, el primer noticiero de todos los días a las 12 del mediodía, Javier Rodríguez Alcalá, que cumple años el lunes, compadre, el lunes, no sé si venga a trabajar o leer en el día, ¿no? O ver qué rollo, sí, cómo no, ya está. Bueno, pues aquí estamos rápidamente, déjenme checar, esto sí, la temperatura no... Bueno, Santoral, primeramente Santoral, que lo marca, lo compo ahí para saludar, que lleven hoy se festeja Santa, hoy se festeja Santa Dulce, el Santa Dulce Nombre de María, Santa Dulce Nombre de María, a San Alveo, a San Autónomo, a Coronato, Guido, Poncio y Francisco, pues Coronato, Autónomo y Alveo, pues no, Dulce de María, bueno, pues aquí viene el nombre de Dulce o de Santa. Sí, se festeja hoy a Guido Pizarro, ¿no? Guido Pizarro, aquel que jugó para el Tigres y después director técnico. Y el otro Guido que jugó, pero con América también. Poncio, pues no, Francisco, pues Panchito, ¿no? Panchito Torres, Panchito Villanueva, mi compadre Panchito Alcocer, Panchito Pérez, ¿no? Panchito Pérez, sí, cómo no. Saludos a todos los panchitos, compadre, hoy en su día, sí, señor. Y dice por acá, sabadito 12 de septiembre, la temperatura ambiente en este momento aquí en Ciudad Victoria, Tamaulipas, déjeme, le digo, acá, hijo, andamos cansadones, compadre, de anoche, sí, andamos cansadones de anoche. 33 grados centígrados a esta hora de la tarde, 33 grados centígrados, una máxima de 39 el día de hoy. Hijo de su mecha, qué bárbaro. Bueno, 39 grados centígrados, la sensación térmica ahorita ya es de 38 grados. La temperatura mínima allá como a las 2, 3, 4 de la mañana más o menos, 25 grados centígrados, la probabilidad de lluvia es 1%, y nada que nos llegue el agua. Bueno, pues vamos a darle, ¿no? Vamos a darle, recita. Así que aquí estamos, 834-31-824-0, el teléfono, el WhatsApp de la más prendida, 834-352-0830, para que se comuniquen a todos los maestros albañiles que hoy reciben sobrecito amarillo, ahí donde quiera que se encuentre trabajando, la compañía Treviño, la compañía Lona, la compañía de los Capibara, la compañía del, ¿cómo acuerdo cómo se llama la compañía de don el maestro Pruder y maestro Polvorones, compadre? Pero también trae su compañía ya con todo, ¿no? Bueno, pues 10:28, vamos a darle con todo la música. Aquí me toca algo de Pegaso, se llama Era Mentira. Seguimos.

Esteban, ¿no? Esteban que le gustan a Betty, ¿cómo no? Betty familia, claro que sí. Por allá visitando a su mamá.

0: Ok. Bueno, permítame la pausa. Permítame la pausa. Sí, como no, 7 de la mañana con 30 minutos, sabadito de clásicas con Florencio Montelongo Pérez. Sí, señor. Ya volvemos. Ya volvemos.
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0: Sí, señor.
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3: Con la potencia, la cosecha de mujeres. Solo es para licenciado Armando Estrada, a Ramón Alonso y a la

Okay, la potencia. Esta, la potencia, ese es el equipo aquel de las merchas o ferchas, ¿cómo le decían, compadre? Eran sus hermanos y luego se separaron, creo, algo así. Pues ahí andan, ¿no? Ahí andan. Saludos especial, compadre Tobaldo Gómez y su esposa Milady, por ahí nos van escuchando en la radio. Ahí le mandamos un saludo especial para el tremendo Baldo Gómez. Ya hizo la apuesta con su esposa, ahí le va al Cruz Azul y su esposa a la América. 2,000 pas, 2,000 pas, 2,000 pas, sí señor. Y vamos a ver qué rollo, ¿no? Vamos a ver qué rollo, tremendo Baldo. No te quiero ver llorar a la noche, dijo mi lady. Así es, Florencio, así es, así es. Bueno, un saludo muy especial, tremendísimo Baldo Gómez. Y luego, aparte, le toca traslado, compadre. Hoy la noche va a una fiesta ahí donde va a tocar motivos, sí, cómo no. Y despuesito de la fiesta, pues depende cómo vaya, cómo esté el resultado de la América, Cruz Azul América, pues ya sabrás. Tiene traslado, no sé si vaya a pagar el traslado para que vaya otro chofer, pero bueno. Ya está, Baldo. Salud por usted, por su esposa, cómo no. Licenciado Armando Estrada, que por ahí nos va escuchando. Licenciado Armando Estrada. Oye, licenciado Armando Estrada, también un tiempo fue candidato de un partido, ¿no, compadre? Sí, así es, licenciado. Así es. Sí, traía ahí como asistentes a Amado Estrada y a Juan Padrón y a toda esa raza, compadre. Sí, cómo no, licenciado Armando Estrada, el Pilico, que también fue director técnico, compadre, de algún equipo por ahí de la colonia Mainero. Sí, cómo no. Entre sus filas traía por ahí a Gordín casi nadie, ¿no? Sí, cómo no, su hermano. Estaba, no, pues muchos jugadores excelentes, excelentes. Licenciado, un saludo especial para usted y para sus trabajadores. Ahí para Ramón, para el Osito y para la Cuchara de Gavino. Sí, señor. Échenle ganas, cómo no, también escuchando la 97.5 LF en este sabadito clásica. Rápidamente, José Manuel Padilla, buenos días, Florencio, aquí desde casita, escuchando el Terra Show en sabadito de clásicas, una del vaivén para toda la Riberada y también para Trinidad Herrera, por ahí en casita. Salúdamelo, Florencio, de parte de José Manuel Padilla. Sale, cómo no, José Manuel. Guillermo Morales, buenos días, buenas, salud para Eva y Raquel, ya sabes, aquí escuchando siempre, siempre, siempre la radio. Eliud Ávila, saludos, Florencio, aquí escuchando en el sábado de clásicas, gracias, Eliud. Airam, un saludo especial para Airam y familia también, siempre escuchando la 97.5 del FM en este sabadito de clásicas también, cómo no. Ahorita le damos lectura a los mensajes del WhatsApp, compadre, del WhatsApp, pero antes, 10 de la mañana, ya con 40 minutos. Del pega pega, no, porque ya puse una, bueno, pero fue del Pegaso del Pollo, ¿no? Bueno, vamos a ponerles algo del vaivén del amor y enseguida regresamos rápidamente con más de la música. 10:40, 10 con 40 minutos. Venga de ahí, compadre. Vaivén del amor. Lectura a los mensajes de WhatsApp, ahorita le damos lectura ya.

favor, compadrito César Alafa, claro que sí, también presente aquí la 97.5 LFM en el FM en este sabadito 12 de septiembre. Usted lo desea para toda la gran familia y toda la gente por ahí de Elegido Lencino, que nos están escuchando, la gente de Lencino allá municipio de Higuera. Bueno, desde por allá nos habla esta Maggie, para saludar a la señora Yuridia, y su hijo Francisco, que el próximo 28 de septiembre estarán cumpliendo años aquí en Ciudad Victoria. La señora Yuridia y su hijo Francisco, que próximamente estarán cumpliendo años el 28 de septiembre, de parte de su amiga Maggie, desde el poblado del Encino, del municipio de Higuera, que le saluda y que ese día va a venir a acompañarles en el festejo. Bueno, saludos señora Yuridia y su hijo Francisco. ¿Sale? ¿Cómo no? Ya son las 10:45 minutos, rápidamente. Y este saludos acá para...

San Antonio de Compuertas, de Liguerón, ¿no? De Plan de Ayala y Las Pilas y todos aquellos lugares bonitos por allá. José Manuel, ¿cómo se llama el otro? Elegido Nopal. También les saludamos a toda la gente de Comoy por allá. Rápidamente, 10 con 4.

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4: Las 10:49 ya, ahí pues a la ingeniera Irene le mando un saludo muy especial por allá al kilómetro 4, carretera entre Gidal. Se me estaba pasando el mensaje, ingeniera Irene, aquí está, le tocaba las 10:30, son las 10:49. 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Y saludo por ahí para la ingeniera Irene, allá en el negocio, y para sus hijos que están por ahí trabajando, para toda la gente. Sí, la ingeniera Irene, fuimos compañeros ahí en el TEC, en el Tecnológico de Ciudad Victoria. Sí, cómo no, ahí en el estudio. Sí, señor. Saludos, ingeniera, saludos. 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

De Independencia, sí señor. 10:50, seguimos adelante rápidamente. Véngase por acá, dice por aquí Alfredo. Buenos días, Florencio Montalongo Pérez. Ahí saludo ya a Sábana, ¿no? A Isidro Castillo, Juan Carlos, Alfredo Carrión, a Javier Zapata, Irma Zúñiga, José Hernández, el vaquero Torres, Gavino, Kiko La Rosa, de parte de Alfredo García Guardia Fortachón. Florencio, que tengas un excelente fin de semana en compañía de toda tu familia. Igualmente, Alfredo García, igualmente. Rápidamente, dice por acá, buenos días, Florencio. Quiero que si me manda a felicitar a mi papá. Por... ¿cuál es este? ¿Este? Ya lo... Ah, no, no, no, es el otro. Yo pensé que era... Es que me habían solicitado por ahí. Bueno, este es otro saludo. Y ahí le va. Rápidamente. Buenos días, Florencio. Quiero que me mandes, por favor, felicitar a mi papá por su cumpleaños. El día de mañana estará cumpliendo 85 años de vida, de parte de su yerno Emilio Trejo, de su nieto Santiago y de, sus... ¿eh? Sus demás nietos, Tania y Poncho, y su bisnieto Edwin, y de toda la familia que se le quiere mucho, se le aprecia mucho, de parte de su hija Teresa. Él vive en la Colonia Libertad. Gracias y que tengas excelente día. Cántale la mañanita a Florencio. Mi papá se llama Héctor Moreno Pérez. Felicidades, don Héctor. Bueno, pues sus padres y sus padrinos le fueron a bautizar y el señor cura les dijo: Héctor, te has de llamar. Con jazmines y flores este día voy a adornar. Hoy, por ser su cumpleaños, le venimos a cantar felicidades a don Héctor Moreno Pérez, que mañana va a estar cumpliendo 85 años de vida. Muchas felicidades de parte de su yerno Emilio Trejo, de su nieto Santiago y de sus nietos Tania y Poncho, su bisnieto Edwin y toda la familia. Sí, señor. ¡Ánimo! ¡Ánimo! Y de parte de... no vi el nombre de doña Teresa, ¿no? De parte de doña Teresa, sí, cómo no. Ánimo, claro que sí, claro que sí. 10:52, seguimos adelante rápidamente. Más de la música. Ya son las 10:52. Llega por aquí JLB y...

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1: De parte del Ingrid, seguido por el Deportivo Cantuco. Mañana juegan el segundo partido, el partido de vuelta contra el Deportivo Bernal. Compadre, Deportivo Cantuco contra el Deportivo Bernal.
2: Clásico de Benito Juárez, ¿no, compadre?
1: Deportivo Cantuco con Deportivo Bernal. Los dos equipos creo que son ahí de Benito Juárez. Oye, sí, ¿cómo no? Clásico de Benito Juárez. Bueno, 2-2 va el marcador. Saludo muy especial para el Torito, la Cala, o compadrito Mero y Alconta. Jorge Cantú, los meros, meros jefes del Deportivo Cantú. Mañana juegan a las 11 de la mañana, campo número 3 de Lupicet. De parte del Negrito Cedillo. De parte del Negrito Cedillo, sí, señor. Bueno. Bueno. Hey, Talín, ¿qué onda? Oye, Talín, ¿ganas? ¿A dónde vas o qué, Arturo? Allá por Naciones Unidas. Ok. Ya está Arturo, le mando un saludo. Yayo, que el domingo se prepare para hacer un, echar un cevichazo. Para hacer un... ¿Cómo? Ah, bárbaro, ¿lo quieren taco en tortilla o qué? Y, ¿qué va? No, ya está Arturo, ahorita le saludamos también para don Esteban por allá. Allá en la cuadra del Indio. Ok, ya está, ahí me lo mandé, ya me lo mandaste acá, el mensaje. Sí. Órale, Arturo, ya está, compadre. Vale, ya está, un saludo especial para toda la gente por allá, San Juan del Ranchito, también por allá para don Esteban. Allá de parte de su hijo Arturo, que anda trabajando, echándole ganas, compadre, ya las botanas, ¿no? Las botanas, sí, cómo no. Rápidamente, un saludo especial para el tocayo Florencio Lencho Díaz y toda su gente trabajadora, siempre escuchando Tabila 97.5 FM allá, allá en Villa de Casas, ingeniero Florencio Lencho Díaz. Déjeme ver por acá, déjeme ver por acá. Bueno, este mensaje. Quiero mandar un saludo muy especial para mi mamá Juana Sánchez y a mi hermana Esther Martínez, que mañana va mi hermano Rafael para allá, y que todo está bien de parte de Leti Martínez, todos están bien de parte de Leti Martínez, cómo no. Rápidamente, no se te olvide, hoy... va a ser canijo, no le entiendo acá, compadre. No, bueno, déjame lo escucho, Lorenzo Báez. Déjame lo escucho, compadrito Lorenzo Báez. Y este de Gustavo también, ahorita lo escucho. Gustavo Caliche Quintana desde Jaumabe, ahorita lo escuchamos porque son audios. Bueno, día Florencio, unos saluditos muy especial para el maestro Toño, a Chencho, al maestro Beto, de parte de Felipe, la Lili Flores, puro. Puro cachacuás, compadre, puro cachacuás, sí, puro cachacuás, puro cachacuás. Oye, se me está pasando un saludo de parte de mi compadre Julio César, el Cigua. A ver, ahorita me habló mi compadrito Julio César, el Cigua, para mandarle un saludo. Sí, cómo no, de parte de Julio César, el Cigua. Le mando un saludo para Alexis Medellín y Liliana Castillo, que hoy se casan. Muchas felicidades para ellos, felicidades a los novios que hoy se casan aquí en Ciudad Victoria, allá por las salidas a Tolvarina, de parte del buen Julio César, el Cigua número uno, que le saluda Alexis Medellín y Liliana Castillo, pues felicidades, muchas felicidades. Hoy se casan, todo lo mejor para ellos. Larga vida para ellos, cómo no, unidos en matrimonio. 11 de la mañana en punto, a unos, compadre, creo que tengo esta pausa, ¿dónde está? Déjeme ver, creo que sí tenemos la pausa, pero antes de la pausa, permítanme, oye, ¿qué rollo con el corre ayer, hombre? Iban ganando 2-1, les empataron, hombre, pues, yo quería que ganaran, hombre, pero bueno. Bueno, saludos, compadre, güera, hoy quiero... Que nos felicites a mí y a mi hijo Mario Junior, que estamos cumpliendo años. A ver. Bueno, ahorita lo... Ah, Mario Sauceda. Ahorita te lo mando, compadre Mario. Ahorita te lo mando, Mario, compadrito Mario, hermano de mi compadre Tatán de Cacho, de la torta. Sí, señor, permítame.
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señor.

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10: Bueno, es que no se escucha bien el mensaje, compadrito Lorenzo Báez, pero bueno, están trabajando por allá, creo que se llama fraccionamiento Cerrada Los Olivos, no, Cerrada Los Olivos, están trabajando por allá, están armando, bueno, ya van armando por ahí los castillos, van a vaciar las dalas, segunda planta, no, Lorenzo Báez por ahí anda trabajando. Es que no se escucha bien los audios, compadre, pero creo que anda Juan Carlos por ahí, no me acuerdo el apellido, y anda Cristiano Aguirre o Feliciano Aguirre. No se escucha bien el audio, mucho aire, mucho viento. Pero para ellos, Juan Carlos y Cristiano o Feliciano, trabajando, y el buen Lorenzo Báez, que también lo reciben sobrecito amarillo, compadre. Ahí les mandamos un saludo. Ánimo, recita, échale ganas, Lorenzo, échale ganas allá encerrada Los Olivos. Sí, señor. Y el otro mensaje también, el de Gustavo Caliche Quintana. Me está escribiendo otra vez, pero bueno, el mensaje decía para saludos al presidente municipal de Jaguave, Tamaulipas, Manuel Báez, el profe, ¿no? Profesor. Profesor Manuel Báez de Jaguave, Tamaulipas, de parte de Gustavo Caliche Quintana. Casi nadie quiere que le aumente el pago, yo creo, que le aumente la quincena. Dice, no, Florencio, no digas eso, hijo, porque te está escuchando. Tabú. No te creas. A ver, rápidamente. Dice, buenos días, Fornicho. Gracias por el tema de Pegaso. El saludo para mi mamá, Rosa María Campos, que está en sintonía en la Simón Torres. Y en la tarde voy a verla a ella y a mi hermana San Juanita para mañana almorzar un rico menudo con ellas. Y Betty, ¿cómo va a estar el menudo? Coloradito, así coloradito, casi pegándole a color ladrillo. Ese es cuando está rico el menudo, ¿no? Cuando está así como color ladrillito, color bueno, ya sabrás. Dice, allá un rico menudo con ellas, gracias. Aquí en la colonia Solidaridad, Betty Rodríguez en sintonía. Gracias, Betty. Salud por ahí para su amiga Sarita Martínez, allá para Lenita Zapata, allá para Jovita y para toda la gente por allá, ¿sí? ¿Cómo no? Ánimo, Betty. 11:06, seguimos adelante rápidamente. Más mensaje, Florencio, buenos días. Felicítame a Estrellita Cuña cumpleaños mañana, porque pues no vas a estar, por favor, de parte de su mamá Lupita de Compuertas. ¿Cómo no, Lupita? Ahorita le dedicamos a ver, déjeme ver si aquí ese es. Creo que sí. Dice, Florencio, buenos días, felicítame a Estrellita Cuña, cumpleaños mañana, porque pues tú no vas a estar, por favor, de parte de su mamá Lupita, acá de Compuertas. Felicidades y saludos a Estrellita. Sus padres y sus padrinos le fueron a bautizar, y el señor cura les dijo, Estrellita, te has de llamar, con jazmines y flores, este día voy a adornar, hoy por ser su cumpleaños, le venimos a cantar felicidades a Estrellita Cuña, hasta Compuertas, parte de su mamá Lupita de Compuertas. Sí, señor, felicidades. Rápidamente, las 11:07. Me gusta este tema. Son los Jaguar de Valle Hermoso. Sí, señor.

0: Que guarde hoy, hermoso, sí señor, sí señor, sí señor. A ver, a ver.
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0: Bueno, para mi compañero el Negrín, más conforme me acaba de hablar. Hoy, hoy cumpleaños doña Josefa, fíjate, doña Josefa, la esposa de el aguacero, ¿no? De parte del aguacero. De parte de. Sí, como no, un saludo para doña Josefa Rico. Ahí de parte de don, ¿cómo se llama? De, pues de toda la familia, de parte de su esposo, de parte de sus hijos, de parte de, hoy el Negrimas también, su hijo, hoy cumpleaños, pues sí, de parte de Juanito el Gato, de parte de su hija, ¿cómo se llama? Y del Chore, ¿no? De su yerno consentido, el Valentín, pues es el único, compadre, yerno consentido que es el Valentín, que también le saluda a Juanito el Gato. ¿Dónde está Juanito el Gato? No sé si esté aquí, en Ciudad Victoria, o en Monterrey, o allá en los Estados Unidos, pero bueno, saludo para doña Josefa, de parte de su esposo, el aguacero, sí, cómo no, y de parte de su hijo, el Negrimas, que también hoy está cumpliendo años. Vamos a esperar que nos mande el mensaje, vamos a esperar que nos mande el mensaje, ¿sale? Rápidamente, dice por acá, Román Torres, muy buenos días, Florencio Montelongo, saludos para todos los locutores de la radio, saludos por ahí para el vaquero Torres, para el Pucli Sánchez y para los capibaras, que ya le están dando agüita al toro, compadre, de parte del romántico Torres de la colonia Azteca. Es todo romántico, el hermano del vaquerito Torres, compadre, el romántico, y cómo no, de la colonia Azteca, señores, todos los locutores y a todos los, cómo no, y a todos los de la compañía de al compadre Pucli Sánchez y a los capibara, que le están dando vuelta al toro, sus chavalones. Ya está, Román. Claro que sí, compadre. Fantasmas Moreno dice, bueno, Dios Florencio, salud para el maestro Agustín Vargas, para Alberto Lores, para el Pollo Reyes y para el Mono, para Chilo, para el patrón David, que nos invitó las tortitas, compadre, acá en el fraccionamiento campestre, y para el patrón David, que nos invitó unas tortitas acá en el fraccionamiento campestre. Es todo, ¿no? Y ahorita, pues, ahora sí que el patrón ahorita, sobrecito amarillo, ¿no? Para toda la raza, ¿qué? ¿No? ¿Sí? Échale ganas, recita, échale ganas. Sí, cómo no. Layo Quillones dice, buenos días, compadrito Florencio Montelongo, pues aquí escuchando Sabadito de Clásicas con el Super Mega Show de la radio, por la más prendida, salúdame a la parienta Aurelia Zúñiga Quiñones, la parienta Aurelia Zúñiga Quiñones, que te escucha todos los días en su casa, ahí en la colonia Mainero. A la parienta, salúdala, Aurelia Zúñiga Quiñones. Sí, cómo no, Layo, le saludamos, cómo no, claro que sí. Federico Estrada, buen día, buena, saludos, acá andamos en el rancho El Torito, encalando árboles, aquí andamos en el rancho El Torito, encalando árboles. Una rolita de motivos, ¿no? El parrandón, compadre. Es que esa rola no está, compadrito Federico, no está. Hay otras canciones, pero esa no está, fíjate. Sí, yo sé que siempre me pides ese tema del parrandón. Es que esa no está, están como unas 6 o 7, pero el parrandón no está, Federico, sino con todo gusto, ya sabes, ¿no? Teo Cardiel, buen día, compadre. Teo Cardiel felicita a mi suegra, a la señora Herminia García Ábalos, por su cumpleaños allá en el fraccionamiento Las Flores, y con un saludo muy especial para mi suegro Antonio Parra. Hoy es el festejo, no podré asistir, me tocó trabajar. Oficial de seguridad, Florencio, ¿eh? Oficial de seguridad, mijo. Hasta mañana salgo. Bueno, pues salud para su suegra, la señora Herminia García Ábalos. Hoy cumpleaños, señora Herminia. Sus padres y sus padrinos le fueron a bautizar. Y el señor cura les dijo, Herminia te hace llamar con jardines y flores. Este día voy a adornar hoy por ser su cumpleaños. Le venimos a cantar felicidades, señora Herminia. Ando malo de la garganta, compadre, porque anoche estuvimos hasta la 1 de la mañana tocando, pero pues es que estaba. Y luego me tomé un chesco terminando, fui a los taquitos y con mi compadre Lupe. Y pues ya era la 1:30 de la mañana y pues ya sabrá bien helado, compadre, el chesco. Y ya sabrás, compadre, no, pues. Y ahorita canté con los caballeros de San Miguel, ahí en la Basílica del Refugio, pero pues, no, compadre. No, ni modo, compadre. Pero bueno, pues nos gusta este rollo y nos gusta estar ahí en la iglesia también. La Basílica del Refugio, sí, señor. Permítame la pausa, rápidamente volvemos, señores.
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1: Rápidamente un saludo muy especial también para Juanito Borrego, que me acaba de escribir. Tenía mucho que no nos escribía Juanito. Juanito Borrego, no me olvides, no me olvides, Juanito. Buenos días, compadre, no me olvides, güerita. Pues aquí escuchándote en la UAT. Florencio, tu amigo Juanito Borrego, por favor, un saludo especial para Jorge. A Jorge, a Patricio. Un saludo para Jorge, a Patricio Carrizales. Jorge Patricio Carrizales. Jorge Patricio Carrizales, que mañana estará cumpliendo años, de parte de su papá Patricio Carrizales y del Güerejas, y también de parte del Güerejas. Gracias, por favor, menciónalo por ahí un par de veces. Felicidades por ahí para Juan, bueno, para Jorge Patricio Carrizales, que mañana cumple años. Jorge, sus padres y sus padrinos le fueron a bautizar y el señor cura les dijo: Jorge Patricio, te has de llamar con Javieres y Flores. Este día voy a adornar, hoy por ser su cumpleaños le venimos a cantar. Muchas felicidades, Jorge Patricio, ahí de parte de su papá Patricio Carrizales y del Güerejas y de Juanito Borrego. El no me olvides, compadre. Felicidades, 11 ya con 17 minutos. ¿Qué les parece esto? Desde la ventana de la patria, Miguel Alemán, Tamaulipas, México. ¿Qué?

0: excelente.
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2: Tremendo Eros, el tremendo Eros, el taxista que anda trabajando por ahí, por toda Ciudad Victoria, todos los alrededores, que anda trabajando. Le mando un saludo para su compadre Javi Vargas y familia por ahí en la colonia Obrera, al compadre Javi. Ayer tuvo festejo, ¿no? De su carnal, como dice el Alejandro. Ahí lo festejaron, carnita, pollito, asado, ya sabrás, ahí en la colonia Obrera, ahí con mi compadre Javi Vargas. Saludos para mi compadre Eros. ¿Quiere taxi o quiere al taxista? ¡Ah, bárbaro! Así el tremendo Javi, ¿no? Cuando ahí en los bailes, Javi, no es la misma la de ayer con la que andabas bailando, mijo. Y, ay, güerita, no es la misma de ayer. ¿O sí es la misma, Javi? Es otra, compadre. Ese tremendo Javi. Ah, no se crea, Eros. Saludos, compadre. Saludos a todos los amigos taxistas. Por cierto, los amigos taxistas ahí de la central camionera, como dice el Buclis, están bateando, compadre. Ahora que ya arreglaron la central camionera, ahora sí que todo el mundo quiere viajar, compadre. Si no, ahora sí que llegan, regresan, se vuelven a formar y en corto, en 5 minutos, ya están otra vez. Oye, no, pues qué bueno. Saludos a todos los amigos taxistas, amigos de mi compadre el Puclis, por ahí, ¿sale? Bueno, dice por acá, no ha llegado el mensaje. Tengo 31 mensajes, Racita. Voy a darle de perdido a unos 5 aquí, ¿eh? Voy a darle de perdido a unos 5. Ahí va. Dice, Florencio. Bueno, este ya lo mandé, ¿no? Este ya lo mandé, creo que sí. Sí, este creo que ya lo mandé. Entonces, bueno, Diego, ahorita, oye, mándamele un saludo especial para la señora Yesenia Saldaña por estar de manteles largos el día de hoy de parte de su sobrino Edgar alias el Pitacoche, y que si le pones una canción para que baile ahí. Ahí sí le puede repetir el saludo, porfa, gracias. Señora Yesenia, pues estas son las mañanitas que cantaba el rey David. Hoy por ser su cumpleaños, se las cantamos aquí, señora Yesenia Saldaña. Hoy cumpliendo años de parte de su sobrino Edgar, alias el Pitacoche, que le saluda, cómo no. Dice por acá, buenos días, un saludo especial para Catita, acá en la Álvaro Obregón. Que estamos en friega, haciendo una puerta porque pues es sábado de lloradera, todos quieren dinero, es sábado de lloradera, pues todos quieren dinero, o sea, día de paga, saludos para Catita, allá en el Álvaro Obregón, allá para Catita que está haciendo una puerta, hay que sacar el billete para la paga, sí, cómo no, ánimo, recita el Álvaro Obregón. Buenos días, quiero felicitar a mi mamá Juana María Andrade Escobar, hoy está cumpliendo años, que Diosito me le siga concediendo muchos años más de vida y salud de parte de su hijo Julio Andrade. Ella te escucha ya en Estación Santa Engracia de Hidalgo, Tamaulipas, y le pone las mañanitas, por favor. Yo te escucho en Brewster, Washington. Para la señorita, señora Juana María. Bueno, pues, estas son las mañanitas que cantaba el rey David. Hoy por ser su cumpleaños, se las cantamos aquí. Felicidades, señorita, felicidades. Rápidamente, otro más. Traemos bien puestas las playeras, compadre. Hoy toca desplumar a las aguiluchas de parte del Baldo Gómez Becerra o Lazarán, dijo mi lady. ¿Cómo ves, Florencio? No lo quiero ver llorando en la noche. Bueno, saludos, mi lady, saludos, tremendo Aldo. Buenos días, sábado de clásicas con Florencio Montalongo. Mandan los saludos para el maestro La Pollita y los ayudantes, el Chino y Kevin, que andamos trabajando en la peregrina. A ver qué llevo, qué comer para poder salir al juego a Santa Ana, porque juegan los dos equipos allá. De oro y diamante, el maestro La Víbora. A ver qué llevo a la casa para que no me digan nada, Florencio. A ver qué llevo a la casa para que no me digan nada. Bueno, pues las 11 ya, con 25 minutos. Vamos a ver. ¿Cuál es el tema, compadre? ¿No es el otro, no? Ese. ¿Los discos o qué? Ah, no, perdón. Es que esta ya salió, pero con Tropical de Bravo. Pues bueno, vamos a echarla. Alex Alvarado, le ronca bonito el sapo, ¿qué, Alex?

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1: Ah, déjeme. Déjeme checar acá rápidamente. Ya las 11 de la mañana con 28 minutos, rápidamente, luego de lectura más mensajes. Pueden escribirme también por la otra página del Face, la más prendida, compadre. Dice por ahí mi compadre Limón, también que nos escribe por allá desde Austin, desde Crosby, Texas. Saludos, compadrito, desde Crosby, Texas, hasta Yera. Claro. Compadre Limón, te saludo, compadre Limón. Gran amigo de mi compadre Benny López. Gran amigo también por allá de mi compadre Wenny. Allá está el Missouri, porque también jugó para el equipo de los perros de San Luis, Missouri. Sí, cómo no, compadre Limón. Sí, señor. ¿Qué dicen los Astros de Houston, compadre Limón? ¿Qué dicen los Astros de Houston? ¿Qué dicen los Astros? Rápidamente por acá. Hijo, eso es que el Checolín, tan bien grandes esos mensajes, tu Checolín. Bueno, vamos a decir Buenos días, compadre, un saludo especial y una felicitación para el hijo del Chino Vadillo, que está cumpliendo años. El niño se llama Hernán Vadillo Jr. Cántale las manitas, por favor. Un saludo por ahí, compadre, de parte de toda su familia, de parte de su papá Hernán Vadillo y su mamá Yomara. Él es también de parte del equipo del Zacatillo Gueiros, compadre. Sí, señor. Ahorita se la dedicamos allá para saludar a su hijo Hernán. Igual que el papá, ¿no? Bueno, pues estas son las mañanitas que cantaba el rey David. Hoy por ser su cumpleaños, se las cantamos aquí. Un saludo para Hernán Vadillo Jr., el hijo del Chino Vadillo, compadre, que cumple años. Muchas felicidades también de parte de su mamá Yomara y de su papá Hernán Vadillo, el Chino del Zacatillo Quiroz. Sí, señor. Dice por acá rápidamente, y otro saludo también para el equipo de Zacatillo Quiroz, que jugamos mañana a las 11, partido de vuelta en el Ipset. Van contra sección, va ganando Zacatillo Quiroz 1-0 a la sección 10. Dice, y arriba, saludos al Chino Vadillo, Gaitán, Armando Quiroz, Alonso Central y Arturo Balboa. Parte el Checolín, ya está Checolín. Este es otro audio que tengo que escuchar, ¿sale? Ese sí lo leemos. Saludos, güerita, un saludo especial para Raúl Mono Segura, para el Conan, al tío Medina, al Moroco Topo, el Harry Jarras y a toda la banda, compadre. Aquí estamos, de parte del licenciado Constancio. Licenciado Constancio, sí, señor. Dice, compadrito, buen día, ¿cómo estás? Espero que bien. Mándame un saludo al Chacolín y al May, a Noé, también al Bañado Olivares. Ay, mándameles un saludo. Debe ser mi compadrito La Brasa, ¿no? Debe ser mi compadre La Brasa. Y un saludo para el Chacolín, ya no está enojado, compadre. Brasita, ya no está enojado el Chacolín. 11:31, ya volvemos. Ya volvemos, sí, señor.
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0: Sí, señor.
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2: Hey, seguimos adelante rápidamente. 11:33 a.m. Nuevamente déjeme cambiar la página acá en el Face, a ver si tenemos por ahí algún otro mensaje. Que le doy del WhatsApp y le doy por acá en otra página al WhatsApp y otra vez a la página, para que no se nos vayan quedando por ahí. Rápidamente dice Román Torres, muy buenos días, Florencio Montorongo Pérez, saludos también para todos los locutores. Ah, sí, lo mandé, compadre, para el vaquero Torres también, el Pucli Sánchez, exactamente, de parte del romántico Torres, ya lo mandé, cómo no, compadre. Teo Carril, esto ya lo mandé, bueno, ahorita checamos más. 11:33 a.m, rápidamente, vámonos. Por aquí tenemos algo de Dani Susón, compadre, algo de Dani Susón para toda la gente de La Moderna y La Linda Vista. A ver.

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2: Ahora pues, como no, continuamos rápidamente. Dice por acá. A ver, este mensaje, deja ver si le entiendo. Dice, hola, buenos días, le puedo pedir un saludo para la cuadrilla del señor Miguel, en especial para Américo Aranda, de parte de la persona que lo ama, y que siempre va a estar en todo momento, yo digo, me imagino que en su corazón, ¿no? Dijo, siempre va a estar en cada momento de mi corazón, en todo momento en mi corazón. Así me complace con la canción de Un Ricocito en el Cielo, gracias, excelente fin de semana, pues te saludan, Américo Aranda, ya sabes, compadre, bueno, ahí está, ¿no? Te el saludito, creo que más o menos así, porque no le entendía muy bien el mensaje, pero ahí se lo mandamos. Rápidamente, dice por acá, buen día, compadre, salúdamelos a los auténticos. Ah, este es Benito, le catastro, compadre. Buen día, compadre Florencio, saludos a los auténticos panorámicos, imitados, más nunca igualados, que ya están haciendo pretemporada y reuniones encabezadas por el Gullit, Chilo Sierra, el Babis Alfaro, el Benny López, que próximamente habrá reunión para que estén atentos acá en el residencial La Boca de Juan Capitán. De Benito el de Catastro. Residencial Benito se va a llamar. Sí, cómo no. Es decir, Benito. No, hombre, compadre. No, hombre. Bueno. Échale, Benito. Échale, buen Benito, ¿no? Ahora ya debe andar el pollo Vitúa. Ya esperando sobrecito amarillo. Sobrecito amarillo, sí, cómo no. Rápidamente, saludo ahora para Jaime Vázquez, la muda. Que ya arregló la combi del amor de parte de Don Juve Bienestar. Ahí le mandamos un saludo muy especial. ¿Dónde está? Sí, claro. Dice por ahí, salud buena para Jaime Vázquez, la muda, que ya arregló la combi del amor de parte de Don Juve Bienestar. Que le saluda y repítemelo, por favor. Ya está, Don Juve. Ánimo, Jaime Vázquez, la muda. Sí, señor. Ya arregló la combi, la traía pintada de azul y le dijeron por ahí, no hombre, píntala de otro color, hombre, ¿qué andas haciendo, Jaime? Dijo, no, bro, ¿y qué? Pues yo le voy al Cruz Azul, ¿y qué? Dijo, y mi esposa también le va al Cruz Azul, ¿y qué? Es todo, Jaime. Yo, compadre, saludo especial para la Chorrita Cervantes, que invite algo de parte del Negrito Cedillo, compadre. Una canción de Topaz, a ver si tienes por ahí de parte del Negrito Cedillo. 11:40, rápidamente. Y gracias a las personas, es bonito el camino. ¿Cómo? Es que no le... Bueno, a canijo. Pues no le entiendo por aquí al mensajito, pero ahí le va. Y dice... Buenos días, señor Florencio, ¿cómo está? Aquí les comparto una pequeña oración. Ok. Señor, gracias por permitirme despertar, por regalarme una nueva oportunidad. Gracias por los momentos que hoy me regalas. Gracias por las personas que hacen más bonito mi camino. Hoy elijo comenzar con gratitud y caminar con confianza y terminar el día sabiendo que hice lo mejor que pude. En el nombre de Jesús. Amén. Saludos, excelente fin de semana. Excelente, cómo no. Gracias, no sé quién me mandó esto, pero bueno, está muy, muy, muy bonito el mensaje. Muy bonito el mensaje, ¿sí? Ya está. Vamos a darle, compadre, vamos a darle. Gracias, gracias. Gracias por el saludito. Gracias por el saludito. Dice por acá, compadre Florencio, buenos días. Me complaces con una rola del sonido. ¿Sonido de acero? Toma esta flor, compadre. Te escuchamos acá en el Olmo. Salud para Fidel y José Hernández. Fidel y José Hernández acá en el Ejido del Olmo. Ahí te encargo esta rolita, compadre. A ver si la tienes. Esta rolita, a ver si la tienes. Ahorita checamos, compadre. Sí. Ahorita checamos. Ok. Vámonos rápidamente. 11:41. Viene por aquí, es el grupo Centurión, señores, venga de ahí.

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1: Excelente, cómo no, saludos a la vainita, compadre, saludos a la vainita, sí, cómo no, Ángel Revilla, la vainita, ahí le mando un saludo especial, dice, allá para mi cuñado, compadre, que allá anda, ya llegó en el aeropuerto allá a las 4 de la mañana, por ahí estaba esperando a los nuevos refuerzos del América, los defensas, dos defensas centrales que llegaron para el América, y dice, allá está mi cuñado esperándolos para recibirlos, como y le digo, no, pues excelente, no, qué bueno, y si me invitaban, pero no, yo tengo mucho jale, compadre, le dije a mi cuñado, no, cuñado, ahí para la otra, no, dijo, no, pues que le vaya bonito, por ahí anda el tremendo Chachis Coronado para apoyar con todas las águilas de la América, señor, sí, cómo no, un saludo especial para mi compadre Santos Cantú, que es el director técnico de Fantasmas con Lopo, dice por ahí, la vainita, hoy nos toca jugar en Jaumabe, compadre. Le digo, oye, pues voy a estar afinando la garganta a mi compadre Santos Cantú. Dijo, no, me deja tú la garganta, la playera, ya la trae bien puesta. Y si aquellos los del equipo, porque son muchos que le van al Cruz Azul, no, hombre, pues se enojan, Santos, que por favor quítate esa o ponte otra arriba de esa, tú, Santos. Espérense, pues yo soy americanista, soy americanista. Ah, César Luna, ese es Cruz Azul, ese es Cruz Azul, compadre. No sé el guiro, quién le vaya, compadre.

El mensaje de mi compañero Arturo. Y cómo no. Déjame ver dónde está. Ahí está. ¿Qué onda, compadre Florencio? Buenos días, soy Arturo, aquí vendiendo y escuchando las clásicas de La Más Prendida. Mándame los saludos allá para el Yayo, que el domingo haremos un cevichazo para él, pero quiere comérselo con tortillas, Florencio. ¿Cómo es a mi carnal el Yayo? Quiere comérselo con tortillas, hijo. ¿Cómo es a mi carnal, Florencio? Dale un consejo, hombre. Y dice, pon la cheve, ¿no? Que por la cheve no se preocupen. Yo pago lo que sea, dijo el Yayo, Dijo el Yayo. Bueno, ya está, saludos, compadrito. Ahí para don Esteban y toda la raza. Van a disfrutar de un cevichazo el domingo. Tremendísimo Arturo y el tremendísimo Yayo allá con don Esteban, con el Romario, el Bebeto, las cuatitas y Bonnie Bet y toda la family. Y pues a lo mejor me dijo Arturo, aquí no vamos a ir para allá, Florencio. Bueno, pues ahí está el saludo. Rápidamente dice, mis felicitaciones buena para mi hijo Mario. Perdón, sí. Se me estaba pasando. Hoy quiero mandarle un saludo muy especial para mi compadre Mario Sauceda Flores, y para su hijo Mario Sauceda Jr., que hoy están cumpliendo años los dos. Muchas felicidades. Uno está allá en los Estados Unidos, no me acuerdo en qué ciudad de Estados Unidos, y su papá pues está acá en Victoria. Muchas felicidades, Mario. Para los dos, sus padres y sus padrinos le fueron a bautizar, y el señor cura les dijo, Mario, te has de llamar con jazmines y flores. Este día voy a adornar, hoy por ser su cumpleaños, le venimos a cantar. Muchas felicidades, Mario Sauceda Junior, allá hasta la Unión Americana, cumpliendo años. Felicidades, negrito, así le dice su papá, de cariño, el negro, ¿no? Y para mi compañero Mario Sauceda Flores, de parte de su esposa, de parte de Mati, y de parte de sus hijos, de parte pues de toda la familia, ¿no? Sus hermanos, el tremendo Cacho por ahí en Monterrey, mi compadre Tatán aquí en Victoria, la Tortita también aquí en Victoria, Chagüina y Marisela aquí en Victoria, todos que le saludan, compadrito Mario Sauceda, felicidades, compadre, felicidades, sí, señor. Ok, bueno, pues rápido, sí, pues del barrio, compadre, pues nomás que ya después, pues ya cada quien agarra por su rumbo, ¿no? Pero todos éramos por ahí de, pues del barrio, yo sigo siendo ahí del barrio, todavía queda mucha racita ahí, ¿no? Muchos camaradas, sí, cómo no. Felicio, buenas tardes, aquí estamos con Lupe el Tope, estamos bien crueles, compadre, yo y la cañita, ahorita viene Sammy Virius, con las primeras glu glu glu, échale, compadre. Sigue tomando mi compadre Lupe, o nomás les invita ahí, con hombre, ya nomás nos da chance aquí en el taller, compadre. No, pues ya no toma. No, ya no toma mi compadre Lupe. Tú lo conociste cuando tomaba, Florencio, pero ya no toma. Sí, lo vieras. Este es un alma de Dios, el buen Lupe. Sí. Verita, qué rayo, compadre. Vamos a continuar.

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1: Ya casi las 12, ya casi las 12 del mediodía. A ver, déjeme checar a ver si. ¿Dónde? Este, mi compadre. Dice por aquí, buen día, compadrito Lorenzo. Saludos al estilo Lupe Esparza, compadre. Vamos a mandarle un saludo, dice ahí para Anita Padillo, para mi niña Paola Jacqueline, del Rancho Las Tanacuas, de parte de Cristian Iván, trabajando en el kilómetro 13.5 del Ente Regional. Ya mero salgo del trabajo, compadrito, y hoy toca sobrecito amarillo. ¡Uf! Unas azulitas con los amigos de Rancho Nuevo, Jerónimo Vázquez, el Chachalaco, y el galancito Benito García.
2: ¡Bárbaro! Y sigue otro saludo, compadre, también para Ramón Medina. Un saludo para Ramón Medina, el carpintero de la San Marcos. Y Beto, que anda enamorado el chavalón, quiere una rolita de ladrón. Esa que dice, tú me quieres lastimar. Hoy no tengo ese tema, compadre, pero vamos a dedicarle una de ladrón, ¿no? Así se llama la rolita. Ahí le encargo, compadre, ahí le encargo, ¿ok? Deje ver si... Vamos a dedicar ese tema rápidamente antes de que sean... A ver, no sé cuánto mida esta canción, compadre, porque van a ser las 12, ya van a ser las 12, a ver... Vamos a esperar tantito, vamos a esperar tantito porque no, mire, alcanza 3 minutos y yo tengo que poner el Ave María por ahí tempranito, digo, la Padre Oración y el mensaje de la más prendida, entonces ya no lo alcanzo, pero ahorita lo checo, compadre, no está el tema, Cristian, no está el tema, hay otras canciones, pero de ladrón, pero le vamos a dedicar, ¿sale? Ahorita te mando el mensaje, ya está, dice, compadre Florencio, bendecido sábado de clásicas, compadre, te encargo un saludo especial para mi madre Agustina y para mi hermana Chabelita, aquí escuchando en la obrera de parte de casi nadie, compadre, el consentido Javi Vargas. Ahí te encargo una de El Gran Sabor de Adrián Díaz y en la noche gana mi máquina. Saludos y grandes bendiciones. ¡Aja! Hoy no sabía que el Javi, ¿no? Es el Javi, ¿no? ¿El Javi? Javi Vargas no sabía que le iba al Cruz Azul, compadre, fíjate, no sabía que el Javi también le iba al Cruz Azul. No, pues ya está, Javi, échale ganas, compadre. Sí, cómo no. No sabía que le iba al Cruz Azul, el tremendo Javi Vargas. Pues ahí le mandamos un saludo especial para él y toda su familia ahí en la Colonia Obrera. Sí, a ver, rápidamente, otro mensaje por acá. Buenos días, saludos a las bestias, ¿no? César y Peter, que ya le están echando agüita a la marrana, compadre, de parte del Tigre. De parte del Tigre, sí, bueno, ánimo, Rosita, buen provecho. Dice, buenos días, para ustedes ahí en cabina, si me podrían mandar un saludo especial para mis primos Jaime Ramírez, que andan trabajando, ya menos sale, hoy le pagan, a ver si me invita algo, y a mis primos Fátima y Gonzalo, del Ejido Lolmo, de parte de su prima Diana, de aquí de Ciudad Victoria, allá mis primos. Jaime Ramírez, que anda trabajando, que ya mero le va a ver si invita algo. Ah, bueno, ya está, Jaime, que a ver si invitas algo, compadre. Rápidamente, porque ya son las 12 del mediodía, permítanme esto.
0: Oremos por la paz. Son las 12, mediodía.
3: El ángel del Señor anunció a María.
4: Y concibió por obra del Espíritu Santo.
3: Dios te salve María, llena eres de gracia, el Señor está contigo. Bendita eres entre todas las mujeres y bendito el fruto de tu vientre Jesús.
4: Santa María, Madre de Dios, ruega por nosotros pecadores, ahora y en la hora de nuestra muerte. Amén.
3: Oración. Derrama Señor tu gracia sobre nosotros, que por el anuncio del ángel hemos conocido la encarnación de tu Hijo, para que lleguemos por su pasión y su cruz y con la intercesión de la Virgen María a la gloria de la resurrección. Por Jesucristo nuestro Señor.
4: Amén.

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0: señor.
1: 12 del mediodía con 2 minutos, 12 con 2. Y José Romente Irene, la ingeniera Irene, allá en la, ¿cómo se llama? 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Bueno, la sirenita, nuevamente mil disculpas. Este mensaje, el otro me tocaba a las 11:20. Se me pasó, Irene, pero son las 12. Aquí nos debe estar escuchando Irene y todo el personal. 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Ay, mil disculpas, ingeniera Irene. Sí, me tocaba a las 11:20, pero bueno, te lo pasé ahorita a las 12. Pero bueno, por ahí están atendiendo a toda la clientela que se está dando cita para ir a comprar sus paquetes para que iluminen el cielo de colores hoy en este día que ya se acerca el día de festejar el grito de independencia, ¿sí? Y bueno, pues en casita también. Hay que iluminar el cielo de colores, más mucha precaución, sí, cómo no. Bueno, pues ya son las 12:04. Vamos a saludos a mi compadre David el Bailador, que por ahí me está escuchando en casita, ahí con su mamá también, doña Lazarita Carvajal Morales. ¿Cómo está, doña Lazarita? Doña Lazarita creo que tiene que 97 años, ¿no? Así es, compadre David, doña Lazarita, 97 años. Dice, ¿cómo ven? Así como le dice él, mi viejita linda, chula y hermosa, la Sarita Carvajal Morales, que fue la que me dio la vida, compadre. Y aquí estoy siempre para atenderla, siempre. Darle por ahí a lo que ella quiere, que me diga, oye, mijo, necesito que me traigas un caldito de... Pues claro que sí, amada, ahorita vengo, permítame. Oye, mijo, que sí, cómo no... Para mi jefecita, doña Lazarita, lo que ella pida, compadre. Ya está, compadrito David. Échale ganas, compadre. Escuchando por aquí, Sabadito de Clásicas, también 12:04. Minutos rápidamente. Ahí para los enamorados. Y acá los carpinteros de la San Marcos que andan enamorados. Este tema también para mi compadre Ney, que le gusta mucho estos temas a mi compadre Ney, de parte de su nieto, y de parte de su hijo, y de parte de por ahí todos los camaradas. A ver.

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1: Ok, déjeme ver dónde, dónde está. No, pues esto ya lo pasamos, compadre, ¿no? Sí. Ahorita tenemos hasta corte ya hasta las 12 con 15 minutos. Bueno, 12 con 9 minutos tenemos ahorita en ese momento, 12 con 9. Tengo por acá saludos, dice Teo Cardiel, sí lo mandé, ¿no? Teo Cardiel. Al fraccionamiento de los Robles, un saludo de su suegro Antonio Parra. Sí, Teo Cardiel. Buen día, compadre. Teo Cardiel felicita a mi suegra, la señora Herminia García Bolos, por su cumpleaños en el fraccionamiento de las Flores. Y un saludo para mi suegro Antonio Parra. Hoy es el festejo, no puedo asistir. Ah, sí se lo mandé, cómo no. Marta Alicia Porras, hola, buenos días, Florencio. Escuchándote como siempre en tu bonita programación, que nunca me pierdo, sábado de clásicas. Te escuchamos en Arbolada. Porfa, saluditos para mis hijos, Berenice, Jorge y Pancho. Y a mi hermosa nietecita Valeria Michelle, y para mi hermana María de Los Ángeles Porras, que también siempre te escucha allí en la Colonia Azteca. Que tengas un excelente sabadito familiar, Florencio. Dios te bendiga siempre. Gracias, Marta Alicia Porras. Muchas gracias, Marta Alicia. Gracias. Benita Trujillo. Hola, buenas. Saludos desde el Barretal, al estilo Lupe, ¿no? Vamos a mandarle un saludo muy especial allá para Benita Trujillo, desde el Barretal, Tamaulipas, que nos escucha y que tengas un excelente día, Florencio. Gracias, Marita. Salud para usted, para toda su familia allá en el Barretal, Tamaulipas. Saludos, cómo no. Rápidamente, Gerardo Soto, saludos para don Cipriano Soto. Claro que sí, Gerardo, desde Ciudad Valle, San Luis Potosí. Allá nos escucha el buen Gerardo Soto, y saludo para su papá, don Cipriano Soto, por acá en la América de Juárez. Acá en la América de Juárez, sí, señor. Rápidamente, Eliud Ávila, salud, Florencio, aquí escuchando el sábado de clásicas. Gracias Eliud. Rápidamente, ¿dónde estoy? Vamos con los mensajes del WhatsApp. Sí, tenemos muchos, compadre, muchos mensajes. Por ejemplo, aquí vaya con, creo que este es Xochitl, ¿no? ¿Este es Xochitl? No. A ver, déjeme ver, yo pensaba que era Xochitl por la fotografía, pero no. Dice por acá, a ver, dice, buen día, ya escuchándolo, me saluda por favor a mi hijo, el joven Francisco Martínez García. Hoy está cumpliendo años, él se encuentra en el estado de Montana, de Estados Unidos. Le saluda a su mamá, Emily García, cómo no, pues para su hijo, para el joven Francisco. Sus padres y sus padrinos le fueron a bautizar, y el señor cura les dijo: Francisco, te has de llamar, con jazmines y flores, este día voy a adornar. Hoy, por ser su cumpleaños, le venimos a cantar felicidades para el joven Francisco Martínez García. Hoy está cumpliendo años, él se encuentra trabajando por allá en el estado de Montana, en la Unión Americana, y le saluda a su mamá, Emily García, deseándole muchas felicidades. ¿Cómo no? Claro que sí. Ahí está, señito, el saludo para su hijo, que hoy está cumpliendo años. Felicidades, ¿cómo no? Rápidamente, dice por acá, la señora Mari. A ver, ¿dónde está? Y dice: felicitaciones para la señora Mari Castro. Hoy está de manteles largos, unas mañanitas, por favorcito. Y saludos para Beto Estrada, Paco Estrada, Rebo, hasta Palmilla, hasta Maulipa, de parte del Charrito del Amor. Gracias, Florencio. Y también saludos para Chava Estrada. Es todo, cómo no. Pues un saludo para la señora Mari Castro, que hoy está cumpliendo años. Sus padres y sus padrinos le fueron a bautizar, y el señor cura les dijo: Mari, te has de llamar, con jazmines y flores, este día voy a adornar. Hoy, por ser su cumpleaños, le venimos a cantar felicidades, señora Mari Castro, allá hasta Palmilla, hasta Maulipa, de parte de toda la familia. Y saludos también para Beto Estrada, Paco Estrada, Remo, hasta Palmilla, hasta Maulipa, de parte del Charrito del Amor, cómo no. Oye, al profe, al compadrito Remo, jugamos juntos ahí en un equipo de fútbol aquí en Ciudad Victoria, en el Deportivo 14, ahí jugaba el profe Rebo, compadre, un excelente jugador, profe Rebo, sí, cómo no. Y saludos también para Chavita Estrada. Claro que sí. Profe Rebo, gran amigazo en Palmillas, sí, cómo no. ¿Qué dice mi compadrito Rigo González? Rigo Sagan, apenas voy a ver su mensaje, mi compadrito Rigo. Dice por acá, mi amigazo Rigo, Y rápidamente dice: muy buenos días, mi buenita. Pues aquí pasando a saludarte. Y a la vez aprovecho para comentarte que hoy no entrené, hombre, ya que me tocó pues apoyar a mi sobrinita, Dania Gabriela Sánchez Navarro, que el día de hoy compitió en 5 kilómetros de atletismo, obteniendo el primer lugar general, rama femenil. Así también para Jimena Flores Chávez, que obtuvo el tercer lugar general. Ambas pertenecen a nuestro equipo 3.21. Y ahí, pues si puedes, pues ya sabes, ¿no? El saludo para ellas. Ellas tienen 12 añitos, Florencio, 12 añitos. Mi sobrinita Dania Gabriela Sánchez Navarro, 5 kilómetros, atletismo, primer lugar. Y también Jimena Flores Chávez obtuvo tercer lugar. Ambas del equipo, nuestro equipo 3.21, pues ya sabes, ¿no? Bien contento. Felicidades para ellas, muchas felicidades, que vengan más triunfos, muchos más triunfos, claro que sí. Comparito Rigo González, Rigo Sagan, casi nadie, compadre. Excelente, comparito Rigo, excelente, ¿no? Pues qué bien. No, pues, ¿cuántos atletas no saca por ahí Rigo? Y más y más y más atletas. Qué bueno, mi Rigo. Qué bueno que le gusta enseñar a las nuevas futuras estrellas de nuestra ciudad Victoria, de Tamaulipas, ¿no? Y de México. Así es, mi Rigo. Rigo González, Rigo Sagan. Buenos días, buenas saludos acá para toda la gente, ya sabe, ¿no? Aquí estamos, como siempre, echándole muchas ganas. Buenos días, buenas saludos para toda la gente de Don Lencho Díaz, el ingeniero Lencho Díaz, acá para el güero Raúl, a Juan Calimán, a Doña Candy, Ángeles y Flor del Meritito Bustamante. Gracias, Flor de Bustamante, ¿o qué? Órale, mira qué bien, Flor. Por ahí por donde está, ahí por donde está el estanque, ahí la entrada, por si yo siempre les digo, ¿no? Ahí vivían mis abuelitos, sí, por ahí entrábamos, por este lado, o por la calle de allá, ¿no? Sí, cómo no. Pues bueno, qué bueno, Flor, del Meritito Bustamante, Tamaulipas, sí, señor. Ánimo, Flor, cómo no. Saludos por ahí, fíjate, otra paisana de Bustamante, Tamaulipas, México. Excelente. Rápidamente, vamos a la pausa. Ahora sí que ya volvemos, señores. Ya volvemos. ¿Cómo no?
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5: Las 12 ya con 17 minutos. Es que leo unos cuantos mensajes, pero me llegan más y más, compadre. Ahorita tenía 30, ya tengo 29, pues ya leí como 3 o 4. Y me llegan más, pues bueno. Vamos a leerle, compadre. Buenos días, Florencio. Pues aquí escuchando el Terra Show en Sabadito de Clásicas. Unas felicitaciones con mañanitas. Ah, José Manuel. A ver, déjeme ver si está por acá. ¿Dónde lo tengo? Es este. Este mero. Dice, como no, claro que sí. Escuchando el Terra Show, Sabadito Clásicas. Felicitaciones con mañanitas para Héctor Javier El More, compadre marroquín, compañero ciclista del equipo Dai-On. Y mañana, que mañana lo vamos a festejar con una buena rodada, empezando por la carretera vieja a Tula y terminando en el Cuerudo. Terminando en el Cuerudo, nomás vamos a rodear las sierras. Muchas felicidades, More. Muchas felicidades, More. Pues un saludo para Héctor Javier El More. Sus padres y sus padrinos le fueron a bautizar y el señor cura les dijo: Héctor Javier, te has de llamar. Con jardines y flores este día voy a adornar. Hoy, por ser su cumpleaños, le venimos a cantar felicidades para Héctor Javier El More marroquín, compañero ciclista del equipo Dai-On, que mañana lo van a festejar con una rodada, empezando por la carretera vieja Tula y terminando en el Cuerudo. Nomás vamos a rodear las sierras. Muchas felicidades, More. Muchas felicidades, More. Claro que sí, cómo no. Hombre, pues rodear las... como que ya sabrás, ¿no? Excelente, excelente. Pues muchas felicidades, More. Muchas felicidades, More. Adelante, siempre adelante, Rosita. Buenos días, Florencio. Un saludo especial para los marmoleros del 6 y 7. Al estilo López Farsa, Florencio. Vamos a mandarle un saludo a los maestros marmoleros del 6 y 7, Berrio Zabal. Que hoy es día de marmolero y vamos a festejar. ¡Jua! Oye, pues hoy es el día del marmolero. Ah, mira, qué bien. Hoy es el día del marmolero. Muchas felicidades ahí para todos ellos. Ahí les mandamos un saludo, compadre. Que los festeje bonito por ahí el patrón, el jefe. Que los festeje bonito y a darle con todo. ¿Sale? Carnita asada, pollito y unas cervecitas. Un tequilazo. Oh, felicidades, Rosita. Muchas felicidades. Rápidamente, 12 con 20 minutos. Seguimos con más. A ver. Mojado. Es mojado, compadre. Venga, venga por ahí.

0: Bonito también el tema, bonito también el tema. Sí, señor, sí, señor. A ver, déjeme ver.
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0: Vamos a por acá. Dice por acá rápidamente 12:23. Mira, los amigos, ¿cómo andan demando esta noria? ¿No anda demando esta noria o qué? Dice, abuelita, mándame saludar. Dice, ahí mándame saludar. ¿Es este, no? ¿Dónde está? ¿Dónde está? Creo que es este. Este, pero... Y dice por ahí... Bueno, mándame saludar a los sobrinos de Efraín Manzano del Cielo, don Robert, ¿no? Oye, compadre, vamos a saludar a los sobrinos de Efraín Manzano, los topodoriólogos que andan ademando una noria en el ejido Santa Clara, de parte de Carlitos Martínez y Cruz Manzano. Ya sabes, y cántameles a la gente de la radio el himno de la América, porque hoy comemos conejito tierno.
2: No digan, eso, no. No, hombre, así nomás, Rosita. Bueno, pues es que es América o es Cruz Azul, ¿no?
0: Yo mi respeto. A mí no me gusta ser así como es el Baldo, como es el profe aquel y como es licenciado. Sí, no me gusta ser así. A mí no. Pero bueno, échale gana, Rosita, échale gana, así como no. A mí no me gusta eso, pero bueno, ahorita les cantamos un pedacito, ¿no? Échele ganas a los que andan trabajando por allá de mando esa noria. Señora Elenita Zapata, hola, buenos días, Florencio, bendiciones para usted. Y si puede enviarle una o dos de las canciones de Temerarios, excelente sabadito de clásicas, ya está, Elenita Zapata, ya está. Dice, hey, güerita, mándame un saludo al Roño, compadre. ¿El Roño? Sí. ¿Anda al millón o qué? Rápidamente, güerita, mándame un saludito muy especial para el Roño, que anda al millón, tirando 30 kilos de soldadura. Ya sabrás, con esta calor, a Arturo Alejos, que anda desquelitando allá en San Juanito de Güemes, a la rubia, que ya de andar a medias aguas, con los hijos de Romero, que ya cómo toman esos muchachos. Te encargo una rolita instrumental, sabor a Durano, de parte de Oscar Varela. ¡Fierro, señores! De parte de Oscar Varela, la pira, ¿no? Ya está, compadrito, la pira. Ya está, compadrito, ya está. Deje ver si ahorita me toca por ahí. Sí, cómo no, rápidamente. Por acá también necesitan algo de motivos, como no. Buenos días, señor Florencio, saludos desde La Presita. Ya estamos en los Sagrados Alimentos este sabadito caluroso. Atentamente, soy Airam, con su respectivo refresco. Algo de motivos, Florencio, algo de motivos. Mira, riquísimo mole, sopita de arroz, sopita de fideo con papas. Hijo, eso. Nomás faltó el refresco que no lo alcanzo a ver. Pero buen provecho, Airam. Buen provecho, Airam. Dice por acá, acá dice la bracita, ¿no? Anda enojado, compadrito, porque el trompo llega hasta la 1:00 p.m. y el chacolín anda enojado, que sí, compadre, anda enojado porque el trompo llega hasta la 1:00 p.m. Y eso no te digo, compadre. La bracita dijo, y ahorita terminando el jale voy para las Antonias, mijo. Voy para las Antonias de Bustamante, sí, señor. Es todo, compadre. Es todo, compadrito. La brasa, es todo. Rápidamente dice por acá, hola, un saludo para la cuadrilla. Américo Aranda, la persona que ama, siempre va a estar... Ah, bueno, ese sí lo mandé también. Doña Aurelia Licón, rápidamente. Buenos días, señor Florencio, un saludo especial para Esperancita Sánchez, Lucila Sámano, Jovita, Betty Rodríguez, Mari Castillo, Cristina Almaguer, Alfredo García el Guardia y la Cuchara de Gabino, que tenga un bonito fin de semana. Bonito fin de semana, gracias de parte de doña Aurelia Licón. Claro que sí, doña Aurelia, también para usted, que esté bien, señito. Qué rollo, compadre Florencio, mando un saludo especial para toda la raza del pantano, allá para la clavija Espinosa. ¿Quién me escribe acá? ¿El licenciado o qué? A ver, ¿dónde está? Sí, este es. ¿Qué rollo, compadre Florencio? Mándame un saludo especial para toda la raza del Pantano y para la Clavija Espinosa, para el Joy Malibrán. Acá los traigo jalando en la calzada Tamatán, nomás 140 metros de impermeabilizante, compadre. Ya sabrás cómo anda el Joy de parte de el Zapatito Vázquez, compadre. Ahora soy contratista. Yo acá nomás estoy en la sombrita y ahí los traigo trabajando. Nomás les digo de qué manera se aplica. Es todo, Zapatito. Es todo, compadre. Me iba a traer al Chabelo. Y aquellos, pero no quisieron, dijo el Chabelo. Ya no estoy yo para esos trabajos, mijo. No te creas, Chabelo. No te creas, compadre. 11 con... Pues es que estoy leyendo muchos mensajes porque son muchos, compadre, los que tengo. Ya leí otra vez 3. Me quedan... 23. Ay, cuiso. Ahí voy, compadre. Ahí vamos. A ver, permítame. Y dice por acá. Dice, buenos días, compadre. Andamos, vamos el trompo, puro pulmón. Buenos días, saludos para cero prolongación al dama, que andamos echando firme a pura pala y carretilla. Aquí no ocupamos el trompo. A puro pulmón, compadre, a puro pulmón. Es todo, racita. Échale ganas, ¿no? Dice aquí a puro pulmón, compadre. Aquí no ocupamos trompo. Excelente. ¿Qué dice el Fello Vázquez? Buenas tardes, güerita. Un saludo especial para ti y también para toda la racita del equipo Los Alces de la Facultad de Ciencias de la Educación de la UAT, que hoy jugamos a la 1:00 p.m. en la unidad deportiva. Oye, pues ya mero en media hora, a la 1:00 p.m. en la unidad deportiva contra la Nacosari, y vamos con todo para seguir invictos y de líderes, de parte de José Alfredo, el Cuchillo Vázquez. Y ya puedo jugar, Florencio, ya puedo jugar. Te encargo una canción del Pegaso, compadre, porfa. Te encargo una canción del Pegaso. Échale ganas, Feyo. Ahí me saludas a mi compadre, el Benny. Mi compadrito, el Benny López. El Benny Piernafuerte. Ávaro. Buen día, Florencio. Mándame el saludito también para el Cabe, a Félix Blanco y Santa Gertrudis, Kiko Chagoya y Heriberto Rocha y la racita de Alexa desde el Olivo, Texas. Te saluda Carlito Rodríguez Calín. Échale, Calín. ¿Qué dice mi compadre el Cabe, Félix Blanco? ¿Qué dice mi compadre el Cabe, Félix Blanco? Oye, sigue metiendo y metiendo goles este Cabe, compadre. Oh, está bárbaro.
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6: Ok, continuamos rápidamente. Véngase, compadre. Un saludo muy especial para los que van viajando por allá rumbo a Jaumabe, Tamaulipas, a mi compadre Santos Cantú. Casi nadie, compadre. Buenos días, güerita. Pues nos vamos a los tomates, compadre. Pues ya que vamos a jugar ahí en Jaumabe a las 3 de la tarde, vamos a jugar a las 3 de la tarde. Colopo Fantasmas de la jornada 12. Vamos por el triunfo, vamos por el triunfo. Nada más que hay un camión tirado por ahí de tomate, güerita. Pues vamos a ver si hay paso, ¿no? A ver si hay paso. Y pues ni modo de traer unos cuantos kilos de tomate. Si no, ¿para qué quieres esto? Lo van a pisotear todo y se va a armar la tomatiza. Ahí entre los mismos jugadores de Fantasma, ¿no? Estaba de compadre Santos. ¿Quién va por ahí? ¿Ya va por ahí Manuel la burrita, no? ¿El Giro? ¿El Giro ya va por ahí o qué? ¿Quién más va por ahí? ¿El profe Simón o...? La Galli, mi compadre La Galli. Uy, uy, uy. Chilo Sierra. Uy, uy, uy. No, hombre, pues pura estrellita, compadre. No, pues un saludo. César Luna, el Capi. Ah, bárbaros. No, saludos a todo ese equipazo de fútbol rumbo a Jaumabe, allá con mi compadre Santos Cantú. Que le vaya bonito y que saquen un excelente resultado. Imagino que terminando el partido se van allá al Ojito de Agua de Santana a echar un regaderazo, compadre. Imagino que sí, compadre Santos, ¿no? Me imagino que sí. ¡Ánimo, compadre Santos! Dijo mi compadre La Vainita, a ver si Santos no se pone la playera de la América, porque los jugadores se enojan, güerita. Santos, quítate esa playera, hombre, por favor, mijo. Uy, uy, uy. Ponte la del Colopo. Bueno, no te creas, compadrito Santos. No te creas, dijo la vainita. Vamos a continuar rápidamente, ya son las 12:34. ¿Qué les parece este tema? Ya para el profe Marcos Paz, y me escucha el ingeniero Gustavo Chaires, que también le encantan estos temas. Compare el piquis, compare también, y compare el piquis.

Excelente, excelente. Yo tengo un mensaje por ahí de parte de mi gran amigazo, compadrito Ross Energy. Deje ver si acá, aquí está. Déjeme ver dónde. ¿Dónde lo es este? Dice mi gran amigazo, compadrito Ross, Ross Energy. Dice por acá, compadre, mándame saludos para mi madre, que mañana cumple años, María Belén. María Belén, mañana estará cumpliendo años. Ay, te lo agradezco, compadre. Ay, de parte de su hijo, mi compadrito Ross Energy. Me imagino que allá anda en Estados Unidos, mi compadre, porque me dice, compadre, no puedo escucharlos por internet, todas las demás sí se escuchan, menos la HP. Pero bueno, un saludo especial para su mamá, compadrito Ross. Acá en Ciudad Victoria, señora María Belén, muchas felicidades, que mañana estará cumpliendo años. Sus padres y sus padrinos le fueron a bautizar y el señor cura les dijo: María Belén, te has de llamar. Con jardines y flores ese día voy a adornar. Hoy, por ser su cumpleaños, le venimos a cantar. Muchas felicidades, María Belén, por su cumpleaños mañana, de parte de su hijo, compadrito Ross Energy. Me imagino que desde la Unión Americana, ¿no? Le saluda. Felicidades por su cumpleaños. Bueno, pues ahí quedó rápidamente. ¿Y dónde está? Déjeme ver. Dice por acá. Continuamos 12:38, dice ingeniero Florencio Montelongo. Saludos para Panchito Hernández. Oye, ¿andan con un tiburón estos chavalones o qué? Acá, hijo. A ver, déjeme ver dónde está este mensaje. Uy, uy, uy. ¿Dónde lo puedo ver? ¿Dónde lo puedo ver? Se me fue muy... ¿Es este? Acá, hijo. Dijo ingeniero... Ingeniero Florencio Montelongo, saludos para Francisco Hernández, Cazatiburones y Mantarrayas, mejor conocido como El Apá, y su ayudante, La Quirra, que hoy le lleva ceviche a Macrina Ramos, que anda de antojo. Saludos para la Ponzoña Ruiz, compadre, la Ponzoña Ruiz, a los Jimmys, a Tony Zúñiga, al profe Ramón, el Tigre Valladares, de parte de Omar Manzano. Oye, pues nomás faltó el licenciado Paco el Tomate, ¿no, compadre? Paco el Tomate. Dice, y para el Apá y la Quirra, allá en el mar. Gracias, güerita. Ahí te encargo, ¿no? Ahí te encargo. Son cazatiburones estos chavos. Mira nomás. Ahí te mando la fotografía. Oye, tan bárbaros, ¿no? Para los tiburones estos chavos. Está con toda esa foto, sí, señor. A ver, rápidamente, pues hay que darle hasta los mensajes. Salud para la torta, que se tiende por ahí en las cariñosas, compadre, por toda la banda, como lo hubiera, ahí se lo mandé como uno. Entonces, con

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2: Entonces, se me estaban pasando los mensajes de las 12:45, compadre. Más que ahorita que. Qué bar, bueno. Ya está, falta solamente ese minuto para que sea la 1 de la tarde. Brisa del Mar, saludos cordiales, Florencio Montelongo. Gracias, Brisa, siempre también por comunicarse. También por ahí para mandar su mensajito. Siempre, Brisa del Mar, gracias por escucharlo siempre. Brisa, gracias, muchas gracias, Brisa. Seguimos con más mensajes del WhatsApp, compadre. Más mensaje, dice. Sí, cómo no. Ya está, Mr. Misa. No tengo hoy de Beto Quintanilla, compadre. Si no, con todo gusto, ya sabe que sí. Ahí viene algo de motivos, Rosita. Deje, ahí viene algo de motivos para todos los camaradas. La Pira y varios camaradas que han solicitado un tema de motivos. Allá en el Rancho El Torito, también Rancho El Torito, que andaban encalando los naranjos, ¿no? También creo que sí. Y dice por acá. Rápidamente, güerita. Saludos acá para. Para Raúl, al estilo Feli Huerta, compadre, si lo tienes por ahí, ¿no? Dice por ahí, a ver. Dice por ahí, al estilo Feli Huerta. Ahí se me está muy bonita. Ahí te cargo unos saluditos allá para Raúl. Ahí para el Kalimba. Ahí para el Willy. Andan jalando aquí en el Yonke. Hombres ilustres. Al primito de Panchito el Coser. Y toda la raza, todos los clientes que tenemos por aquí. Y de parte de Félix Huerta, salúdame a todos por ahí. Don Félix Huerta, acá estoy en Jomavi. Me estoy recuperando, racita. Me estoy recuperando. Sí, cómo no. Échale gana, Félix. Échale gana, Félix. Saludos a todos mis amigos por ahí en el Yonke. Acá con los primos del Panchito, al tremendo Willy. Al Raúl y al Kalimba. Sí, cómo no. Sí, señor. Véngase rápidamente. Buenas tardes.

0: Buenas tardes a al mejor locutor. Aja, baraja, no, dijo, cálele aquí, sí, cómo no. Ese es el mejor. Lo escucho por la avenida del Valle, Salón Valle, Salón Valle, Valle Ventus, Valle Ventus. Saludos por ahí, soy la señora Ana María. Hola, ¿cómo está, señorito? Señora Ana María, ¿cómo está? Salud para usted y para toda su gente de cocina. Muchas gracias, y saludos allá para todo el personal también, allá de la Quinta Elizabeth, ¿no? Donde también trabaja usted con toda su gente de cocina. Y para su amiga Guille, hoy no me dijo si está por ahí su amiga Guille, hoy es sabadito que por ahí le acompaña, ¿no? Saludos, señora Ana María, gracias siempre por escucharnos, muchas gracias allá en el... En la avenida del Valle, Salón Valle Eventos. Gracias, señora Ana María. Siempre por escucharnos. Muchas gracias. Feliz, buenas tardes. Saludos para mí. Panchito Castillo, que te estoy escuchando en el fraccionamiento Marte Regómez. ¿Te acuerdas, Florencio? Cuando era privado. Dice, no, ahora ya mucha gente vive aquí. Digo, cuando yo empecé a vivir, fui el primero, pues estaba sin luz, sin agua y sin teléfono, pues era privado, compadre, de todos. Sí, Panchito. Ah, oh, ese Panchito está bárbaro, ¿no? Panchito Castillo. Sí, cómo no. Rápidamente, ya está mi Rigo González, Rigo Saga, compadre, ya está. Salud para mi suegro Ricardo Martínez, Isabel Martínez, a mi nieta la Perihuichis, de parte de su abuelo Alberto Martínez, Toño Morales, el Pelacas, al maestro Gaby, al maestro Lalo, del taller Torno Morales, el movimiento a la charra, al licenciado Humberto, al maestro Tanis, Eugenio Quintero, Inocencia Quintero, Victoria Quintero, y a Romana Quintero, y el Calimán Quintero, a Silvano, no para de trabajar, compadre, siempre anda con toda la actitud del buen Silvano, sí, señor, échale, Alberto. Quiero mandar un saludo especial para el ejido, la Torrecilla, municipio de González, a la familia Olvera y la familia Flores Morales, de parte de Zenobia Morales, de aquí de Ciudad Victoria. Ahí le encargo, por favor, ahí le encargo, por favor, cómo no. Pues rápidamente para Mariano Pérez y Gabriel Guevara, que andan trabajando allá en la Avenida de las Torres, Colonia México, andan preparando unas marquesinas para el lunes, llegando bien pilas y a darle con todas las marquesinas. ¡Ánimo, familia! A ver qué les parece esto. Esto para complacer. ¡Ah, canijo! No, hombre, se me brincó. Uy, uy, uy. Permítame. Uy, ¿cómo le hago, compadre? Deje ver. No, pues entonces. Entonces, hasta de rato, después de que regrese, le voy a enviar el tema de motivos, porque aquí ya me falta un minuto para que sea la 1:00 p.m. y viene el programa de Luz y Verdad, recita. Entonces, deje mandar otros mensajes. Saludos a Mariano Pérez y a Gabriel Guevara, que ahí nos están escuchando en su trabajo allá por Avenida Las Torres, en la Colonia México. Sí, señor. Dice por acá, bendiciones. Sí, cómo no. A ver, rápidamente. Dice, buenas tardes, si puede mandar un saludo especial para el maestro Catarino, que te escucha allá por el fraccionamiento San Francisco, que andan con la pala y la cuchara y al ritmo de la más prendida. Saludos a tu audiencia. Gracias, mis amigos maestros albañiles que andan trabajando y que hoy reciben sobrecito amarillo. Todo mundo, sí, señor. Buenas tardes, buena amada, mis saludos acá para la Marta R. Gómez. Un saludo para mi esposa que anda trapeando, de parte de Francisco Gaitán. Y arriba las águilas. Hijo de su Francisco, no, hombre, no les digas a estos porque ya sabrás. Hijo de su nombre. Pero bueno, suerte, ¿no? Vamos a ver qué rollo. Bueno, yo regreso despuesito de este programa, porque ya es la 1:00 p.m. en punto. Regreso en 15 minutos, Racita. En 15 minutos regreso.
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6: Bienvenidos sean todos ustedes, mis queridos hermanos, a este su programa Mensajes para un Mejor Mañana. Somos un grupo internacional, Luz y Verdad. Y estamos aquí para resolver, para aconsejarle, para desengañarle y decirle cuál es la raíz de su problema. Para decirle a todo aquel que desee una ayuda, que con nosotros la puede encontrar. Para decirle a todo aquel que se le ha venido abajo su vida, su negocio y sus cosas, puedan encontrar una salida. Para decirle la verdad a todo aquel que sufre. Para decirle la verdad a todo aquel que enamora y fracasa, o a todo aquel que juega y nunca gana. A todas aquellas personas, mis queridos hermanos, que vienen padeciendo de cosas raras o extrañas, o a usted que sus hijos están agarrando el mal camino, o a usted que su señora se comporta de una manera extraña, o a usted que se le está desbaratando su matrimonio, su hogar, o también a usted que está a punto de perder su empleo, tiene enemistades dentro de su empleo. Ahí donde usted trabaja, lo miran raro, lo miran extraño. A usted que siembra y que no cosecha nada. A usted, mi querido hermano, que le han hecho exámenes, análisis, estudios y que le dicen usted no tiene nada, pero usted se sigue sintiendo mal. A todas aquellas personas que deseen una ayuda, la pueden encontrar con nosotros. 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
6: Por favor, deme su fecha de nacimiento.
0: 4 de septiembre.
6: Sí.
0: Del 74.
6: ¿Puede pegar un poco más su teléfono hacia su boca?
0: Ajá. 4 de septiembre del 74.
6: Muy bien, mi querida hermana. Sabe que usted pertenece a la constelación de Virgo. Uh-huh. ¿En qué le puedo ayudar, hija de Dios?
0: Quería ver si mi hermano, es que mi hermano...
6: A ver, usted quiere preguntar es por su hermano.
0: Ajá. Uh-huh.
6: Deme la fecha de nacimiento de él.
0: Es 29 de junio.
6: Sí.
0: Del 67.
6: Él pertenece a la constelación de Cáncer.
0: Ajá. Uh-huh.
6: ¿Sí?
0: Ajá.
6: Mi querida hermanita.
0: Ajá.
6: Aquí lo que yo veo.
0: Ajá.
6: Usted está muy preocupada por su hermano, ¿no?
0: Sí.
6: Veo, pero él ya es aparte de su familia, ¿no?
0: Sí.
6: Él ya vive, él es harina de otro costal.
0: Ajá.
6: ¿Estamos de acuerdo?
0: Ajá.
6: Además, él es mayor que usted.
0: Sí.
6: Correcto, mi querida hermana, pero usted lo ha visto a él como mal, como indeciso, como
0: ajá,
6: que no se halla, no se siente, ¿no?
0: Sí.
6: ¿Desde hace cuánto tiempo está así él?
0: Pues ella tiene muchos...
6: A ver, ¿cuánto?
0: Como 9 años, es que lo que pasa es que se juntó con una señora.
6: O sea, él tiene a una señora, vive ajá, con ella.
0: Vive con ella.
6: Y viven muy mal.
0: Sí, todo el tiempo han vivido mal. Ya tienen 9 o 10 años juntos, pero todo el tiempo así han vivido mal. Se dejan y luego al rato él va y le ruega y la señora habla mucho de él y puro de eso. Entonces él dice que ya no va a volver con ella y al rato ya está ahí otra vez. Entonces mi mamá también se preocupa porque dice, pues si él mira que ella no, que ella no lo quiere o que no es para él, ¿para qué le ruega? Y él va y le ruega y hasta que se juntan otra vez. Y la señora cuando se juntó con él, ya tenía 5 hijos. Y ahorita tiene 4 de él.
6: Ah, pero ya completaron un novenario. Tienen 9.
0: Sí, ajá.
6: Ándale.
0: Ajá.
6: ¿Tienen 9 hijos?
0: Ajá.
6: Uy, o sea que su marido es, perdón, su hermano es un hombre muy rico.
0: Pues, o sea, ya ahorita nada más tiene, de los, tiene 4 y 2 que no son de él. En la casa. Ya.
6: Ok, o sea que vive con 6, o sea que tienen 6 hijos.
0: Ajá.
6: Muy bien, mi querida hermana. ¿Y usted qué quiere saber?
0: Pues que si él tiene algo y si no, pues para no preocuparse por él, pues si él eso quiere, pues así que sí.
6: Ok, ¿eh? Mi querida hermana, mire, yo lo que veo aquí, uh-huh, sinceramente y sin temor a equivocarme,
0: uh-huh,
6: quiero ser muy claro este día con usted.
0: Uh-huh.
6: Y decirle, mi querida hermana,
0: uh-huh,
6: que a él no le han hecho ninguna brujería.
0: Uh-huh.
6: A él no le han hecho ninguna maldad.
0: Uh-huh.
6: Él está ahí porque le gusta. ¿Estamos de acuerdo?
0: Uh-huh.
6: Y además de que le gusta, mi querida hermana, pues tienen cosas en común con la señora.
0: Uh-huh.
6: Pues tienen 4 hijos, mi querida hermana.
0: Pues sí.
6: Uh-huh.
0: ¿Sí?
6: Sí. Pues tienen 4 hijos, uh-huh, y él es prácticamente, ella es la esposa de él o la mujer de él.
0: Uh-huh.
6: Y si ella pues tiene otros 2 más ahí, pues que ya se fueron los otros 3, uh-huh, pues mi querida hermana, yo pienso que eso es más de lo que los une. Pero yo lo que veo es,
0: uh-huh,
6: de que además de eso, lo que pasa es que ella lo tiene enredado, pero con los amores, ¿me entiende?
0: Uh-huh.
6: O sea, ella le ha dado amor,
0: uh-huh,
6: le ha dado muchísimo amor, mi querida hermana, y uh-huh, pues ese tipo de cosas,
0: uh-huh,
6: es lo que está aconteciendo o es lo que está sucediendo. Él pues, está ahí porque uh-huh, quiere y porque está enamorado.
0: Uh-huh. ¿Ya? Sí, pues nada más quería saber eso, pues también mi mamá, porque dijo, pues si él está por su gusto, pues que siga ahí, y si no, si está porque tiene alguna maldad, pues curarlo ya, si él quiere seguir con ella, pues que...
6: No, señora,
0: que
6: yo le digo, le soy sincero,
0: uh-huh,
6: lo que su hermano tiene no es ninguna brujería,
0: uh-huh,
6: no es ninguna maldad,
0: uh-huh,
6: él está allá porque quiere, él quiere mucho a esa mujer,
0: uh-huh,
6: ¿sí?
0: Bueno.
6: Y lo que sea, mi querida hermana, entonces hay que respetarle mucho su vida privada.
0: Pues sí.
6: Y hay que tratar, uh-huh, de uno no meterse en ese tipo de situaciones.
0: Uh-huh.
6: Porque siempre cuando el que se mete en una relación de una pareja, siempre, uh-huh, el que sale perdiendo es el tercero.
0: Oh, sí.
6: ¿Sí?
0: Ajá. Uh-huh.
6: Entonces, mi querida hermana, no se preocupe. Si él está ahí es porque quiere.
0: Uh-huh.
6: A veces a algunos hombres les gusta que las mujeres los maltraten.
0: ¿Sí? Sí. Ajá.
6: Que los corran, que los insulten, que, ajá, los humillen, que les peguen y hasta le pongan los cuernos.
0: Andere.
6: Y son felices.
0: Sí.
6: ¿Sí o no?
0: Pues sí, todo el tiempo así.
6: Ándale, por eso. Y son dichosos los hombres, hay algunos.
0: Algunos.
6: A otros pues no nos gusta ese tipo de vida. Estamos de acuerdo, pero a algunos sí les gusta ese tipo de vida y uno no se puede meter en eso, porque si la persona es feliz, ¿sí?
0: Sí.
6: Entonces, si la persona es feliz, mi querida hermana, nada se puede hacer ni nada se debe hacer.
0: No, pues
6: ¿sí?
0: No.
6: Ajá. Dejarlo, mi querida hermana, orar por él,
0: para que
6: ojalá algún día pueda arreglar bien su relación con ella,
0: sí,
6: que no estén peleando, que no peleen mucho. Y que le van a para que las cosas le salgan mejor.
0: Uh-huh.
6: ¿Ok?
0: Pero
6: no tenga pendiente.
0: Bueno, le quería preguntar de mi esposo.
6: Ajá.
0: Él está en Estados Unidos, ya tiene 2 años allá.
6: Sí.
0: Entonces no sé si él, o sea, pues de que tenga alguien allá, pues a lo mejor sí, pero de que todavía me quiera o algo, eso es lo que yo quisiera saber.
6: Ajá. Ya, o sea que usted llama y pregunta por su hermano y ahora por su esposa. ¿Y por quién más va a preguntar?
0: Nada más.
6: Ah, nada más.
0: Sí.
6: Usted es doña Viva.
0: ¿Por qué?
6: Pues porque cuando yo hago los programas, yo no recibo sino de una sola persona la llamada.
0: Bueno.
6: Y que pregunte, no, pero vamos a hacer la excepción.
0: Ajá.
6: ¿Estamos de acuerdo?
0: Bueno.
6: Deme la fecha de nacimiento de su esposo.
0: Es del 22 de octubre del 65.
6: ¿Del qué, perdón?
0: Del 65.
6: Él es de signo escorpión.
0: Ajá.
6: Bueno. Usted dijo unas palabras ahora como unas palabras mágicas. Dice, mi esposo está ahí al otro lado.
0: Ajá.
6: Sí, bueno, él está aquí al otro lado.
0: Ajá.
6: Y simplemente... de que si él tiene a otro, pues eso no importa. Si tiene a otra, que no importa. Que lo que importa es que me quiera, ¿sí?
0: Ándale.
6: O sea, que usted sí aguanta que su esposo le ponga el cuerno.
0: Pues ya, ¿qué más le hacemos?
6: Sí, o sea, que usted es consciente y todo.
0: ¿Ya? Pues sí, ya, ¿qué más se le hace?
6: Estas son las mujeres de mi México. ¿Ah?
0: Ya lo que se le pide a Dios es que no lo olviden a uno y esto.
6: Ah, ya después que él tenga su vieja, ya pues no importa.
0: A ver qué, o sea, pues ya lo que quisiera saber a quién quiere más, si a mí o a la otra, a ver qué.
6: ¿Y él le ha dicho que tiene otra?
0: No.
6: Pero entonces,
0: pues se lo imagina uno, ¿usted cree? 2 años y allá solo, no creo que un hombre esté solo allá.
6: Ok.
0: Pero quién sabe.
6: ¿Y usted tiene otro aquí?
0: No.
6: Ah, ¿y entonces él por qué sí allá puede tener otro y usted aquí no otro?
0: Pues sí, si
6: ¿por
0: se
6: qué?
0: Quisiera, pero yo creo no.
6: O sea que se puede pensar, y me da usted el derecho a pensar,
0: ajá,
6: que así como él tiene, supuestamente, usted piensa que él tiene una persona allá,
0: ajá,
6: él puede pensar, o todo, también que usted puede tener una persona aquí.
0: No, pero o sea, los hombres es diferente que la mujer.
6: ¿Por qué?
0: Porque los hombres tienen más libertad.
6: No, señora, eso es exactamente igual.
0: Pues sí.
6: Los hombres y las mujeres somos exactamente iguales, mis querida hermana.
0: Pues sí.
6: No hay ninguna diferencia.
0: Pero lo que pasa es que el hombre todo el tiempo está libre y uno no, por los hijos, pues se la pasa uno nada más con los hijos.
6: Ya, o sea que usted cree que los hombres tienen mayor, son más libertinos.
0: Pues...
6: que las mujeres.
0: Yo me imagino que sí, porque...
6: No, mi querida hermana, eso es por parejito. Eso era en épocas anteriores, ahora ya no. Ahora tenga la plena seguridad que no. Mi querida hermana, según lo que yo veo aquí, la fecha de nacimiento de su esposo, él pertenece prácticamente a Escorpión. Quiero decirle, mi querida hermana, de que él la quiere mucho a usted. Por eso, pues claro, porque por eso la llama. Y por eso le ayuda.
0: Sí.
6: Si no le quisiera, mi querida hermana, ya lo habría dejado a usted, habría dejado a la familia. ¿Y a dónde usted lo va a encontrar? ¿En cuál parte de los Estados Unidos? Y lo que va a hacer es correrse de una ciudad a otro, de un pueblo a otro. ¿Y cuándo le iría usted a encontrar? ¿Ok?
0: Sí, así es.
6: Entonces, lo que yo veo, mi querida hermana, es que usted no se preocupe por este tipo de situaciones y más bien insinúele que ojalá se venga.
0: Pues sí.
6: Que ya es hora que se venga.
0: Ajá. Sí, ¿okay? Yo creo eso, pero pues si él no quiere, pues uno cómo le hace.
6: Ok, mi querida hermana, pero usted no se preocupe, él lo que está haciendo allá es trabajando por la familia. Lo que está allá al otro lado es trabaja y trabaje por la familia, mi querida hermana, pero bueno, no se preocupe por esta situación. ¿Estamos de acuerdo?
0: Bueno.
6: Bueno, mi querida hermana, que Dios la bendiga.
0: Gracias.
6: Que esté muy bien y gracias por su llamada.
0: Gracias.
6: Ok, hasta luego.
0: Hasta luego.
1: 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Bueno, mis queridos hermanos, estamos llegando ya al final de nuestro programa, dándole las gracias a todas las personas que nos llamaron. Que estén muy bien, que pasen un buen día y que el Dios Padre Todopoderoso los bendiga.
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1: Mi compadrito el Negrima estaba esperando su mensaje, apenas me tocó, compadre Negrima. Ya regresamos, familia, ya regresamos nuevamente con todos ustedes aquí a través de la 97.5 el FM. Ahora sí vamos a mandar el saludo de mi compadre Negrima. Me mandó uno a las 11:16 y luego me mandó ahorita a las 12:26 y ya es la 1:19. Apenas le voy a mandar el mensaje a mi compadre el Negrimas. Hoy cumpleaños su mamá y también cumpleaños él. A ver, ¿cómo está? Déjeme ver. Dice, buenos días, buenas tardes, ¿no? Dice, quiero ver si me le puedes enviar un saludo muy especial para mi señora madre, la señora Josefa Rico Hernández, compadre, que hoy está cumpliendo años primeramente para su mamá. Bueno, sus padres y sus padrinos le fueron a bautizar y el señor cura les dijo, Josefa, te has de llamar con jazmines y flores. Este día voy a adornar hoy por ser su cumpleaños. Le venimos a cantar muchas felicidades, doña Josefa. Ahí de parte de su esposo, don Nicolás, y de sus hijos, Magali, Ángel, Juanito y el Negrito, y de todos sus nietos, y de su nuera Lupita, y Marlene, y el yerno consentido, Valentín, que les saluda. Sí, cómo no. Muchas felicidades, señorito, doña Josefa, muchas felicidades. Y bueno, el otro saludo, bueno, a ver, déjeme ver, aquí se lo mando. Es que no me acuerdo cómo se llama el Negrimas, compadre. El Negrimas. Y pues, ¿cómo le vamos a poner ahí? ¿Dónde está? Déjeme ver cómo le. No lo tengo aquí. Valdo Gómez, no, Julio César. Sigua. Ah, la unidad, Baciano, General, Negrimas. Pues es que no me dice cómo se llama el Negrimas. Bueno, pues para él también, compadre. ¡Adán! ¡Ah, bárbaro, Adán! Bueno, pues también le mandamos un saludo muy especial ahí para mi compadrito, Adán. Sí, ¿cómo no? Adán Hernández. ¿Cómo se apellida don Nicolás? Don Nicolás, ¿cómo se apellida tu papá, compadre? Martínez. Así, don Nicolás Martínez. Bueno, entonces, Adán Martínez. Adán Martínez Rico, de parte de sus papás también, pues hoy está cumpliendo años, de parte de don Nicolás y de parte de doña Josefa y de parte de toda su familia, sus carnales, ¿no? De Magali, de Ángel, de Juanito y del cuñado Valentín, para mi compadre Negrimas, Adán Martínez Rico, que hoy está cumpliendo años, compadrito Adán. Sus padres y sus padrinos le fueron a bautizar, y el señor cura les dijo, Adán, te has de llamar con jazmines y flores. Este día voy a adornar hoy por ser su cumpleaños. Le venimos a cantar saludos a mi compadrito Adán, el Negrimas, que hoy está cumpliendo años de parte de toda su familia. Ya dijo su cuñado, el Valentín, que le iba a invitar algo. Dijo, cuñado, la noche te voy a invitar unos 2 24 trillos, a ver si te caen, mijo. Dijo Adán, pues es que ya no quiero tomar, tu cuñado, pero bueno, vamos a darle a ver qué rollo, ¿no? Estado de Negrima, felicidades, compadre, felicidades. 1:22 PM, seguimos adelante con más y más. Déjeme ver. Ya está Negrimas. Ahí de parte del Nicle. Del aguacero y toda la familia, sí señor. Dice por acá rápidamente otras mañanitas. A ver, ¿dónde están? Y dice por acá rápidamente. Güerita, felicito a mi mamá, Juana Andrade, que hoy está cumpliendo años en Santa Engracia, de parte de sus hijos Luis Fernando y Juan Antonio, que la queremos mucho, que Dios la bendiga, que pase un excelente día. Saludos de Julio Andrade desde Brewster, Washington. Güerita, te encargo las mañanitas, porfa, saluditos y que estén bien por allá. Saludos, señito, señora Juana Andrade, sus padres y sus padrinos le fueron a bautizar.
2: rezar. Y el señor cura les dijo: Juanita te hace llamar, con jazmines y flores, este día voy a adornar, hoy por ser su cumpleaños. Le venimos a cantar felicidades, señorito, doña Juanita Andrade, hoy por su cumpleaños, allá hasta Santa Engracia, de parte de sus hijos Luis Fernando y Juan Antonio, que la quieren mucho, que Dios la bendiga y que la cuide por muchos años, de parte de Julio Andrade, desde Brewster, Washington, USA, la Unión Americana. Ánimo, compadre. Felicidades, señorito, muchas felicidades. A unos, rápidamente, compadre. Es que estos mensajes yo los tengo que escuchar, ¿no? Florencio manda un saludo especial para don Rigoberto Rosales, hasta Río Bravo, Tamaulipas. ¿A don Rigoberto Rosales? ¿Es el cantante o qué? ¿Sí es el mismo o no? Déjeme ver. Déjeme ver dónde quedó. Es este. Florencio, ¿ese es? Sí, cómo no. Florencio, mándame un saludo a don Rigoberto Rosales hasta Río Bravo, Tamaulipas, que mañana va a estar cumpliendo año, de parte de Mariano Pérez y Gabriel Guevara. Cómo no, pues para don Rigoberto, sus padres y sus padrinos le fueron a bautizar, y el señor cura les dijo: Rigoberto, te has de llamar, con jazmines y flores, este día voy a adornar, hoy por ser su cumpleaños, le venimos a cantar saludos a don Rigoberto Rosales hasta Río Bravo, Tamaulipas, México, que mañana va a estar cumpliendo años, de parte de sus amigos Mariano Pérez y Gabriel Guevara, que les saludan, sí señor, desde Ciudad Victoria. ¡Ánimo, señor! ¿Hoy será el de los corridos o qué? ¿Sí será? ¿Allá en Río Bravo, Tamaulipas? ¿El de 25 años de cárcel? ¿Sí será el 21? ¿Sí? Bueno, rápidamente, 1:25 p.m. A ver, ¿qué les parece? No haces el otro, compadre. De una vez, échame algo de prebellos, señores. Venga de ahí.

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1: A ver, rápidamente, vamos a... Es que tengo muchos mensajes, compadre. Yo tengo que leer todos los mensajes, si no... qué rollo, ¿no? Pues la racita se va a enojar, compadre, ¿no? Yo tengo que mandar todos los mensajes, pero bueno. A ver, por ahí le queremos mandar un saludo especial para el tremendo Juanito Perales, que hoy está cumpliendo, y de parte de toda la racita por ahí de la Botana Retro, del profe Salas, del Bebo, de Ñañez, de Eric Rendón, del Kiko, de Yair Ugarte... Y de parte, pues, del Negrito Cedillo, compadre, que le saluda. Un saludo para el tremendo Juanito Perales, que hoy está cumpliendo años. Felicidades, Juanito. Sus padres y sus padrinos le fueron a bautizar. Y el señor cura les dijo: Juanito, te has de llamar. Con jardines y flores, este día voy a adornar. Hoy, por ser su cumpleaños, le venimos a cantar. Felicidades, Juanito Perales, por su cumpleaños. De parte también del Negrito Cedillo, que le saluda. Sí, señor. Ya está, Negrito. Tabo Caliche Quintana, que me encargó un saludo especial para Dani Parra y la gente de Motivos, la recita de Motivos, y el tema de Pega Pega, de parte de Tabo Caliche Quintana. ¿Cómo no, Tabo? Eliseo Turbete Villela también, que le mando un saludo especial para toda la gente que están preparando una botana por allá en San Juanito, a toda la gente de San Juanito, San Caetano, Santa Gertrudis, de parte de Eliseo Turbete Villela, que les saluda, y a todos los que están preparando una botana para una fiesta hoy importante, les saluda de parte de Eliseo Turbete Villela. ¿Cómo no? Ese buen día, por favor, si me dedica la canción de Mujer que Soñé a mi hermano Martín Mata, Mr. Vista, que está pasando por una recuperación difícil, hombre, tras un accidente, pero pues sabemos lo fuerte que es. Toda la familia está contigo, hermano. Ánimo, de parte de su hermana Rosy. De parte de su hermana Rosy. ¿Cómo no? Ya está, compadrito Mr. Misa. Te mando un saludo a tu hermana, compadre. Sí, cómo no. Oye, buena, le podrías mandar un saludo especial para el maestro Pepe Medina. Estamos esperando sobrecito amarillo. Nos estamos echando unas pitufinas. Saludos para el manín, que hoy le toca ir a las cariñosas. Ya trae billuyo, de parte de Miguel Camacho. Y un saludo para el güero, el güeyo Camacho, compadre, hasta lo más alto del cielo, mi carnalito, de parte de Miguel. Así pues, una de Mr. Chivo, Wery Towns, una de Mr. Chivo, ¿no? Échale ganas, compadrito Miguel, y al güeyo Camacho, hasta lo más alto del cielo, compadrito Miguel. Dice, no, compadrito, aquí ando en Victoria, lo que pasa que... Que la descargué, le descargué a mi jefa la aplicación, pero pues no pudo escuchar la HP por internet. Dice, para que escuchar el saludo, porque pues no tiene radio ahí y no tiene bocina, se la llevó mi tío al río, y pues se le perdió en el río. Dijo, pero ya se lo envié, compadre, muchas gracias, échale ganas, Ro, saludos para su mamá, que cumplió años, compadre, saludos para su mamá. Rápidamente, buenas tardes, güerita, saludos por ahí para mi negrito de Catastro, que lo llevan a Jaumave, su nueva güerita, va a ver a los fantasmas con Lopo, lo sacaron a pasear, bueno, perrito, ¿qué? Le sacaron a pasear, bueno, perro, que el negrito de Catastro, ¿no? Bueno, Francisco, te cargo un saludo especial para toda mi familia Sánchez Pantoja, que estamos escuchando desde la colonia Berta Lavallano, de parte de mía, que soy el Philly. Ah, no, este ya lo mandé, compadre, este ya lo mandé. Compadrito, ¿tendrá la Malinche con selva negra? La Malinche con selva negra. Déjame checar, compadre. Sí, cómo no. Rápidamente, dice, buenas tardes, buena. Oye, felicítame a mi nietecita. Ah, bueno, ahorita se la paso. Permítame, cinto, porque tengo esta pausa de mensajes. Ah, canijo. No. Ahí está. Tengo esta pausa. Esta pausa de mensajes y ya volvemos.
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11: Ok, véngase, compadre, la 1:36, rápidamente, dice, buenas tardes, güera, dice, oye, felicítame, por favor, a mi nietecita, ¿no? Mía Colette Mata Moreno, que cumplirá mañana 9 añitos, ella te escucha en García, Nuevo León, la ciudad de las montañas, de parte de toda la familia, en especial de su abuelita Linda Ábalos, y de sus hermanitos Tadeo e Isabela Mata Moreno, y ahí te encargo las mañanitas, por favor, sí, cómo no, por favor, bueno, allá para su nietecita Mía Colette. Sus padres y sus padrinos le fueron a bautizar y el señor cura les dijo: Mía Colette, te has de llamar. Con jazmines y flores este día voy a adornar. Hoy, por ser su cumpleaños, le venimos a cantar. Bueno, mañana cumple 9 añitos Mía Colette Mata Moreno, hasta García, Nuevo León, la ciudad de las montañas. Felicidades de parte de su abuelita Linda Ábalos desde Ciudad Victoria, también de parte de sus hermanitos Tadeo e Isabela Mata Moreno, que les saludan. Felicidades, cómo no. Rápidamente, vámonos, continuando rápidamente con más, y mando los temas, dice por acá, y ese no, a ver, a la recién que hoy, Saje, quiero mucho, le encargo una canción del Pavimento del Amor, dígala para Gaby Gabona, a ver, déjeme ese saludo de mi compadre Gume, ¿o qué? Y pues, discúlpame, compadre Gumi. Buenas tardes, Florencio. Ahí te encargo un saludito muy especial para la familia Maldonado Gaona. Y unos saludos también para Gumercindo Quiñones, que no hay ni un día en que él no me mande mensaje. Todos los días me manda mensaje, que lo quiero mucho. Ahí le encargo una canción del Vaivén dedicada para él, de parte de Gaby Gaona. ¡Ah! ¡Uy, uy, uy! ¡Tan, tan, tan, tan, tan, tan, tan, tan! No. Mándemele un saludo, Francia. Una de las que le gustan a él. Algo del vaivén. ¿Cómo no? Ya está, señora Gaby. Qué bueno, qué bueno, qué bueno. Excelente, excelente. Sí, hombre, cómo no. Vámonos rápidamente a la 1:38. Esto que había quedado pendiente allá para mi gran amigazo Federico, allá para mi compadrito La Pira, y allá para los del Rancho El Torito que están trabajando. Algo pendiente quedó por ahí y aquí se lo sembramos. Sí, señor.

Se quedamos rápidamente, claro que sí, algo de motivos ahí para todos los artistas que lo habían solicitado, cómo no, ahí quedamos, ahí se lo dedicamos, ahí se lo dedicamos. Rápidamente voy a mandar todos los mensajes porque son la 1:42 y viene una pausa aquí, viene una pausa. Entonces dice, compadre, te cargo algo de Bronco para el Manicero Barrón y arriba Bustamante, que está bien regado, compadre, ya sabrás cómo les va a ir a los tomatillos mil, pero está bien regado para allá, compadre. Este le gana a este compadrito, Luis Miguel, y toda la recita por allá de la Benestería Barrón, por ahí en Lázaro Cárdenas, siempre escuchando la 97.5 FM, gracias, qué bueno que les va a ir bonito por allá a la gente de Bustamante, a todos los paisanos, qué bueno, está bien regado, dice. Saludos para la torta. Anda con todo, compadre, como en las cari cari, por toda la banda, ya sabrás. Este mensajito, necesito escucharlo, a ver, permítame, este se fue. Te escucho desde el norte de Carolina. Bueno, este se borró, pues no le alcancé a pasar, compadre, pues es que no. No es así de voladita, no. Buenas tardes, amigo Florencio. Saludos para el ingeniero Arturo Pérez, el ingeniero David González, de parte de Martín Pérez. Acá te escuchamos en Ceilán. Ánimo, Martín, y toda la raza. David González y al ingeniero Arturo Pérez, al ingeniero David González, de parte de Martín Pérez, ingenieros y Martín. Ahí les mando un saludo para toda la gente por allá de Ceilán. Mis amigazos de Elegido Ceilán de Jueves. Buen día, Florencio. Te cargo un saludito muy especial para Ney. Ney, el panadero. Que ahí te encarga una de temerarios, compadre, que apenas se está echando unas amargas, de parte de su yerno. Ya le dicen el panadero del amor. ¿Cómo ves, Florencio? ¿Cómo es, compadrito Ney? ¿Cómo es, compadre? Pues la racita esta, Florencio. ¿Cómo es que así me dicen ya, mijo? El panadero del amor, ¿cómo es, compadre? Dice por acá rápidamente. Encio, de parte de Alfredo García, el guardia. Bueno, vamos a darle porque ya mero, ya nos vamos. Y creo que es este. Y dice por ahí. Buenas tardes, Florencio Montrongo Pérez. Saludos por ahí para Nelly. Nelly Villalobos hasta Monterrey, Nuevo León, de parte de Jesús Olvera, el pelado de Jamabe, ahí le mandamos un saludo muy especial para ellos, ¿sí? ¿Cómo no? Para Nelly Villalobos hasta Monterrey, Nuevo León, México, de parte de Jesús Olvera, el pelado de Jamabe. Les saludamos desde Ciudad Victoria, Tamaulipas, México. Claro que sí. Ok, ¿ya está? ¿Ese era el mensaje, Alfredo? Ese era el mensaje, espero que sí. Rápidamente dice, compadre, salúdame a mi mamá que anda un poquito mala de su estómago, María de la Paz, que se recupere pronto de parte. Más tarde le mandaré un dinerito a mi mamá. Soy el Checolín. Yo sí le mando algo, no como mi carnal. ¡Ay, ay, ay, ay, ay! Pues, no, pues no sé, ¿no? Bueno, que me estaban pidiendo un saludo. Bueno, que un saludo muy especial será para la niña, a la nietecita, a Mía Colette, que Mata Moreno, que está cumpliendo 9 añitos. Bueno, mañana cumple 9 añitos allá en García, Nuevo León, ahí de parte de su abuelita Linda Ábalos, y que le gusta que le mande por ahí el mensaje de motivo, ¿no? Y si te gusta, ¡sácale copia! ¡Ajá! Bueno, y si te gusta, sácale copia. Bueno, ahí le mandamos un saludo, señito. Hasta García Nuevo León, ¿cómo no? Y si te gusta, sácale copia. ¿Así era? Así es, compadre, rápidamente. Vamos a escuchar esta pausa de mensajes y ya volvemos para despedirnos. Sí, ¿cómo no? Venga de ahí.

0: No, compadre, no. Son los mensajes, perdón, son los mensajes. ¿Ya está?
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1: Bueno, seguimos adelante rápidamente. Véngase a la 1:00 p.m. ya con 49 minutos. Vamos a complacer a mis amigos allá en la Banistería Barrón, en la Lázaro Cárdenas y a todos.

Oye, estaban cambié de página y aquí veo a mi compadre Carmelo Fuentes Espinosa, me vuelve a escribir después de muchos meses, ¿no? Me preguntaba por ahí José Manuel Padilla, ¿dónde estará el buen Carmelo? Tú ahorita no se ha comunicado, que le digo, no, no se ha comunicado, pero mira, aquí está. Dice, ¡Eureka, güerita, Eureka! Te saludo con gusto, pues ya ni te acuerdas acá de los amigos, compadre. Dice, ahí por favor, mándamele una porra para el equipo de San Francisco. O San Francisco, como gustes, que hoy sabadito tienen juego en el campo del IPC 3, compadre, campo del IPC 3. Bueno, pues alabío, alabao, alabín, bomba, San Pancho, ra, ra, ra. Es todo, compadre Carmelo. Dice, tenemos juegos de las 2:30 p.m. Estos Master se enfrentan al equipo de San José de las Flores y ahí. Y ahí hay que darle ante un candente sol, pues ni modo. Esto es por lo que toca el balompié de veteranos, categoría platino, donde manda galleta. Dice por ahí Artemio Carrión, sale. Y por lo que respecta al deporte del ciclismo, pues el equipo de Dai-On se meterá a las montañas con un leve recorrido, vuelta a las sierras, iniciando por la carretera Vieja Tula, pasando por la carretera Rumbo Nuevo. Y terminando en el Cuerudo, así es una vuelta a paso medio y después a toda velocidad. Comparito, pues aquí estamos y no nos vamos y siempre al pendiente del sabadito de clásicas, matonas, un abrazo fuerte y de paso también para mis amigos, sale, sale y recordando que el Corre sigue debiendo una buena actuación para sus aficionados después del mísero empate de ayer, hombre, van de picada y ni quien los detenga, ánimo. Oye, pues ojalá y no, Carmelo, pues yo los veía jugar bien a los chavos, es que le faltan dos elementos, compadre, yo no sé cómo se llaman los nombres, pero a mí muchos me han dicho que le faltan dos elementos al Corre, que son los que salen jugando, son los que le dan la pausa, y pues por culpa pues de esos dos jugadores que están lesionados, pues el Corre no ha funcionado, pero pues ahora sí que traen cuadro, tú Carmelo, sí traen cuadro, hombre. Ojalá y se recupere el equipo Correcaminos, Racita. Échale ganas, Carmelo. Échale ganas, compadre. Bueno, pues ya la 1 de la tarde con 55 minutos. Ya casi nos despedimos, ¿no? A ver. Ya casi nos despedimos. Yo tengo por aquí un tema de. Creo que tengo un tema por aquí del vaivén del amor. De que beber, ¿dónde está? ¿Dónde está? Este no. Aquí tengo tema bonito del vaivén del amor. De que ver si hay chance. Y si no, con esto nos despedimos. Gracias, que pase bonita tarde, bonito sábado y domingo. Les habló Florencio Montelongo Pérez. ¡Ánimo, familia! Y hágala bonito, donde quiera que usted se encuentre.

0: Despido ya, yo me despido ya con este saludito. Deje ver si lo tengo por acá, compadre. Es este, ¿no? Este, rápidamente por ahí. Dice: hola, Florencio, buenas tardes. Si me le puedes felicitar a Juan José Escamilla, que está cumpliendo años hasta Monterrey, Nuevo León. Ahí se le puede dedicar su mañanita de parte de toda su familia, que le saludan. Juan José Escamilla, sus padres y sus padrinos le fueron a bautizar. Y el señor cura les dijo: Juan José te hace llamar. Con jazmines y flores, este día voy a adornar. Hoy, por ser su cumpleaños, le venimos a cantar. Juan José Escamilla, hoy está cumpliendo años hasta Monterrey, Nuevo León, México, de parte de toda su familia, que le saludan. Felicidades, felicidades, ¿ok? Bueno, oye, pues ya nos vamos entonces. Rápidamente, yo me quedé pendiente con un mensaje también de mi gran amigazo. Saludos hasta la Colonia Canoas, bueno, desde a la Colonia Canoas de Ciudad Mante, Tamaulipas, compadre Jesús Julián Mendoza, Villanueva, donde el azúcar es más dulce que la miel. Saluditos para Patricia García Bernal de la Colonia Nuevo Santander de Ciudad Victoria, Florencio. Ya estaba Michu y José Julián, Jesús Julián. Bueno, gracias, familia. Muchas gracias por todo su mensaje, por todas sus llamadas telefónicas. Hasta aquí estuvo con ustedes Florencio Montelongo Pérez. Que la sigan pasando bonito y que tengan un buen fin de semana. Bye, bye. Hágalo bonito donde quiera que usted se encuentre. Sí, señor.
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Estamos, buenas tardes, hola, hola. Me da mucho gusto saludarles en este bonito fin de semana, ya sabadito 12 de septiembre. Listos para iniciar este espacio de aquí hasta lo que serán las 6 de la tarde. Quédense conmigo porque la vamos a pasar súper chévere, chévere. Gracias a quienes por ahí nos siguen a través del Facebook, a través de las redes sociales, ya en el WhatsApp, que también por ahí está disponible, 834-352-0830. Sale, aquí comenzamos también a través del teléfono en cabina, 834-318-2402, y desde luego en el Facebook ya está nuestro contenido activo. Déjeme su comentario, regáleme un like que con todo gusto le vamos a complacer. Bienvenidos al sábado de clásicas, con Rosel García. La HP 97.5 FM, sí señor. Máxima potencia de la radio. Saludos. Gente que nos escucha acá en Cerralbo, Nuevo León. Saludos.

0: Para el Dulce, para Alejandro Gámez, de parte del Bañol Ibares, compadre, acá el Olivo, una cumbia de los Vicus. Ok, ahorita lo checamos, ahorita lo checo y si está te lo mandamos, compadre, sí. Es el tema de Mercedes, la cumbia de los Vicus, sí, de Mercedes. Ahorita lo checamos, ¿sale? Gracias, bonita tarde, cuídate mucho, gracias.
1: Okay. Saludos, estamos caliche, la mi tía vende Don Díez, a mi tío Carlos Bendrones, a Feli Wendt, que está de Jamami.
0: Ajá, sí.
1: A mi novia de Senia, mi padre, a mi familia de Jamami, a presidente de Jamami, Tamaulipas. Es una canción de Pega Pega contra el amor. Es una canción de Panetapo. Caliche Quintana, para todos los amigos, los barrenderos de Jamás de Tamaulipas.
0: ¡Órale pues, mi Tavo! Cuídate mucho, mi Tavo. Saludos al tremendo Tavo Caliche. Pues bueno, le mandamos un saludo y gracias por escucharnos, gracias por sintonizar la 97.5 FM. Vamos a

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4: También voy a mandar un saludo rápidamente por acá para mí, dice un saludo para mí, para don Catache, que está lavando carros allá en Framboyanes, ¿sí? Atentamente su hijo, el Vela, el velador. Tu amigo el Vela, compadre, aquí estamos al pendiente, muchas gracias, al pendiente de la radio, ¿sí? ¿Quién va por acá? Mándame un saludo para Abel Zúñiga del Olivo y la racita. Acá en la vamos. Ah, que vamos a jugar, fútbol. Dice, vamos a ganar si Dios quiere. Mándanos algo de Impacto Montemorelos, porfa. Carlos Rodríguez de acá del Olivo, compadre, saludos. Gracias, amigos allá en el Olivo. Dice por acá, ¿qué onda, Robert? ¿Cómo estamos? Es el Tavo Quintana. No sé, compadre, no sé. Dale cachirrias, compadre, cuídate mucho. Al pendiente, árale. No sé, viejo, no sé. Dice por acá, mandamos un saludo a la raza de acá de Viento Libre de Güemes, compadre. Estamos al pendiente de la radio, ¿sí? Escuchándole como siempre, gracias, bonito día, bonito sabadito de clásicas, al pendiente, y escuchando el locutor más prendido de la radio, compadre, sí, señor. Si quieres más por acá, dice, escuchando al DJ. ¡Qué hubo, compadre! Aguántate. ¿Quién va por acá? Bueno, vámonos con este tema de los Mier. Déjela que se divierta. Súbale, pariente. Vámonos.

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1: Le mando un saludo al amigo, el maestro Beto y Noé, ¿no? Beto, Alberto y mi compadre Noé Chapa, le mandamos un saludo acá por la Colonia Estrella, compadre, por allá están echándole ganas. Dice, por acá te escuchamos. De hecho, ahorita andaba por aquellos rumbos, hace rato andaba por aquellos rumbos, de carrerita, compadre, andaba haciendo un asunto de chamba, pero por ahí andaba, de carrerita, por ahí anduve, mi compadre Noé, le mandamos saludos, el maestro y el chalán, allá por la Colonia Estrella, dice, ¡qué padre! Aquí estamos, echándole ganas. A ver si tienen la un tema de Alex Alvarado. Ahorita lo checamos, viejo, si está te lo vamos a mandar con todo gusto, ¿sale? HP, bueno.
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1: 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Bueno, permítame. Vámonos con ese tema. Se llama El Arca de Noé, Mr. Chivo.

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1: Aguántame, papá. Oye, le voy a mandar un saludo ya para don Francisco Márquez. Don Francisco Márquez, doña Meche, Colonia Tamatán. Oye, que por cierto, llegó su nieta de allá de Querétaro. Allá estabas trabajando en el aeropuerto. Y bueno, creo que ya se viene para acá. Yajaira Lisbeth Márquez Estrada, licenciada en enfermería. Así le mandamos un saludo. Y especialmente a don Francisco Márquez de Doña Meche, en la colonia Tamatán, escuchando la HP 97.5 FM. Gracias. Vámonos con el siguiente tema, compadre. Es la música de los Acosta.

0: no estabas, nos acosta. Este tema que por ahí me lo pidieron hace un momento en las redes sociales, se lo mandamos con todo gusto, la música de los Acosta. Vamos rápidamente a lo que es la pausa, regresamos. Sí, tenemos corte. Vámonos, vámonos, venga.
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2: Así es, la más prendida, sí, señor. 2:32 PM. Esto va que vuela, en el tiempo va que vuela. Vamos a mandar un saludo para Guillermo Morales. Compadre Guillermo, ¿cómo estás? Te mando un saludo en esta tarde. Saludos para Eva y Raquel, Colonia Campestre La Luz, escuchándonos, muy amables. Daniel López, Manuel Álvarez, Emily García, también Marilu Silva, Ariel Zúñiga, Octavio Castañeda de Galaga, también saluditos. Juan Carlos Rangel de la Cruz, Leonel Bandarquena también. Leonel Bandarquena, saludos. Teo Cardiel, también por ahí le mandamos un saludo en este súper sabadito de Clásicas, 12 de septiembre. Y a darle con todo, compadre. Se llama Alma de Niña, Grupo Samurai.

bueno, que de la música de Samurai, Alma de Niña. Oye, le mando un saludo especial al Manín. Al Manín, un saludo especial acá también para Helen, el Chavo, y también para el tremendo Camacho, de parte de mi compadre, el buen Manín, que por ahí nos escribe en las redes. Bueno, nos llamó vía telefónica. Muchas gracias, Manín. Muchas gracias. Vamos a escuchar Calcetas Rojas, Grupo Mandingo. ¡Súbale al radio! Esto es el sábado de Clásicas por la HP.

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2: Déjame mandar un saludo especial a doña Pati Ornelas. Doña Pati Ornelas, Patricia Ornelas. Ella nos está escuchando acá en La Vamos Tamaulipas. Saludos, ¿eh? Oye, el que también ya tiene mucho que no se reporta es mi compadre, ¿cómo se llama? El de La Vamos Cuatro Veces Chula, Hugo Mata. Le mando un saludo a mi compadre Hugo Mata, allá en La Vamos Tamaulipas. Y allá mero también le mando un saludo a don Domingo Samaniego, que todos los días nos escucha, ¿eh? Todos los días al pendiente de la radio. HP, bueno. Buenas tardes.
3: Buenas tardes.
2: Hola, buenas tardes, dígame usted, lo escucho.
3: ¿Cómo está, compadre? Aquí escuchándolo.
2: A todo dar, fíjate, qué bueno, gracias.
3: Aquí, pajaritos. Quisiera mandar un saludito.
2: ¿Para quién me saludo, viejo?
3: Para el señor Aurora Hernández.
2: ¿Aurora Hernández?
3: Sí.
2: ¿Seguro que sí? ¿Va?
3: Para su nieta, Devani.
2: Para Devani, órale.
3: Para Devani, sí, para Roberto Hernández.
2: Roberto Hernández, ajá.
3: Y para mi compadre Santiago Tinajero López, que nos encuentra escuchando acá por Güemes.
2: ¿A poco? ¿Nos oyemos hasta allá?
3: Sí, hombre, todos los días está escuchándolo allá.
2: Hombre, qué bueno. Salud para ustedes, ¿eh? Muchas gracias.
3: Sí, gracias, compadre. Gracias también para usted, compadre.
2: Que Dios te bendiga, hermano, y bonito fin de semana, ¿sale?
3: Y amén, amén. Ya sé de quién hablo, ¿verdad?
2: Sí, ya sé quién eres, compadre.
3: Ok, gracias.
2: A los grandes amigos que se cuentan con el con los dedos de la mano, compadre, ¿sí?
3: Ándele todo, compadre. Así ahora, es, un saludo.
2: Dios te bendiga.
3: Ay, compadre, Dios te bendiga. Sí.
2: Gracias. Voy, abajo estoy. No digo quién porque luego nos falta el sentidito. Sí, pues él sí te acuerdas, de nosotros no. Ya sabes cómo se los gasta, ¿verdad? Qué camarada. HP, buenas tardes, bueno.
4: Milagro, Rosel, que me contestas el teléfono a Dorita Mares Montelongo de la Fraternidad.
2: A ver, Dorita, espéreme, Dorita, aquí estamos bien activos nosotros con el teléfono, Dorita. ¿Cómo le va? ¿Cómo está usted?
4: Pues bien, gracias a Dios.
2: Me da mucho gusto saludarle a mí también.
4: Sí.
2: No, primero dije, te no. Echando frijoles, hijo.
4: Hombre, así soy yo, hombre, así soy yo.
2: Yo la conozco y yo sé que usted es así.
4: ¡Ay, sí! Oye, dígame, quiero mandar una felicitación.
2: Dígame.
4: Uh-huh. Al joven.
2: Sí.
4: Kevin Orlando.
2: Ajá.
4: Limón.
2: Sí.
4: Corona.
2: Corona.
4: De casi su abuelita Dorita Mares Montelongo.
2: Oh,
4: de la
2: casi,
4: colonia.
2: Casi
4: los
2: de
4: amo, diga que lo amo, que lo quiero mucho, que Diosito me lo guarde bastantes años.
2: Hoy cumpleaños.
4: Hoy cumpleaños.
2: De su abuelita, hombre, sí, señor.
4: Ándele su abuelita Dorita Mares. No se vayan a enojar los demás.
2: Y que se, oiga, y que se enoje, tienen dos trabajos, se enojan y se tienen que contentar a fuerza. ¿Ah, usted?
4: Sí. Oye, también te quiero hacer una pregunta de una señora que habló ayer, que era que el día de las suegras o nueras o qué, algo así. Catalina, cállate.
2: Cállate, Catalina.
4: Uy, la niña no deja.
2: Ayer fue el día de las suegras apapachadoras. El día de ayer.
4: Sí. Le mando a saludar a la señora. No la conozco, a la señora de que dijo que era de la Estrella.
2: Sí.
4: Que sus hijos se habían ido y no la vuelven a ver.
2: Yo,
4: creo yo que nada más, a lo mejor creía yo que nomás estaba en esta situación. Uh-huh. Pero bendito Dios.
2: Que
4: Dios los cuide y los proteja y proteja a esa señora.
2: Dios los cuide y Dios los bendiga. Aquí en esta vida hay un Dios. Hay un Dios.
4: Sí.
2: Sí.
4: Yo pensaba que nada más yo pasaba por esta situación.
2: Tranquilita. Todo en esta vida es como el ajedrez. Se mueven las fichas con calma y va a ver que todo va a ajustarse.
4: Todo va a fluir. Y le digo, bendito Dios, cuida a esa señora, no la conozco. Nomás escuché que te habló.
2: Sí, me habló ayer.
4: Sí, la señora esa, y bendito Dios, cuídela y protege la madre a la señora ella.
2: Cuídese mucho, le mando un abrazo.
4: Doña Dorita, cuídate.
2: ¡Ándale!
4: ¡Ay,
2: ándale! Ayer fue el día de las suegras apapachadoras, ¿sí? ¿Mandé? No, sí, yo llegué a la casa y ya me tenían, Nada. Le mando un saludo especial a todas las suegras. El día de ayer fue el día de las suegras. Ahorita que toca el tema, Dorita. El día de ayer fue el día de las suegras apapachadoras. ¿Cuántas suegras no apapachan al yerno? ¿Cuántas suegras no apapachan a la nuera, oiga? A ver, repórtense. Ahí está el WhatsApp, vía telefónica, 834-318-2402. En el Facebook, ¿sí? Ahí está la foto de este galón. Ahí está. Déjeme su respuesta, por favor. Vamos al corte y regresamos. Ahorita no falta que me conteste Rosa Óñiga. Rosa Óñiga, Zurita García Puente. No falta que me conteste ahorita, ¿eh? Digo, si es que está escuchando, si no es que está con la pantalla de teléfono para arriba, ¿sí? Anoche, yo creo que tuvo toquín porque no se ha reportado. Y es el primero. Es el primero.
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1: Con el sabor, Marcos el Junior. Tenemos el saludo para Martín Valderas. Martín, ¿cómo estás? Buena tarde, excelente, excelente fin de semana, Martín. ¿Cómo estamos? Excelente sábado. Carmen Guerrero, ¿cómo me encantan los sábados de clásicas? ¿Me puede complacer con la canción?

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1: Mis amigos, oigan, tengo un saludo por acá para mi gran amigazo Miguel Oredo, a la raza del Yonkers, mi compadre Javier Cordero. Saludos. ¿Qué pasó con tú, Javi? Javi Cordero, ¿qué pasó? Se me hace que nomás copié y pegó el mensaje, mi compadre, ¿verdad? Puedes decirle a Chavis, el tremendo Mar Manzano, que lo estamos esperando acá en el Ejido de la Misión, desde la Quinta del Rincón, compadre, de la abuelita. Saludos, dile que por favor lo estamos esperando, ¿sí? Órale, saludos, amigos. Oye, un saludo especial y le mando un abrazo a mi gran amigazo, él sí es amigo, no como otros, a mi compadre Daniel Elizondo. Dice, compadre, bonito fin de semana, mi locutor favorito, gracias. Aquí entregando paquetería y por toda la mañanero, zumbando y echándole ganas, compadre Daniel Elizondo presente. Algo del tránsito del amor, ¿sí? La de cuándo acá. Compadre, ahorita lo buscamos y se lo vamos a enviar a mi compadre Daniel Elizondo, ¿sí? Algo de Valentín Martínez, el tránsito del amor. Se llama el tema que nos pide, ¿de cuándo acá? Ese está bueno, compadre, ese está bueno, ¿sí? Bueno, ahorita lo mandamos tú, Dani. Cuídate mucho, bendiciones. Buena tarde desde la presita, saludos a la escucha. ¡Airam! ¡Órale, Airam! Saludos para usted, Airam. Oye, fíjese que está viendo ese mensaje más o menos como a las 11:30 que publicó usted. Ese platillo es como de mole, fideo y arroz, ¿verdad? ¿Sí? ¿Vale mi coco? Mole, arroz y fideo. ¡No! Se ve. ¡Qué chulada, qué chulada! Bendiciones y gracias a Airam. Le mandamos un saludo en este bonito fin de semana. Vamos a escuchar más música. Llega la música de Los Fugitivos. Se llama La Loca. Son Los Fugitivos.

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6: Tengo más saludos por acá, muchas gracias a quienes se reportan. Ya son las 3 de la tarde con 3 minutos. 3 de la tarde con 3 minutos. A la raza del 28 Andama. Oye, pues ahí está el Huesito. Está el Gordito Paz. ¿Quién más? Mati Guerrero. La Panadera. Mi compadre el Cholo. ¿Quién más? El Primo y la Petunia. Saludos a la Petunia, de parte del Yato. Oye, ¿no han visto al tío Feliciano por ahí? ¿No lo han visto? No, o sí, anda, pero no lo nombraron para que no vayan por él. Al tío Feliciano, niño, un saludo especial a mi tío Feliciano, que también es por ahí integrante del heroico cuerpo del 28 El Dama, compadre, ¿sí? Huesitos, el Gorrito Paz, Mati Guerrero, la Panadera, para mi compadre el Cholo, allá para la Petunia y el Primo, de parte de mi compadre el Yato, casi nadie, compadre, ¿sí? Más saludos, déjeme mandar un saludo para... ¿Sabes quién cumpleaños el día de hoy, compadre? El Gambetas. Primeramente, felicidades a mi compadre el Gambetas. Oye, está de plácemes. Mi compadre Gambetas. A ver si alguien conoce, no sé, algún artesano o algún ebanistero que haga marcos de fotografía, porque quiero enmarcar la invitación que me hizo llegar mi compadre el Gambetas a su cumpleaños. Y creo que por ahí se va a festejar en una palapa, no sé por dónde, acá por Tamatán, compadre. Pero bueno, mi compadre el Gambetas, su cumpleaños. Y bueno, ya sabes, ahí va a estar Ledesma, mi compadre Ledesma, el Kiko, el Cachetitos, ¿quién más? Pancho Maldoblado, el Sabio, Nachito Tamales, Oscar Tamales, también por ahí va a estar. Ay, Luisinho, Luisinho, ¿quién más, compadre? El Bolsón, de parte del Bolsón. Y Luisinho, el argentino. Nacho Bonito, el más guapo, el carita de bebé, el simpático, ¿sí? El plomero número uno. Otro de los que dejan agua caliente en el WC, compadre. Nacho Bonito, el más bonito, el simpático y el más Gracias, así, compadre, ¿sí? Bueno, de parte de toda la raza, el Gambetas, hoy cumpleaños. ¡Ese mi Gambetas! ¡Feliz!

tengo un saludo rápidamente allá para Miguel Loredo. Miguel, ¿cómo estamos, Miguel? Para Ángel Calimán, Emiliano Fernando, el famoso Javi, el Gordero, que ya estamos escuchando como todos los días en la colonia Emilio Caballero. Gracias, bendecido fin de semana, al pendiente de la número uno.

tamal recalentado de frijoles, ¿no? Sí, cómo no, apenitas, ¿no? Y ahorita con que es fin de semana, imagínese, una salsona que pique, medio pique, una que no pique nada, ¿eh? Digo, pues le variando ahí. Oye, le voy a mandar un saludo para Marilyn Alejandra Guerrero Martínez. Marilyn, le mando un saludo especial a usted también. Bonito fin de semana. Muchas gracias por escucharnos, Jesús Bernal Salais, saludos. Mi amigo Víctor Martínez también, le mandamos un saludo por ahí escuchando la radio. Hombre, pues muchas gracias a todos y cada uno de ustedes que hacen posible que estemos activos ahí en las redes sociales. Lo invito para que nos escriba en el Facebook, déjeme su comentario, regáleme un like, comparta también en el WhatsApp. Anote el WhatsApp, el número, por favor, ¿sí? 834-352-0830. Vía telefónica 834-318-2402 para interactuar de viva voz usted y yo aquí en cabina, ¿sí? Así es que ahí está el teléfono o bien el WhatsApp. Mande su mensaje de audio, su mensaje de texto, alguna foto, alguna imagen, no sé lo que nos quiera comentar, porque también aquí nos encantan los chismes y los argüendes, ¿sí? Así es que si usted quiere contarnos alguno, así como mi compadre Ross Úñiga, somos mitoteros y nos encanta el argüende, ¿verdad tú, Ross? ¿Sí o no? A mi compadre Ross Úñiga, ¿cómo se llama? Zurita García Hernández. Ahí le mando un saludo a mi compadre Ross. Ahora le vámonos al corte. No, permítame, tengo otro tema pendiente. Ahorita regresamos. Es la música de los rehenes.

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3: Pero bueno, bueno, vamos a hacerlo rápidamente. 3 de la tarde con 19 minutos. 3:19, ¿no? 3:19. A ver, ¿qué dice mi compadre Ross? Ahorita te contesto, Ross. Don Armo dice: no, pues no dejas nada, compadre. No dejas nada. Estás como aquel que te platiqué. No deja nada. Oye, voy a mandar un saludo allá para mi compadre el tremendo Rocky, Rocky Sierra, a la raza de los superchupes allá en el barrio antiguo, compadre, están escuchando la radio, grandes amigos, los superchupes allá en el barrio antiguo, ya se está preparando la raza en el barrio antiguo, para la fiesta mexicana. Les mando un saludo, racita, ya doña Otilia, ya por ahí, doña Anita, ¿quién más? Sandra Peña, creo que también Sandrita Peña. Elsa, compadre, Elsa. ¿Quién más? Pues ahí toda la vecinada que son siempre los que organizan ahí las pachangas de fin de año, de día de brujas y todo ese rollo. Bueno, pues ahí le mandamos un saludo especial, ya andan activas para esta cena mexicana. Yo no voy a tener chance, se me hace, porque tengo trabajo ese día, pero ni el 16, no, tampoco, pero... Pues sí, sí, le voy a quedar ahí de un ratito nomás, ¿sí? Bueno, a todos ellos les mandamos saludos a doña Mari, que le eche ganas. Doña Mari, échale ganas. A mi compadre Javiercillo, ahí le mandamos un saludo especial, compadre. Sí, ánimo. Vamos a irnos con otro tema de las clásicas. Por aquí estaba otro de los temas que me habían pedido, pero que se me había pasado. Se llama ¡Anda, burro! ¡El burro! A ver...

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1: Pues ya estamos de vuelta. Oye, un saludo especial a mi comadre Chelito en el Foviste. Chelito, ¿cómo está? Le mandamos un saludo cibersónico. Un saludo especial a ustedes. Gracias, Chelito. En el Foviste, un saludo especial. Bien bonito el saludo para usted, Chelito. Échele ganas, échele todos los kilos. Usted échele todos los kilos a la vida, hombre. Échele ganas. Ánimo, ánimo. Marilyn Alejandra Guerrero Martínez dice, oiga, buenas tardes. Un saludo para unos jóvenes, para la jovencita Danmari Guadalupe Guerrero, que el día de mañana cumple sus 15 años. Para el joven David Hassan Guerrero, que está cumpliendo años el día de hoy, de parte de toda la familia, de sus papás y de parte de su prima, que hoy los vamos a festejar.
2: Oye, pues dile que te manden la ubicación, ya que hoy vas a estar tirando barra.
1: Cállese, don Casimiro. Aguante tantito, don Casimiro. Dice por acá, bueno, y también por acá dice un saludo para todos los maestros y maestras en el municipio de Yera de Canales, a los jubilados y a la familia Cepeda Cuevas, del ejido Miraflores, allá en Güemes, de parte de Marilyn Alejandra Guerrero Martínez, ¿sí? Por supuesto, allá para la jovencita Danmari Guadalupe Guerrero, que mañana cumple 15 años, y el joven David Hassan Guerrero, que el día de hoy está cumpliendo años. ¡Hombre, pues felicidades! ¡Que la pase bonito! ¡Les deseamos lo máximo!

0: Casimiro, por favor, cuando hablen así, usted no pide ubicaciones ni diga nada. Porque en este caso, en aquellos años, si mi abuelo lo escuchara a usted, diría, ¿qué encajoso es ese viejito? ¿En serio? Así, así. Es que así se escucha usted, por favor, no diga eso. Ahí le encargo, porfi, sí. Gracias, muy amable, don Casimiro. Ciérreme la puerta. No más, compadre.
1: ¿Qué hecho, mami?
0: ¿Dónde estemos? Esta tarde en el Super Sábado de Clásicas es el Pegaso, se llama Promesa. Dice...

promesas, de los temas que la raza nos pide y con todo gusto tratamos de complacerles al momento. No al momento, ¿verdad? Pero tratamos de darle agilidad a los temas. Dice por acá, buenas tardes, un saludo por favor para Carlíos, el Catrín. Así dice Carlíos, ¿eh? Carlíos, el Catrín, hasta el rancho Santa Elena, te escucha. Irá nomás, echándose unos camarones y unas bien frías de parte de su reina. ¡No, me qué chula! Irá nomás. ¡Oh! Dice, le puedes poner, claro, para que le caigan bien chavochos los, ¿cómo se llaman? Los camarocitos y las amargas. Le vamos a mandar el tema allá para mis amigos en el rancho Santa Elena, escuchando la más prendida, sí señor, al Catrín, el tremendo Carlío, sí, de parte de su reina, sí señor. Vámonos, a ver si es cierto, compadre, a ver si es cierto. Vende el amor.

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2: Déjame mandar un saludo allá para mi amigo Mario Moreno. La potra, la potra. A toda la familia. Les mando un saludo especial a la familia de mi amigo Mario Moreno, la potra, allá en la Libertad. Lo vi cuando fue la semana pasada que lo vi, compadre. La semana pasada lo vi. Andaba bien García el chavalón. No es cierto, compadre. Por ahí lo vamos a ver el día. Bueno, no voy a decir porque a lo mejor es una sorpresa, ¿eh? No voy a decir nada. Por ahí le voy a saludar esta semana a mi compadre Mario Moreno. Saludos a la potra, a Olguita, a Juani, su hermana. Su mamá, su papá, échale ganas, viejo, échale muchas ganas. Sí, tengo llamada. HP1, buenas tardes.
3: Buenas tardes, compadre.
2: Hola, hola.
3: Fuera del aire, compadre.
2: Fuera del aire.
3: Yes.
2: Ores.
3: All right.
2: Aguántame, aguántame. Sí. Oye, déjame mandar, bueno, más aguántame tantito, viejo. Aguántame tantito. Déjame mandar un saludo por acá. Dice, salud para mi mamá, doña Juana Sánchez. A mi hermana Esther Martínez, que mañana va mi hermano Rafael para allá. Todo está bien. De parte de Leti Martínez. Ahí está el mensaje. ¿Sí? Dice, hola, hola, hola. ¿Puede decirle al Chavis, el tremendo Mar Manzano, que qué pasó? Lo seguimos esperando acá en el Ejido de la Misión. Desde la Quinta El Rincón, dice, por acá estamos. Sí, de la abuelita, atentamente su sobrina, Valeria Zapata. Sí, déjenlo que llegue, hombre, a lo mejor va caminando, hombre. Pues oye. Tema de los grandes éxitos, amarte a la antigua.

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1: Y de lo más de la antigua. No. ¡Wow!
2: Oiga, tengo un saludo por acá rápidamente para Julio César de la Rosa, el zorrito plateado, un saludo especial para él. Dice. Ok, ahorita le mandamos algo de Pegaso, dice, para mi hermano Carlos Adrián y mi hermano Quique. Salud para su hermano Quique y Carlos Adrián. Sí, un saludo especial de parte de Julio César de la Rosa, mejor conocido como el zorrito plateado. Sí, señor, sí, señor. Por acá también déjame mandar un saludo para... Déjeme actualizar este rollo. A ver, es que no alcanzo a ver el mensaje, viejo. No lo alcanzo a ver. Salud para la... A ver, es que... Aquí está. Salud para... Aguántame. Eloisa Pérez, buenas tardes. ¿Cómo está? Bendiciones, bonita tarde, bonito fin de semana. Gracias. Allá para Marta Alicia Ávila. También salud, Marta Alicia Ávila. Excelente fin de semana. ¿Quién va por acá para saludar a Juan Francisco de la Rosa? Compare, Francisco, te mando un saludo. Uno de los mejores amigos, de los grandes seguidores del HP. Sí, que por cierto, a partir del lunes ya vamos a empezar a repartir insignias de fan destacados, compadre. Sí, a partir del lunes. Sí, en el Morning Show y en el Vespertino. Claro que sí, compadre. Vámonos con otro de los temas. Llega la música desde Matamoros, Tamaulipas, Mojado. Se llama La Vecina, Grupo Mojado.

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3: Tres de la tarde, 47 minutos. Avanzamos en este fin de semana. Mandé. Ah, ok. Salud para Estela Flores. Estelita Flores. Escuchando La Más Prendida. Gracias. Eloisa Pérez, buenas tardes. Y Estelita Flores, gracias. Bendiciones. Bonito fin de semana. Por acá tengo un saludo para. Mandamos. Dice, buenas tardes. Ah, mi compadre Toño Muñiz. Acá soy otro. Aquí en la casa con mi esposa Marilyn González, saludos para mi madre Francisca Morales, a Fran Vallejo, a mi compadre Gomercindo Quiñones también, Fabián Medina, Teo Cardiel, el Club de los Mandilones, y un saludo al señor conductor de Didi. Al Rosóñiga Castillo, oye Rubén, y el auténtico y original, al Bache Castillo, mándale un saludo especial al Bache Castillo y a tu compadre, el Rosóñiga Muñiz. No, ahorita anda ocupado. Ahorita anda echándole ganas a la chava, compadre. Ahorita no, se me hace que no está escuchando Rosóñiga Castillo Muñiz. Ahorita anda ocupado, anda cargando los bafles. Hoy tiene toquín el camarada y anda ocupado. Sí, pero bueno. Como quiera el saludo de parte de Toño Muñiz, allá para el Ross, Zúñiga Castillo, Zúñiga, le mandamos saludos, ¿sí? HP, bueno.

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1: María, María, María Elena. ¡Qué bárbaro! Dice para acá, lo vamos escuchando por el rumbo nuevo, oiga. Escuchándole, muchas gracias. Para Elba Guaye, que va por el rumbo nuevo. Qué bueno, órale pues, saludos para Elba Guaye, ahí por el rumbo nuevo. Oigan, vamos a ir rápidamente, tengo por acá algo pendiente, sí, chécale. Y una vez, porque, a ver, ok, nos vamos a ir al programa de Luz y Verdad, ahorita a las 4 de la tarde, 4:20 más o menos, estamos de vuelta, así es que sigan viendo sus mensajitos en la página del Facebook, siga dejándome sus comentarios en el Face y en el WhatsApp, sus mensajitos, porfis, ahorita regresamos y les damos seguimiento, sale, vale. Ok, y ahorita regresamos, no le mueva, no le cambie. Sí, permítame, mientras tanto voy al WC y voy a, echarme un café. Y ahorita regresamos, ¿sí? No le cambie, no le mueva. Esto es el sábado de clásica.
2: Vente chiquita, bonita, como no queriendo, vámonos atrás.
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7: Bienvenidos sean todos ustedes, mis queridos hermanos, a este su programa Mensajes para un Mejor Mañana. Como siempre, aquí estamos atendiéndole, sirviéndole a todo aquel que sufre y que padece, desengañándole a todo aquel que tiene dudas y echándole la mano a todo aquel que lo necesita. 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De modo que, mis queridos hermanos, cualquier cosa que a usted le esté sucediendo, algo que le esté aconteciendo, algo que usted lo esté sacando de onda, algo que no le permite estar bien, si usted 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
7: Tenemos una llamada. Gracias, por favor. Regáleme la fecha de nacimiento.
8: Es primera de septiembre. Sí. 74.
0: Ok, mi querido hermano, primero de septiembre del año 1974. Mi querido hermano, usted pertenece a la constelación de Virgo y le quiero decir que para usted su elemento es la Tierra, día favorito o favorable es domingo, su planeta Mercurio, su color el gris, piedra el zafiro, metal para usted el oro, parte corporal que usted debe cuidarse, su intestino delgado.
1: Sí.
0: Mi querido hermano, y las rodillas, y ojalá utilice un perfume que contenga la esencia del pino, ¿ok?
1: Sí.
0: Las personas como usted, las personas de signo Virgo, son personas que son un poco misteriosos, tienen talento para las actividades prácticas, les gusta poner todo su empeño en el trabajo, son muy moralistas y son personas que siempre ayudan a los demás.
1: Sí, sí.
0: ¿En qué le puedo ayudar, hijo de Dios?
1: Quiero que me ayude por mis señoras, que como que anda bien mal de salud desde que tuvo un niño, pues creo que lleva unos 3 meses que tuvo el niño, no se pudo recuperar su favorita, anda mal de su útero, según que me dicen.
0: Ándele.
1: Sí.
0: A ver, mi querido hermano, regáleme la fecha de nacimiento de su señora esposa.
1: Ella es primera de junio.
0: ¿Sí?
1: De 79.
0: Primero de junio.
1: Sí.
0: Ella pertenece a la constelación de Géminis, mi querido hermano.
1: Uh-huh.
0: Y le voy a decir algo, mi querido hermanito. Ella está en tratamiento médico.
1: Sí.
0: Y no se puede recuperar.
1: No se puede recuperar.
0: Por más que le han dado medicina, medicamento, no puede salir adelante.
1: Sí, doctor, sí, maestro, mucho que le dan medicina y no se puede recuperar.
0: Ok, hermano, y le voy a decir el porqué, mi querido hermanito, en este día, le voy a desengañar diciéndole que desafortunadamente lo que está ocurriendo, lo que está pasando, es que a ella le hicieron una brujería, mi querido hermano.
1: Sí, sí, sí.
0: Le hicieron un daño, y un daño bastante fuerte, mi querido hermanito. Y ese daño está ahí en el aparato reproductor femenino, ¿ok? Está en todo eso el daño, mi querido hermano, y por eso ella no puede ver la de ella, ¿sí?
1: Sí, entonces...
0: Mi querido hermanito, y para eso, pues se necesita que ella venga con nosotros.
1: Sí, sí.
0: ¿Ya?
1: Entonces, y también tiene un bebé, pues, que no se deja abrir, te llevan tiempo, nomás llora y llora todo el día, casi en el día, de noche llora.
0: ¿Cuánto tiene el niño?
1: Pues, tiene, ya va a cumplir para 4 meses.
0: ¿Cuál es la fecha de nacimiento del bebé?
1: Él nació, 25 de julio de este año.
0: Ok, mi querido hermano, él es de signo Leo, el bebé, y le quiero decir una cosa.
1: Sí.
0: Que desafortunadamente las personas que pusieron el daño a su señora, ¿sí?
1: Ajá.
0: También afectaron al bebé, y el bebé tiene lo que le llamamos el mal de ojo. ¿Sí? Entonces el bebé está ojeado, mi querido hermano.
1: Sí, sí, sí.
0: Tiene un mal de ojo, y ese mal de ojo hay que quitarlo, mi querido hermanito, lo más pronto posible. ¿Ya?
1: Entonces, para que me ayude, maestro, ¿cómo voy a ser?
0: Pues, mi querido hermano, es muy sencillo. Es necesario que su señora, usted y el bebé vengan con nosotros. Traigan al bebé, vengan con nosotros, para nosotros poderle ayudar, sacarle ese mal, mostrárselo y que ya queden completamente bien, primero Dios. Pero hay que venir aquí con nosotros.
1: Sí, ajá.
0: ¿Ok?
1: Sí, sí, sí, maestro.
0: Entonces, mañana puede ir, lleve por favor a su señora, lleve a su bebé. Y ahí le vamos a ayudar, lo vamos a curar y le vamos a...
1: ¿En qué la puedo llevar, maestro? Nada más así, nada más.
0: ¿Perdón?
1: Nada más así me voy con ella, no voy a llevar nada.
0: No, lo único que si usted quiere puede traer un poco de agua bendita y no hay ningún problema, mi querido hermano.
1: Ah, bueno, maestro.
0: ¿Sale?
1: Bueno, sí.
0: Que Dios lo bendiga.
1: Ah, gracias, maestro.
0: Gracias por su llamada, hermano.
1: Ah, igualmente.
0: Hasta luego.
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3: 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Qué bueno que la gente siga participando con nosotros. Muchas gracias, ya tenemos la llamada. Por favor, regáleme su fecha de nacimiento.
10: 5 de octubre.
0: Sí, señor.
10: De 1978.
0: Muy bien, 5 de octubre del 78, su signo zodiacal es Libra, mi querido hermano.
10: Muy bien.
0: Bueno, mi querido hermanito, usted es una persona que chambea, ¿no?
10: Sí.
0: Que trabaja y pues que trata de que le vaya mejor cada día.
10: Uh-huh.
0: ¿Estamos de acuerdo?
10: Sí.
0: Pero mi querido hermano, a veces ese trabajo y ese esfuerzo que usted hace, ¿no? Esas ganas que usted le echa, mi querido hermanito, como que no, es como si no hiciera nada, ¿no?
10: Uh-huh.
0: Como si todo ese esfuerzo fuera en vano. ¿Estamos?
10: Sí.
0: Como que todo ese trabajo que usted le echa, todas las ganas que usted le echa a ese trabajo, ganas de salir adelante, de progresar, de ahorrar, no puede, ¿no?
10: Ándale.
0: ¿Cierto?
10: Sí.
0: El dinero se le fuma a usted.
10: Uh-huh.
0: No puede ahorrar un 5. Y cuando tiene cualquier ahorro, le llega siempre un gasto innecesario que usted no sabe ni por qué ni de dónde. ¿Es así o no?
10: Sí.
0: Entonces las cosas, mi querido hermano, pues de mal en peor para usted.
10: Uh-huh.
0: ¿Sí?
10: Sí.
0: Entonces esto lógicamente que preocupa a cualquiera. Pero mi querido hermanito, yo le quiero decir una cosa,
10: uh-huh,
0: y sin temor a equivocarme, le quiero decir que desafortunadamente a usted lo han salado.
10: Uh-huh.
0: ¿Ya?
10: Sí.
0: Hay una salación. Y una salación no la hacen para que uno le vaya bien.
10: Uh-huh.
0: Una salación la hacen para que uno le vaya mal, para que ande salado.
10: Uh-huh.
0: Y por eso usted está de esa forma. Por eso a usted, para donde vaya y donde esté, cambie de trabajo, esté en un lugar o esté en otro, esté en una chamba o esté en otra, mi querido hermano, su dinero no le va a rendir. ¿Ya?
10: Sí.
0: Las cosas no le van a salir.
10: Ajá.
0: Y usted no va a poder realmente entrar a donde quiere. ¿Ya?
10: Sí.
0: Entonces, mi querido hermanito, pues,
10: ¿y qué hay que hacer para...?
0: Ahí las cosas, es muy sencillo, hay que quitar esa sal con la ayuda de Dios.
10: Uh-huh.
0: ¿Ya?
10: Sí.
0: Esto no es nada complicado. Lo que usted tiene que hacer es acercarse o ir a donde usted quiera. Si usted desea, puede venir con nosotros, donde le garantizamos el trabajo. Le voy a sacar esa sal, se la voy a mostrar para que usted la vea, para que la sienta, mi querido hermano.
10: ¿Podría saber quién me estará haciendo eso?
0: Claro que sí. Una vez hayamos sacado esa sal,
10: uh-huh,
0: una vez hayamos eliminado esa sal de su cuerpo, mi querido hermano, pues sencillamente,
10: uh-huh,
0: le vamos a decir quién es. Pero lo importante primero es quitarle a usted esa sal,
10: uh-huh,
0: para que usted pueda estar bien, para que pueda estar mejor y para que las cosas le salgan como usted desea.
10: Uh-huh.
0: ¿Ok?
10: Muy bien.
0: Bueno, mi querido hermano, entonces es muy sencillo. ¿Tiene nuestro domicilio?
10: Sí.
0: Si usted nos quiere hablar ahí, háblenos, que con mucho gusto le ayudamos.
10: Muy bien.
0: ¿Sale?
10: Está bien, ¿eh?
0: Que Dios lo bendiga.
10: Muy bien, hermano, que esté bien.
0: Gracias por su llamada, hermanito.
10: Gracias.
0: Hasta luego.
3: 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Bueno, mis queridos hermanos, estamos llegando ya al final de nuestro programa, dándole las gracias a todas las personas que nos llamaron. Que estén muy bien, que pasen un buen día y que el Dios Padre Todopoderoso los bendiga.
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1: Bueno, ya estamos de vuelta, mis amigos. Oiga, ¿qué creen? Ya son las 4 de la tarde con 20 minutos, ya 4:20. Vamos a pues saludar a la raza que está pendiente, mijo, de una vez. Sí, por acá saludos para déjeme actualizar este dato aquí. Saludos para Mari Contreras. Bueno, Mari, ¿cómo está? Buenas tardes, Mari. Salud para usted. Para Concepción Ramírez, que también por acá nos deja su texto. Muchas gracias. Allá para mi compadre, allá por la 95. Dice, compadre, te voy escuchando por la 95 en mi camión. Desde el norte de Carolina, te cargo una rolita de los caminantes. Claro, ahorita se la mandamos a todos mis vecinos de la colonia San Marcos 2. Mándales un saludito especial. Ya sabes, acá por la 95, acá echándole ganas, echándole cambio a la chamba, dice en el norte de Carolina, compadre, ya sabes, siempre fieles a la 97.5 FM. Mi

¿Me puede saludar a don Leonardo Vázquez, claro, de la Rosa, y su esposa María Dolores de Vázquez, allá para Rubén Vázquez y su esposa Zayda Arámbula de Vázquez, de parte de Cachín Vázquez? Aquí te escucho en mi casa, ya sabes. Está buena esa rolita, compadre, ese par de anillos. Échate otra igualita, compadre, otra igualito. Sí, está buenísima la rola esa de par de anillos con viento y sol. De hecho, me la pidió.

0: quieren pulpa. ¿Quieren cachaza? ¿A poco? A ver. A ver si es cierto, Lalo.
1: ¡Venga, venga!

0: matrícula. No, qué bárbaro, qué rolononas, compadre. Sí, ahí para salpicar a la raza que le gusta la pulpa, compadre. Que les encanta la calabaza. Se lo mandamos. Sí. HP, buenas tardes. Hola, hola.
1: Buenas tardes, Rudel.
0: Hola, ¿cómo está? ¿Cómo está?
1: ¿Cómo estás?
0: Bendito Dios, muy bien, fíjese, aquí echándole ganas.
1: Qué bueno.
0: ¿Y usted?
1: Bien, gracias a Dios.
0: Ándele.
1: Aquí agarrando airecito.
0: Sí, no, hombre, ya somos dos. Sí.
1: ¿Cómo te ha ido? ¿Bien?
0: Fíjese que con el favor de Dios, excelentemente bien. Sí, aquí.
1: Qué bueno.
0: Dándole lata a la vida, dándole guerra, ¿verdad?
1: ¿Mande?
0: Dándole guerra a la vida, digo yo.
1: Ah, sí, ¿verdad?
0: Sí. Oye, ¿y Juani? ¿Qué dice Juani por ahí?
1: Juani, ahí anda.
0: ¿A poco?
1: Se anda bañando.
0: Ándele.
1: Decía... Anda quitándose un poquito de sudor porque como hace calor.
0: ¡Perro! ¡Perro!
1: ¡Perro! Un montón de perros.
0: ¿Dónde?
1: Es que se anda estacionando una camioneta aquí. Ajá. Y le ladran. Pues nomás te hablé para saludarte.
0: Muchas gracias, cuídense bastante.
1: Venga. Que tenga bonito fin de semana.
0: ¡Perros, hombre! ¡Oh, qué lach! Ya. Ya está, cuídense bastante.
1: Ándale, igualmente, Rudel. Saludos para todos y para tu familia.
0: Bonito fin de semana, cuídense bastante.
1: Sí, vaya, adiós.
0: Gracias, adiós, ándale.

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0: señor.
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sí, la música de Los Temerarios desde Fresnillo, Zacatecas, son Los Temerarios. ¡Los Temerarios! ¿No más? Déjame mandar un saludo rápidamente allá para mi compadre Charlie Ramírez. Mi compadre Carlos Ramírez, le mando un saludo especial al buen Carlos Ramírez. Por ahí también nos está escuchando a través de la radio 97.5 FM allá en San Luisito. Saludos a mi compadre. Saludos, Carlos. Échale ganas al pendiente de la radio. ¿Quién más por acá? Oiga, le invito para que nos siga llamando al teléfono en cabina 834-318-2402. Desde luego también a través de lo que son las redes sociales. Acá en el Facebook, ahí está nuestra foto actualizada. Déjenme su comentario, regáleme un like, comparta por favor. Acá en el WhatsApp también, ahí estamos recibiendo sus audios, sus imágenes, sus mensajes de texto, en fin, todo lo que nos quiera comentar en el WhatsApp 834-352-0830. Vamos a continuar con más música, sí señor. Alex Alvarado.

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No, que la Navidad. Espérate, hombre, deja que se termine primero septiembre. Ya de perdis, andar medio de octubre, ¿no? Pues de perdis. Me trae de cuelga. Oye, voy a mandar un saludo. Le digo, ¿sabe por qué me habló Angelina? Me habló Angelina, quien le manda un saludo especial a Angelina allá en la Gutiérrez de Lara. Ya me habló, me dijo, oiga, ya voy a empezar a hacer las flores para la peregrinación de ORT. Sí, se le agradece bastante, bastante. Sí, muchas gracias, Angelina. Le mandamos un saludo allá por la Gutiérrez de Lara. Muchas gracias. Dice, oiga, y también quiero aprovechar y adelantarme porque es el día del locutor el día lunes. Y quiero felicitarlo a usted. Sí, le digo, ¿por qué se adelanta? Pues espérame el lunes. Sí, pero quiero ser la primera. Saludos a Angelina, que nos está, bueno, está, dice, lo quiero felicitar a usted. Por el día locutor, el día lunes, y quiero ser la primera en felicitarlo. ¿Y sabe qué me dijo? ¿Cuántas canciones me dijo que quería, Angelina? ¿Cuántas? ¿Y cuáles me dijo? ¿Un corrido? Nomás porque me dijo así, le voy a poner corrido, aunque hoy no se ponga. No, no es cierto, no es cierto, no. Le mando un saludo especial. Me dijo, oiga, y siempre lo escucho. Me encanta escuchar su voz de 18 años. ¿Qué pasa, Angelina? Pues muchas gracias, Angelina. Muchas gracias. Dice, usted tiene muy bonita voz. Escucha como 18 años. Hágame la buena, Angelina.

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1: Bueno, oye, vamos a. Oye, un saludo especial allá para mi compadre Juan Sabor. Juan Sabor, le mandamos un saludito a Juan Sabor. Allá para su familia. Juan Sabor, ¿dónde andas? Por ahí, le mandamos un saludo a Juan Sabor. Mándame saludar a mi tío. A mi tío Cruz Manzano, que le está preparando unas gorditas de salsa verde con salsa de chile, compadre, puro monte acá en el Ejido de la Libertad. Órale, ahí te mandamos un saludo, viejón. Sí, por ahí echándole ganas en la noria. Sí, no, es una noria. Son los ingenieros noriólogos de ahí del Ejido, de allá de la Libertad. Excelentes ingenieros noriólogos, compadre, sí. Sacan agua porque sacan agua, dice. Si no, pues sacan las caguamas, pero sacan agua. No, es cierto, compadre, es cierto. Bueno, repito el saludo para el tío Cruz Manzano, que le están preparando unas gorditas de salsa verde con puro chile del monte, acá en el Ejido de la Libertad. ¿Quién más? Ya lo mandamos. Oye, la raza, el 28 al Dama, ¿qué dice mi compadre Huesitos? Allá para el gordito Paz, para Mati Guerrero, la panadera para el Cholo, ¿y quién más? La Petunia, de parte del Yato. ¿Y quién más? El primo, dice, para el primo, salud para el primo también. Órale, pues, mi compadre el Gambetas, que hoy está cumpliendo años, el tremendo Gambetas, de parte de toda la raza, allá en, dice, lo están festejando en una palapa acá por Tamatán. Pues vamos a enmarcar la invitación que me hizo llegar mi compadre el Gambetas, ya que hoy está cumpliendo años. ¡Ese es mi Gambetas! Hoy cumpleaños, felicidades, pásalo bonito. Vamos a escuchar la música de Grupo Ciclón, se llama El Sacramento, Grupo Ciclón.

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1: Bueno, rápidamente nos vamos a ir a la pausa. Oiga, ya son las 5 de la tarde en punto. Permítame darle rápidamente la información del clima. La temperatura en Ciudad Victoria, 32 grados la temperatura en Ciudad Victoria al momento. Y pues bueno, ahí está la temperatura actualizada aquí en el centro de Ciudad Victoria, la capital tamaulipeca. 32 grados, permítame ir a la pausa y regresamos. No le mueva, no le cambie. Esto es el sábado de clásicas.
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2: Cuando anduve en la Huasteca, me invitaron un tamal que está grande.
3: Buenas tardes, Rubén. Mándame saludos para felicitar a mi esposa Araceli Vélez, que hoy está de manteles largos. Ay, por favor, escuchamos acá en la colonia Tamatanga, estamos haciéndole un pollito, un pastelito. Ay, por favor, escuchamos acá en la colonia Tamatanga, estamos haciéndole un pollito, un pastelito. Mándame saludos para felicitar a mi esposa Araceli Vélez, que hoy está de manteles largos. Ay, por favor, escuchamos acá en la colonia Tamatanga, estamos haciéndole un pollito, un pastelito, ya la comidita, la cena. Ay, por favor, muchísimas gracias. Escuchamos acá en la colonia Tamatanga.
4: Felicidades para Araceli, que ya le están preparando por ahí su pollito, ¿no? Se escucha que está el disco ahí a todo lo que da. Digo, escuché el disco, ¿eh? No sé si sea el disco o esté cerquita ahí el teléfono de la parrilla, ¿verdad? Felicidades allá para la cumpleañera el día de hoy. Enhorabuena, que la pase bien bonito, deseándole lo máximo. Muchos años más, felicidades.
5: Estas son las mañanitas que
3: buenas tardes. Felicitar a mi esposa Araceli Vélez, que hoy está de manteles largos. Ay, por favor, escuchamos acá en la colonia Tamatanga, estamos haciéndole un pollito, un pastelito, ya la comidita, la cena. Ay, por favor, muchísimas gracias. Escuchamos acá en

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1: Acá está la música de Grupo Centurión, el Centurión, el Medallón. Bueno, dice por acá, buenas tardes, Rubén, ¿cómo estás? Buenas tardes, mi querido Rubén García, el viejón del tacón cubano. Dice, quiero que me puede, si me puede complacer con una canción de... claro, ahorita lo checamos. Si está por ahí el tema, ahorita se lo mandamos con todo gusto, ¿sí? A la raza de acá de la nueva era, de parte de del triste. Bueno, de parte de mi compadre el triste y a toda la racita por ahí en la nueva era, les enviamos un saludo tototote enorme, compadre. Sale a toda la racilla que anda por ahí, por Güemes, acá por Viento Libre de Güemes, que ya se anda preparando mi compadre Checo. Dice, vamos a irnos a una quinceañera, compadre, a mover el bote, ya sabrás cómo ando. Echando más mole que arroz, digo, más arroz que mole, ¿o qué? Total, de que dije, no, hombre, compadre, nomás me vieras. Pues mándame una foto, compadre. Para ver qué rollo, para ver tu outfit, Echando más mole que arroz, compadre, ya sabes. Vamos a conquistar chicas el día de hoy. ¡Ah, cálmate, Freddy! ¡Cálmate! Ha de estar bien galanazo el chavalón, ¿eh? Dice, vamos a conquistar chicas, compadre, el día de hoy. Ando con todo. Y aparte, pues me dieron la tanda y ¡ah! ¡Poco! Dice, sí, compadre. Aquí traigo una tandilla y pues a ver qué chica se quiere acoplar conmigo para gastárnosla. Todo tú, Freddy. Dice, aquí andamos, compadre, ya sabes. Traigo una tandilla como de 10, de 10 varillos. Dice, a ver, ¿qué rollo? Saludos, vámonos con esto, es el cafetero. A ese Freddy. Puta, que no te escuche la pretoncha porque te...

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1: No recuerdo quién fue la persona que me dijo, ponte el cafetero, compadre. Ahí se lo mandamos, sí, el cafetero. No recuerdo quién fue el que me pidió esta melodía, el cafetero. Por acá déjame mandar un saludo de Bolón Ping Pong acá para Federico de la Rosa. Saludos, Federico de la Rosa, el influencer. Jesús Bernal Salay, saludos a Jesús Bernal Salay también. Por ahí escuchando la radio a todo volumen, saludos. Por acá también le mando un saludo especial allá para Mari Díaz y la pequeña Aitana. ¿Cómo está Mari? La pequeña Aitana también, que nos escuchan todos los días. Seguidores de la HP 97.5 FM. Vámonos con esto. Zaida y los culpables.

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1: Bueno, bueno, espérame, antes de irme al corte, déjame mandar un saludo allá para mi comadre Aurelia Licón. Gracias, Aurelia, muchas gracias, muchas gracias. Anticipadas las felicitaciones por el Día del Locutor el próximo lunes 14, ¿verdad? El 14 es el Día del Locutor, el día lunes. De hecho, le comento rápidamente así. Ya la mesa de regalos está afuera, aquí en el estacionamiento. Ahí está nuestro compañero el guardia. Sí, este va a estar ahí al pendiente. Ahí está la mesa de regalos ya afuera. Quien guste pasar de una vez. ¿Qué traes? Ah, bueno, aguántame, ya vamos al corte, aguántame. Y bueno, ¿en qué estábamos? ¿Que la mujer de quién? No. Estábamos en que ya está la mesa de regalos allá afuera. Sí, si gusta pasar, pues ahí. Ahí está, no lo etiqueta bien, ¿verdad? Vamos al corte y regresamos. ¿Qué más tenemos por acá? A ver. Buenas tardes, me quiero que le mandes un saludo a mi papá, el señor Héctor Moreno Pérez, que el día de mañana estará cumpliendo 85 años de vida, de parte de sus nietos Santiago, Poncho y Tania, de su yerno Emilio Trejo y sus bisnietos Edwin y toda la familia. Él lo quieren mucho, lo aprecian bastante. Dice, mañanitas porfi, de parte de su hija Teresita, te encargo una canción de Bronco, la que sea. Excelente tarde, soy Teresita, ponle mañanitas porfi. Gracias, con todo gusto. Nos vamos con esto, pero antes, mañanitas allá para el señor Héctor Moreno Pérez, que el día de mañana estará de plácemes. Felicidades.

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7: Damas y caballeros, vamos a continuar. Viene entonces los grandes temas de las clásicas éxitos de oro que forman parte del baúl de la música. Sí, dentro de la bitácora musical de las clásicas, aquí de la 97.5 FM. De las caras, compadre, de las caras. ¡Vámonos! Sí. Ya.

0: Saludos, estoy con mi hermano, un hermano mío, dice, y me pregunta que si eres hijo de... No, compadrito, no. ¿Qué onda, compadre? Saludos a mi amigo, el profe Pepe Alemán, saludos, ¿sí? Y a toda la racilla que por ahí nos sigue acá en Infonavit, acá en Infonavit. ¿O dónde estás, compadrito? El profe Pepe Alemán, acá por Infonavit. Ahí está escuchando en la radio. Bueno, pues a todos los camaradas, a todos los maestros y a todos los profes, por ahí escuchándonos, pura Infonavit Matán. ¿Qué hubo, le compadre? Para que veas. Sí me acuerdo los camaradas de los grandes amigos, allá por Infonavit Matán. Allá por, me dijiste la vez pasada que por la sexta, ¿no? ¿O dónde más? A ver, corrígeme, si estoy mal o bien. Por la sexta, ¿no? ¿O por dónde? Ahí está escribiendo. Dime, compadre, dime, ahí está. Ah, por la cuarta, compadre, por la cuarta. Bueno, dos me pasé, hombre. Bueno, te mando un saludo, compadre, cuídate. Sí, vivíamos en la cuarta, ¿sí? Yo en aquellos años vivía en la tercera, calle tercera, ¿sí? Pero bueno, profe Pepe, levante, mando un saludo, gracias, bonita tarde, cuídate mucho, compadre, a toda la raza que por ahí nos está escuchando en Las Flores, amigos acá en el Infonavit Matán, amigos acá en ¿dónde más, compadre? En la Echeverría, en la Luis Quintero, en la Cuauhtémoc, ¿sí? Bueno, allá para... estamos casi enfrente de Doña Meche, dice, Doña Meche, ¿a poco?
1: ¡Órale, qué bueno!
0: 5 de la tarde con 25 minutos. Vamos a continuar con más éxitos a través de la 97.5 FM en este maratónico sábado de clásicas, sí, señor.

Una vez más, ahí quedó. Casi siempre estoy pensando en ti. Por acá, oiga, lo seguimos escuchando, siempre fieles a su programa, ¿eh? Siempre escuchando su bonita música. Mándeme un saludo, acá lo escuchamos en la salida Almante. Saludos, gracias, muy amable. Hombre, pues un saludo, ¿eh?

834-352-0830. La vía telefónica 834-318-2402. En el Facebook, actualizando nuestra publicación, nuestro contenido en la página oficial del Face. Ahí está, regáleme un like, comparta, déjeme su comentario. Saludos a Alfredo García, para el vaquero Torres, Kirina Sánchez y también para Aurelia Licón. El saludo especial de parte del Fortachón.

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1: Antes de irme al corte, dice por acá, a ver, saludos para mi hermano, el cuate alemán, allá para Charlie alemán, bueno, y Jania, a Jania, bueno, y a los sobrinos, dice que están en Nuevo Laredo, dice por aquí, te escuchamos, gracias, muy amable. Vamos al corte, regresamos, ya son las, ¿qué? 5:32, vámonos. Permítame.
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parte de las clásicas, bueno, de artistas clásicos en estos, en este gran estilo, fusionando un tema en un homenaje a este señor Gory Garza. A ver, bueno, vamos a enviar un saludo rápidamente. Oiga, lo invito para que nos siga escribiendo en las redes sociales, en el Facebook, siga mandando sus mensajes, sigue escribiéndonos en el Facebook, en el WhatsApp 834-352-0830. Continuamos, quedan 19 minutos nos quedan para cerrar este programa. Entonces queremos que siga aprovechando usted para que nos escriba, nos llame. Es el teléfono disponible, ¿no? Porque luego dicen, oiga, usted nunca contesta el teléfono. Bueno, vamos rápidamente con otro de los temas. Esta ocasión viene una de las grandes agrupaciones de Ciudad Victoria, Grupo La Farra, de mi compadre Gerardo Rodríguez, a quien le mando un saludo especial a mi compadre Jerry. Se llama, el tema se llama El Perro Salchicha, Grupo La Farra.

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1: Bueno, mandé. Ah, que cante la canción de Tienes unos ojos girasoles. ¿Qué es esa? No. Es que hay una nena que cumple años y dice que si tengo el tema, la de que salen los videos de TikToks. Y que se le ponga esa canción que porque le gusta bailar. Le digo, no, aquí no tengo de esas canciones. Oiga, pues si quieres, la canto. Dice, a ver, cántela. Sí, la de. ¿Tienes los ojos girasoles? Bueno, la pequeña Romy, le mandamos saludos a la pequeña Romy. Hoy está de manteles largos también. Felicidades a la pequeña Romy. Hoy está cumpliendo años de parte de su mami. Allá en Teocaltiche, sí, la señora Estefanía y su papá Leonardo, que por ahí nos están escuchando, les mandamos un saludo a la tremenda Romy, que hoy está cumpliendo años. ¡Felicidades, Romy!

0: Ayúdame, por favor. Dice por acá, mándame un saludo especial. Dice, oye, buena tarde. Yo digo que el primero en ir a dejarte el regalo va a ser el señor La Cuchara de Gabino, porque siempre es el primero que habla. Para que le mandes un saludo, le podrás mandar una canción de Rigo Tobar. Se llama Hijo a la Mañana. Ahorita lo checo, Lupita. Allá para Lupita López le mandamos un saludo, ¿sí? A ver, pues por eso ya se desapareció como 20 días. 20 días más va a regresar, va a ver. Una canción de Los Reyes Locos, creo que ya la mandamos esta, compadre. Ahorita voy a checar aquí en la bitácora a ver si está por aquí o si ya la mandamos. Y si no, pues te la mandamos con todo gusto, ¿sale? O la de... Ah, ok, ahorita lo checo, compadre, claro que sí. O si no, algo del Pega Pega, de hecho viene algo del Pega Pega. Viene algo del Pega Pega, ahorita se lo vamos a enviar con todo gusto a la raza que por ahí nos está escuchando en esta tarde, ¿sale? Vamos al corte.
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Especial allá para Toño Soto y Lupita Vázquez de la Colonia Libertad. Allá nos están escuchando Toño Soto y Lupita Vázquez, allá en la Colonia Libertad. Hasta allá les mandamos un saludo especial. Oiga, pues ya nos vamos. Próximo lunes, aquí estaremos con usted, primeramente Dios. Gracias a usted que se tomó la molestia de mandarnos un mensajito, llamarnos, WhatsApp, en fin. Y a usted que nos acompañó a través de la radio, muchas gracias. Próximo lunes, aquí lo esperamos. Esperamos contar con su compañía, primeramente Dios. Próximo lunes, aquí nos escuchamos. Y desde luego, lo invito para que siga escuchando a mi compañero Willy Cortés, la voz que hacía falta en el cuadrante, que viene con toda la pila, con toda la energía para continuar con esta música, con esta gran alegría de este sábado. Ella caracteriza por ser así, a la número uno, la HP 97.5 FM. Se quedan con Willy Cortés Garza, sí, la voz que